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Hola, hola, hola, ¿qué tal? ¿Cómo están? Muy, pero muy buenos días, ¿cómo están todos? 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

Así transcurriendo esta parte cuando pasaron 12 minutos de la hora 8 en toda la Argentina. ¿Cómo están todos ahí? Un saludo cordial para toda la gente que se van sumando de a poquito a través de las líneas telefónicas. Les repito, 56 18 18 para que se comunique con nosotros. Estamos acá, Gunchi Gómez, quien le habla por esta parte, con Saucedo. Obviamente Saucedo está en el piso ahí, mi operador en esta jornada. Le voy a estar diciendo a Saucedo que quiero escuchar el tema de Ratoski, Loco por Amarte, ahora en el transcurso de la mañana, que me gusta mucho, así que ahí sí que vamos a levantar ahí más todavía. Tenemos mensaje 56 18 18, obviamente 3751, la característica por ahí si está fuera del área de cobertura. Hola, buenos días, amigos Saucedo, espero que estés recuperado. Si me puede pasar un tema, Ratoski, si vieras cuántos saludos para toda tu audiencia. Saludos al conductor, saludos a Noemí y al uruguayo Somos Poto y Beatriz. Saludos a los vecinos de San José Las Mercedes. Qué grande la gente de San José Las Mercedes ahí, toda la banda que están en sintonía de la radio. A Noemí, el uruguayo, a Poto, a Beatriz, bueno, a toda la familia. Bendiciones y obviamente muchas gracias por estar ahí.

me estaba tratando de acordar del nombre de la mamá de Matías Cristaldo, que le crucé en el día de ayer, le crucé ahí en el kilómetro 2, el jueves, le crucé ahí en el kilómetro 2 y bueno, me decía que estuvo escuchando el sábado pasado, estuvo escuchando el programa ahí, Buen Día Región, escuchó a mí y a Marquito aquí en la radio y bueno, decía que le gustaba mucho el programa, que no se pierde ningún programa, así que bueno, un saludo grande para ella, que seguramente debe estar escuchando ahora, no manda mensajes, pero está prendidísima a la radio y bueno, seguramente bailando ya y tratando de arrancar el sábado con el pie derecho como tiene que ser, ¿eh? 3751-56-1818 para que se comunique con nosotros. Hola, buen día. Pregunto, ¿qué le pasó a mi amigo Salcedo? ¿Está enfermo o dejó su bendecido programa? Que tengan un excelente fin de semana y quiero escuchar algo del Save on Floor, de Pablo y su grupo, seguramente que me gusta mucho también. Le corrimos a Salcedo, esa es la verdad, le corrimos nosotros acá a Salcedo ya tantos años y ya da, ya le dijimos. No, Salcedo se está recuperando, ahí tiene un problemita en la garganta, bueno, en la voz, pero ya estamos ahí en la etapa final tratando de que se recupere y al 100 y no que pase como Cavani, que no se recuperaba bien, jugaba y nuevamente ya le teníamos una enfermería, entonces dijimos, no, Salcedo, agarrá y recuperate bien, entonces estamos que tenga la alta médica, pero al 100%, no a media nomás para cumplir, ¿eh? Soy José del kilómetro 11, Barrio Parque. Ah, ese que nos pedía el tema de Save en Flor. Bueno, en un ratito solamente vamos a estar escuchando ahí Save en Flor, ¿eh? 56, 18, 18, para que te cubres con nosotros. Y bueno, a mí ya me empieza a picar un poquito la garganta, ¿eh? 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

0: Soy Lorenza de Barrio Grande, saludo a todos los que me conocen y saludo al grupo Iru, Flor de Irupé de adultos mayores. Bueno, me alegro que estés bien. Yo también soy Lorenza de Barrio Grande.
1: ¡Qué grande! ¿Qué eran de la gente ahí del barrio Gili para Lorenza? El grupo de adultos mayores ahí, bueno, un saludo grande para toda la gente de adultos mayores. Bueno, esto, este temita ahí, finalmente sonó nomás y bueno, me dio mucha gana, ¿sabés que me dio mucha gana? 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

Y muy bien, la gente que se hace presente en la mañana 56-18-18 para que te comunique con nosotros. Buenos días, señor. Es la primera vez que estamos escuchando el programa. Está muy bueno. Quisiera escuchar la virgencita de Paticuá por si tiene de Onda Cervecera. Somos de Mado. Muchas gracias. Qué grande, ¿eh? Algo de Onda Cervecera, me dicen acá. Viene ahí la gente de Mado. A ver, otro mensaje por acá. Dice, buen día, don Saucedo. Sabe que los chicos hicieron muy lindo los programas, era pura risa, vendían, hacía de todo un poco. Ah, mira, saludos ahí. ¿Ese por el programa del sábado pasado o el de Página Verde? El sábado pasado, ah, bien ahí. Bueno, un saludo grande, saludo grande para toda la gente que se van sumando al programa. Buen día, Huguito, y tu suplente, que te mejores pronto, Dios mediante. Se puede pasar el tema del heredero. Ah, es el tema, no es el mesero ese, ¿no? ¿O sí? ¿No? Más o menos, bueno, vamos a escuchar ahí en un ratito nada más, ¿eh? 56, 18, 18, para que te comunique con nosotros. 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

ahí estuvo sonando la música de Seven Flores, poniéndole ritmo también a la mañana. Un saludo grande para Julio, me dice buen día Gunchi, amigo, en la guardia aquí escuchando a full, así que bueno, saludo grande para Julio también. Un saludo grande también para Mayra, Mayra Ibáñez del barrio Porvenir, que dice Gunchi escuchando la radio, muy buenos los temas, saludos a Saucedo y espero que pronto se mejore, también nos dice, así que bueno, que grande, los saludos para la gente que se van comunicando con nosotros. 56 18 18 también, para que vos puedas comunicarte con nosotros. Buenos días, amigos, felicitaciones por el programa y un saludo al amigo Saucedo, hay que cuidarle porque ya está en peligro de extinción, dice por acá, va con onda, es grande, amigos, somos los inicio hincha del diablo, dice acá. Somos del inicio hincha del diablo. ¿Así puede ser? Quiso poner seguramente lo único hincha del diablo, quiso poner seguramente, Somos lo único hincha del diablo, No, conozco. Y conozco más de la vieja escuela, vamos, de la vieja guardia ya. Hinchas de Independiente. Ahora otro mensaje por acá, dice buenos días, buen sábado, saludos a Saucedo, que se lo extraña, ojalá que el próximo sábado ya esté asegurándonos la mañana. Elisa del kilómetro 4, de todos los temas que están pasando, están muy pero muy buenos, nos dice que grande, saludo para Elisa del kilómetro 4, ahí el DJ Saucedo, así que espectacular ahí, todos los temas que están pasando están muy buenos, nos dice, 56 18 18, dale, comunícate con nosotros que estamos acá hasta las 9 de la mañana.

Ahí seguimos a pro ritmo en la mañana del sábado. Hoy, ya 6 de junio, ¿cómo va pasando? Rápido nuevamente, ya estamos en la final, la mitad de año ya, y bueno, con espera de que arranque un nuevo mundial también. Bueno, todos estamos así, todos estamos en modo escaloneta, y bueno, y algunos ya se van diciendo, bueno, vamos a comer asadito, porque el primer partido de la Argentina es el... a las 22 horas, ya es de noche, así que ya diciendo, bueno, vamos a comer un asadito, y bueno, obviamente que qué mejor que buscar la carne, obviamente, en supermercado Lo de Cristian, porque te repito, esta super oferta 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

0: muy bien. Bueno, se puede comunicar, se pueden seguir comunicando con nosotros, mandar los audios. Quiero escuchar a la gente, quiero escuchar a la gente, a ver qué nos dice, qué nos cuenta. 56-18-18, ahí mandar un audio, si no, ¿por qué no salir al aire también? O si no, bueno, un mensajito también pueden hacerlo, 3751-56-18-18, saludo grande para toda la gente del barrio Primavera, también ahí que están en sintonía de la radio, tomando un buen mate y ya planificando el asadito de la mañana, nos dicen por acá, qué grande, vamos todavía, buen día, buenísimo programa. ¿Cómo se le extraña? Muchísimo, Vito. Saludos. Soy Tommy. Me encantó el chamamé de Bajo en Selva en Flor. Un abrazo grande. Qué grande. Saludos para Tommy. Que le manda saludos y mucho cariño también para Saucedo, dice por acá. Buen día, amigo. Feliz día del padre a todos los papás. Estoy cayendo. Está de lujo. Soy Santi del kilómetro 6. Bueno, saludos ahí, Día del padre. ¿Cuándo es el día del padre, Saucedo? El otro, falta. El 20 es el Día del Padre, así que bueno, falta todavía. Bueno, saludos a Santi del kilómetro 6, muchas gracias ahí por estar del otro lado. En Paraguay no es el Día del Padre, ahora en otro país, nosotros medio raro, medio perdido, ¿no es cierto? Pero bueno, saludos a Santi del kilómetro 6, ahí es 56. 18-18.
1: Pasamos un buen tema de Jorge Ratoski. Soy Enrique de Delicias 15.
0: Ratoski, Enrique del Delicias 15. Bueno, saludo grande para Enrique. Bueno, ahí se va a venir algo de Ratoski también en un ratito nada más.

Sería el tercer domingo de junio, ¿no? 21 entonces, 21 cae. 21, exactamente, no 20, sino que 21 cae el Día del Padre aquí en nuestra República Argentina. Este tema me hace agradar mucho, saludos grande para toda la gente de Puerto Piraí, para Silvio Cuello, para su familia también, que siempre escuchan toda la mañana y están ahí en sintonía. Muchas gracias en serio por siempre estar bancando a Radio Stop. Y bueno, siempre que lo cruzo le manda saludos para José, obviamente, y para todo el staff de Radio Stop, que le acompaña día a día, tanto a la mañana como a la tarde. Otro mensaje, 3751-56-1818. Buen día, soy Doña Lidia de kilómetro 4. Saludos a Don Saucedo, que se mejore pronto. Podés pasar Villa Rica, Yesiudad. Muchas gracias, bendiciones. Y dice, temazo, temazo. ¿Lo tienen punto? En un ratito, a ver. Otro mensaje por acá dice, hola, buen día amigos, soy de Rulete, estamos escuchando esos temas de la mañana, está muy bueno. Pasado otra vez, el Día del Padre es el tercer domingo, nos dicen por acá, A ver, otro mensaje por acá, bien temprano a la mañana, seguramente Saucedo está deleitándonos con muy buena música. Saludos para mi papá, Miguel Villalba, dicen por acá, muy bien. Hola, estamos escuchando la radio, somos del barrio Elena. Pasa, muy lindos los temas que están pasando, dicen por acá, qué grande la gente de barrio Elena también ahí, sintonizando la radio, la gente de Pinares también, la gente ahí de toda la zona del kilómetro 1. Muchas gracias ahí por estar del otro lado, 56, 18, 18, para que...

0: Está para destapar un vinito, si sucede, ¿no? Yo me voy por la promo de la del Fernet con Coca que tienen ahí, ¿eh? Si está escuchando, Cristian, que me pase la promo del Fernet y la Coca-Cola ahí que tiene siempre exhibiendo ahí al lado de la... ¿Viste que te pone encima al lado de la donde de la caja para que vos lo mire y entonces lo lleve, ¿eh? ¿Tenemos contacto, Soseo? Hola, ¿con quién hablo?
1: Muy buenos días.
0: Buenos días, ¿con quién tengo el gusto?
1: Quiero oyente de Saucedo.
0: ¿Sí?
1: De Puerto Piraí, Piñeiro.
0: ¡Opa, Piñeiro de Puerto Piraí! ¿Cómo va, Piñeiro? ¿Todo bien? ¿Todo tranqui?
1: Ahí estamos, Julio, ahí lavando el ropa.
0: ¡Upa! ¿Qué pasó? ¿Te castigaron?
1: No, ya hace 14 años estoy castigado ya.
0: Y bueno, pero bueno, bien temprano, un día sábado. Yo pensé que por ahí, qué sé yo, iba a estar lavando ropa por ahí a la tarde, aprovechando esos sitios, pero bueno, bien temprano ahí junto con la Leblina.
1: Sí, no, de una, viste que de una viernes te labura.
0: Y claro, y claro, después ya el domingo ya descansás.
1: Voy, dijiste.
0: Todo.
1: Mirá, fiel oyente del programa, todos los sábados.
0: Bien, ahí, qué calidad. ¿A quién le mandamos saludos?
1: Y mirá, yo un saludo a todo mismo lo que me conoce y que no me conoce, igual.
0: Igual, ma.
1: Soy fiel oyente. Un saludo para
0: Uri, que está, como decíamos recién, está en proceso, está ahí haciendo, viste cómo es cuando juega el fútbol, está entrenando diferenciado. Bueno, así está Saucedo en este momento, está en proceso, pero ya próximamente va a estar saliendo a las canchas nuevamente, ¿eh? La gente lo solicita mucho.
1: Un saludo para todos, y estoy escuchando y lavando ropa.
0: Muy bien. ¿Qué tema querés que te pase? Así te dilatamos por algún tema.
1: Marquito la Esquelita, ¿sí me puedo bajar?
0: ¿Cómo?
1: Marquito la Esquelita.
0: Bueno, ahí vamos a buscar y vamos a estar complaciendo el pedido, entonces.
1: Dale, un saludo para Ubito.
0: Dale, te mando un abrazo grande y bueno, muchas gracias por estar ahí del otro lado y por bancar cada programa, ¿eh?
1: Igualmente a usted.
0: Dale, chao, chao. Qué grande, la gente de Puerto Piraí también, que se hace presente en esta mañana, ya cuando pasaron 39 minutos 40 ahora, de las 8 de la mañana. Qué impresionante cómo va pasando rápido el programa, así que bueno, saludo grande para toda la gente de Puerto Piraí, como decíamos hoy, jugamos de local allá, así que un saludo grande. Bueno, vos también podés comunicarte con nosotros, 3751-56-1818, subime los auxilios, me gusta ese tema.

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Así que saludo grande para los muchachos ahí de Supermercado Lo de Cristian, y bueno, para José, de Super Lo de Cristian, que dice que le están dedicando acá, le entró agua en la canoa. A ver, otro mensaje dice por acá: hola, buen día, puedes pasar Vivir Sin Ti, soy de Monte Carlo, gracias. No dice el nombre, pero bueno, saludo para la gente de

Para agarrar a la patrona de temprano ahí, la cinturita está apretadito, ¿no? Encima, bien fresquita la mañana, ahí entra en calor con estos temas, ¿eh? 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

nada, amor. Qué buen tema, ¿eh? Qué buen tema sonando por esta parte. ¿Quién lo canta, Saucedo, este? Ratoski, sí, me parecía, amigo. Qué buena versión, me gusta, ¿eh? Bueno, saludos para la gente del barrio Bermín, para Gabriel, que dice, Gunchi está muy bien el programa, me pasás algo de Moni Encina que esta semana no dejó. Soy Gabriel del barrio Bermín, qué grande, ¿eh? Saludos para Gabriel ahí, algo de Moni Encina que esta semana no dejó, el máximo referente del chamamé y de la cultura popular de Misiones, no dejó, bueno, físicamente a los 70 años, ¿eh? Así que bueno, vamos a ver si pasamos algo ahí de Moni Encina para, quizás para el final, ¿no es cierto? Habrá otro mensaje por acá, 561818. Buen día, amigo. Soy Esteban, del kilómetro 28, 9 de julio. Un saludo enorme a mi mamá Yolanda Gómez con una música a su elección. Que Dios lo bendiga. Qué grande la gente de 9 de julio también haciéndose presente para Esteban, que para su mamá también, ahí para Yolanda. Bendiciones para ellos. Bueno, muchas gracias por estar ahí, ¿eh?

Ahí está sonando música de Morning Encina, el Coyote. Me identifica mucho, ¿eh? Sí, porque dice, yo no soy de una sola mujer, dice. Y yo no soy de una sola mujer, dice. Tengo mi hermana, tengo mi mamá, tengo mi señora, mis sobrinas. Así que, bueno, tengo muchas mujeres, ¿eh? Tengo muchas mujeres. Saludos para Iván, ¿eh? Iván, integrante de Cuatro de Copa ahí, que está en sintonía de la radio. Le gusta mucho a él la música de rock nacional. Bueno, nos dejó un grande también, ¿eh? Un tremendo, tremendo también, músico, y que llevó a la Argentina a nivel mundial, como es el Indio Solari, que falleció también el día de ayer. Y bueno, pasame algo del Indio, me dice. Saludos ahí a Iván, que está en sintonía de la radio, ¿eh? Para Rosa, me acotan acá el nombre ahí de la mamá de Matías Cristaldo, que le comenté que siempre nos escucha, me cruzó y me dijo que está escuchando la radio siempre y nos manda mensaje nomás, pero estuvo escuchando el sábado pasado también, que estábamos así haciendo Buen Día Región. Y bueno, para Rosa, entonces, saludos grandes para Rosa, y bueno, para toda la familia Cristaldo, para Matías, para Rodrigo, para todos en general, muchas gracias también por siempre estar ahí.

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1: Ah, sí, conozco el tema Salcedo, claro, porque viste que decía heredero, que es el grupo, viste. Yo, Coqueta nomás, vos me decís Coqueta, yo ya sabía el tema. Así que bueno, ahí complaciendo, porque lo estaban pidiendo hoy en el programa, y bueno, ahí complaciendo lo pedido, obviamente. Tenemos otro mensaje, dice: hola, buenos días, ¿cómo está? Espero que bien, decile a Hugo que voy allá a vacunarle para su garganta. Soy Dionel, dice acá, No, no, no, saludos ahí a Dionel ahí, vamos todavía. Mirá un poquito, para Dionel que es enfermero, Pero ya se vacunó, ya se hace usted, ¿no? Se viene con tratamiento a full ahí, así que para nuevamente pronto retomar las actividades nuevamente, 56, 18, 18, bueno, ya parte final, de a poquito nos vamos asomando al final del programa. Acuérdese que a partir de las 9 de la mañana se viene, ¿cómo que se llama el programa? A pleno sábado ahí con Miguel Tutti Florentil, con Dani Reble también, así que obviamente después del programa tienen que seguir con la transmisión ahí prendido a la radio, porque se viene una muy linda mañana hasta las 12 del mediodía, y después Unido para Cristo hasta la 1 de la tarde, de las 12 hasta la 1, así que ya saben, bueno, a ver, tenemos otro mensaje por acá para la gente de Y Proda, que están escuchando la radio, de la Matienzo, dice Bunchi. Saludos, estamos escuchando. Muy bueno el programa, a ver cuando sale un furbito, me dicen acá, No, yo estoy más para gritar afuera nomás ya. No, pero saludos grandes para los muchachos ahí, que siempre están ahí a full escuchando la radio, 56, 18, 18, Saludos grandes para los amigos de Supermercado Lo de Cristian, entonces, que siempre tienen todas las ofertas en la tienda de carne y Supermercado Lo de Cristian, que pueden acercarse porque tienen muchísima más de lo que nosotros estamos aquí nombrando. 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

¿Tenías Salcedo o no? ¿Cumbia paraguaya? Me gusta ese ritmo que tienen siempre los amigos de Paraguay, ¿eh? 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A ver, tenemos otros mensajes por acá, a ver qué nos dicen. Saludos para Lalo, Ana, y para la familia Rivero, obviamente, para Larry, que está ahí en sintonía de la radio. Le mandamos un saludo grande, que están escuchando la radio también como cada mañana, y obviamente siempre preparándose para arrancar con el pie derecho en esta jornada.

0: Buen día, Ulchi, ¿cómo te va? ¿Todo bien? Acá escuchando a full. Que hay que pecharle a Cristian allá un convito de verdura, un convito de fernet con coca y para sortear para los clientes, para los radio escucha, ¿eh? La hora especial del programa era que se corte, Cristian, ¿eh?
1: Si mal no me equivoco, la voz de Julio, ¿no es cierto? De Julio, es que grande, saludo para Julio. Bueno, vamos a ver que... No, seguramente que sí, seguramente que en los próximos programas ya se va a estar copando ahí. Cristian, saludos ahí, ¿eh? Sí, porque viste que vos llegás ahí y está ahí exhibido ya el lo que es la promo del Fernet con la coca. Ahí espectacular para tomar en este fin de semana. Así que bueno, seguramente que sí, saludo para Julio y bueno, para toda su familia también que siempre me lo cruzo ahí en la cancha, ¿eh? Hola, ídolo, ¿cómo estás? ¿Puedes pasar... cuando vas a volver de los hermanos Díaz? Saludos Néstor, saludos para Néstor ahí que nos está pidiendo algo de los hermanos Díaz. También tenemos otro mensaje de buenos días Hugo, que te mejores pronto. Gunche, excelente programa, te sale casi igual que a Saucedo. Saludos Lina y el tornero, así es, muy bien. Saludos para Lina y para el tornero, claro, el tornero, saludos. No, lejos, pero bueno, se hace lo que se puede, ¿eh? Saludos ahí para la gente que está del otro lado, ¿eh? Ya asomando el final de la jornada del día de hoy, los muchachos ahí están preparadísimos también para arrancar a pleno sábado. Nosotros nos vamos, nos vamos a reencontrar el próximo sábado a partir de las 5 de la mañana con toda la música, obviamente con el especial también de carnicería, ¿cómo es? 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Muchas gracias, que tengan un buen resto de mañana, un buen resto de jornada, un buen fin de semana, un domingo reparador, como siempre decimos, y bueno, que arranquen con todo el día lunes.

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con 26 minutos. La pinta, boludo. Dejate de joder, boludo. Cada vez más tarde la actitud, o sea, ¿no? Estamos preparando acá, estamos preparando allá. ¿Qué es lo que va a pasar? ¿Qué es lo que va a acontecer? O sea, ¿no? En serio te digo. ¿Cómo están todos, señoras y señores? Muy, pero muy buenos días. ¿Cómo amanecieron por ahí? Ya, está lindo, ya hay que levantarse ya.

Ay, que ya, ¿no? Arriba, arriba, arriba, arriba, arriba. Qué lindo sábado, qué linda jornada que vamos a tener. Soleado, naña, ¿en serio te digo? Hoy te puedo decir que no suspendas nada. En serio te digo, va a estar lindo la jornada, va a estar... ¿Dónde está el pronóstico del tiempo? ¿Dónde? ¿Mañana? ¿Dónde hay topa? ¿Sí?

bien, acango la la pronóstico, Patricio Rey de la situación, en serio, ricota ante la sí, estoy buscando acá el espacio, pero no encuentro. ¿Qué hacemos? No decimos nada. Dejan a la riota, o sea, lo más no, o sea, sí, tío, respetuosamente, ya está, listo, eso es que yo sí. Todos estamos de pasos, ella, abuelo, sí, señor.

Bueno, no encontré pronóstico. ¿Qué hacemos? ¿Qué seguimos largo? Listo. ¿Cómo están todos, señoras y señores? Hoy sábado 6 del 6 del 2026. ¿A qué? Triple 6. Baila ahí, CAPA. ¿Qué quiere decir? Mápico ya trozata acosado. ¿Dónde vamos a parar? Dijo Marco Trenzoli. ¿Cómo están todos? Bienvenidos a pleno sábado hasta las 12 del mediodía. Ahí está. Estamos completos ya. Una nueva jornada donde vamos a escuchar música, va a haber sorteo, vamos a bailar. ¿Qué vamos a hacer? Vamos a escuchar música, vamos a divertirnos entre nosotros. Primera semana completa de junio. Neña Membú, qué lindo. La semana que viene, palpitando el mundial. Hey, lo mira, a mí lo que me palpita es el ojo, ya no sé cómo pagar toda la cuenta que tengo. Sí, señor. Tuti, ¿qué onda? ¿Te dormiste? Dice, no, jamás. Tengo a las 6 ya.

0: Estamos, estamos como queremos, así nomás te digo. 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Un cantante cualquier. 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Está el sorteo, vayan anotándose el sorteo porque no queremos ni taza ni media ya. No quiero ni una media ni una taza. Regalale algo como la gente, tu papá que todos los días te está bancando, vos arriba, y vos también ni te peinás ya. ¿No es cierto? No, regalale algo lindo a papá, se merece. No sé, yo más o menos digo que se merece. 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
1: ¿Qué tal, Tuti? Buen día, buen día, bien, ¿cómo anda? ¿Todo bien?
0: ¿Cómo le va a usted?
1: Y acá estamos, acá estamos.
0: ¿Estás buscando el pronóstico, Dani Nandilla?
1: ¿Qué pasa con el pronóstico?
0: Cuento, Patricio. No me hablan. Gijana la Patricia, o sea.
1: Qué bárbaro, ¿eh?
0: Qué desastre, Dani, tu
1: vida. Bueno, hoy al menos soleado, ¿eh? Hoy al menos soleado.
0: Sí, sí. ¿Cómo está la temperatura ahí? A ver,
1: 17 grados la actual temperatura en la zona oeste de la ciudad de Dorado. Después de unos sábados con mucha neblina, hoy al menos está despejado, ¿eh?
0: Ajá.
1: Cielo mayormente despejado, máximas de entre 24 y 26 para hoy, mínimas de 12 y 14, que ya la hemos superado a esta altura de la jornada, ¿eh? 9:34. La hora en el país, un sábado excelente para estar sintonizando la radio, para estar en compañía hasta las 12, como siempre, con a pleno sábado, con todas las ventas, todas las promociones, toda la buena música, acá en el aire, como ya te tenemos acostumbrado desde hace bastante que estamos acá.
0: ¿Hace cuánto
1: acá
0: que estamos, Dani?
1: ¿Cómo?
0: ¿Hace cuánto que estamos?
1: Estamos.
0: ¿Hace cuánto? ¿Hace? ¿Nosotros arrancamos?
1: De la pandemia que estamos, tú, tío.
0: ¿De la pandemia?
1: Sí, de la pandemia.
0: ¡Mami!
1: Somos una pandemia de diversión.
0: Sí, porque estaba escuchando la apertura, dice, quédate en casa.
1: Claro, sí.
0: Claro, sí. Ahora ya me cierra, hijo.
1: Después de 40 años entendemos por qué pusimos así, esto, ¿eh?
0: Ahora me cierra, hijo del gordo que está con el pantalón vaquero.
1: Así es, bueno, con toda la música, bueno, saludando a cada uno de los auspiciantes. Allá lo estaba saludando, Tuti. Ajá. Bueno, una jornada espectacular. Hoy, como le decía, lindo sol, al menos se ve un sol. Recuerden que los sábados anteriores no se veía nada hasta el mediodía.
0: Claro, que estaba los sábados anteriores, Dani,
1: Exactamente, así que bueno, hoy ya hemos cambiado un poquitito. Estamos metiéndonos en el mes de junio, mes del mundial.
0: Mes del mundial.
1: Desde el lunes llueve, señor, así que acomódense, prepare el mate, no sé lo que va a hacer ahí en compañía de del televisor, bueno, de la radio también, siempre que hay que estar informado. Ajá. Pero lo cierto es que llega el mes de junio, estamos entrando en la mitad del año y ya en vísperas de la Copa del Mundo.
2: ¿Quién va a ganar, Dani? Muy temprano,
1: ni no, ni empezó todavía, pero...
2: ¿La favorita? ¿El favorito? ¿La favorita? ¿Quién?
1: No sé, uno decía, al menos en partidos anteriores, veía a Francia y era una máquina, y perdió contra Costa de Marfil el otro día, un amistoso, si bien se guardaron varios titulares. Ajá. Pero bueno, ha perdido. El fútbol es tan dinámico hoy en día de que ya no hay favoritos. Esperemos que la Argentina haga una buena Copa del Mundo y que esté entre los cuatro mejores del Mundial.
2: Va a andar Francia, va a andar otro, va a andar...
1: ¿Qué dice usted?
2: ¿Y nuestra selección cómo va?
1: Por eso le decía, esperemos que esté entre los cuatro. Ajá. Hay un vidente que acertó tres campeonatos del mundo que dice que la selección que va a ser campeona es Portugal.
2: ¿A qué?
1: La de Cristiano Ronaldo.
2: A la de Cristiano.
1: Así que, bueno, vamos a ver si el vidente acierta, si está...
2: ¿Portugal que no gana hace cuánto?
1: Sí, nunca ganó una Copa del Mundo.
2: ¿Nunca ganó?
1: No.
2: Qué lástima.
1: Así que, bueno, ahí vamos a arrancar ya hablando de todo lo que refiere a la Copa del Mundo. Paraguay, que va a jugar contra Estados Unidos en el debut, imagínese. El equipo de Alfaro.
2: Sí, señor.
1: Así que, bueno, un
2: técnico... ¡Vamos, Paraguay!
1: Un técnico argentino que dirige a la selección paraguaya de fútbol, y esperemos que vaya bien a todos los sudamericanos, ¿no?
2: Sí.
1: Inclusive Brasil también. Bueno, si bien está esa rivalidad entre Argentina y Brasil, yo creo que los equipos sudamericanos deben hacer fuerza y deben hacer una buena Copa del Mundo. Y bueno, de
2: hay hecho, que estar unido, dijo uno que yo sé.
1: Hay que estar unido. Sí. Es cierto, ¿eh? Así que bueno, vamos a ver qué pasa. Lo cierto es que estamos ahí cerquita ya. En esta semana arranca la Copa del Mundo de los Estados Unidos, México y Canadá 2026. Hay Fórmula 1 el fin de semana también. Bien, así que hay de
2: grande con la Pinto.
1: Deporte para tirar para arriba.
2: Bien ahí, una semana deportiva, Dani.
1: Exactamente. Sí. Con toda la música acá en la radio, así que van a comunicarse si querés llevarte el pendrive también con buena música para este fin de semana.
2: Para papá también.
1: Empezamos a preparar el pendrive para papá, es cierto, ¿eh? Este mes de junio, que es el Día del Padre, vamos a tener muchos sorteos, regalos también de las distintas firmas comerciales que van a estar acompañándonos en este especial del Día del Padre, que, si mal no me equivoco, va a ser el sábado 20, Duti, ¿no?
2: Ajá, sábado 20 es el Día del Padre.
1: El domingo 21 es el Día del Padre, pero bueno, acá en el programa tendríamos que hacerlo el sábado...
2: Sábado 20. Sin ser este fin de semana, que viene el próximo.
1: Exacto.
2: Este que viene es...
1: 13.
2: Sábado 13.
1: Después 20.
2: Sábado 20 nosotros hacemos el sorteo.
1: Exacto.
2: A ver qué dice este... A ver... Vamos a ver qué es lo que...
3: Buen día.
2: Todos
3: los sábados acá escuchando la radio, haciendo limpieza, aprovechando el lindo tiempo.
2: ¡Qué bueno!
3: Soy María de Pinares, quiero participar mis tres últimos 9:30. Espero que tengan una hermosa mañana.
2: Sí, gracias.
3: ¿Puedo pasar algo de los temas de Gilda?
2: ¿Gilda? Bueno, ahí está Gilda para María.
1: No es mi despedida, tu tipo.
2: Sí, está lindo ese, ¿eh? No es mi despedida. A ver,
1: le damos la bienvenida también en el programa, Tuti, a nuestro amigo Jorge Martínez, Jorge Guzmán Martínez Maca, más conocido como Maca, trabajador espectacular ahí que arranca con todo, con su proyecto, con su empresa de carpintería. 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Y hoy se ha abierto con este proyecto de su propia empresa.
2: Se ha sumado.
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0: Porto, Dani.
1: Hoy está para ir a Diporto.
0: Hoy está para ir a Diporto.
1: Para ver todo el panorama ahí.
0: Hoy tenemos premios de Ángela Modas que seguimos anotando. El premio está, pero hay que anotar para el Día del Padre. Me dijo Denise y me dijo Franci.
1: Para la gente de Super Electric también va el saludo, ¿eh?
0: Sí, señor.
1: Revolucionamos todo el sábado pasado con los premios de Super Electric.
0: A ver qué dice acá un audio, a ver.
2: Sobrino.
0: Hola.
2: Ya está en la radio ya.
0: Sí, estamos. Bueno, a ver.
2: Decime de qué hora empezás y qué hora termina tu programa.
0: Ya estamos, ya, mi reina. Estamos ahora hasta las 12 del mediodía. A partir de ese momento, 3751-410347, hasta las 12 del mediodía te vamos a pasar música. Saludo.
1: Exactamente. Un buen matecito, sí, tú tienes.
0: ¿Cómo tomo un mate? Un buen mate. Traje Rosa Mosqueta para ponerle.
1: Ah, bueno.
0: Y ayer compré un sobrecito de Rosa Mosqueta y después hice chuchito y no sé qué más.
1: ¿Vamos a tomar juntos o separados?
0: No, vamos a tomar juntos, vamos a tomar juntos.
1: No, por el caso ese que le puse ayer, ¿vio?
0: No.
1: Discutió con su compañero de trabajo, le puso veneno para la rata.
0: Había leído.
1: Y no lo mató de milagro. Por eso yo me preocupé y dije, no.
0: Ya que tu mate.
1: No, tú te voy a llevar un mate.
0: No, vamos a tomar junto.
1: No, por el caso ese que le puse ayer, ¿vio?
0: No.
1: Discutió con su compañero de trabajo, le puso veneno para la rata.
0: Había leído.
1: Y no lo mató de milagro. Por eso yo me preocupé.

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1: Mire usted, qué bueno.
0: Sí, Daniel, no. ¿Eh? Bueno, él toca nomás, hay otro que canta, pero el vago, muy bueno, ¿eh? 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Hoy, por ejemplo, el final del torneo de Tragamonedas, ¿tú tienes?
1: Ah, mire.
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1: 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Qué bien, me vendré a 600 lucas.
0: Está ahí, ¿tú tienes? ¿Podemos hacer algo ahí, eh?
1: Mire este.
0: El conductor le puede dar una mano de...
1: Eso.
0: 599 para uno y uno para otro.
1: Totalmente, miti, miti.
0: miti,
1: ahí. Hola, muy buenos días, ¿cómo estás? ¿Podés pasar por llamada a ver, gracias por llamar, de los hermanos Díaz? Saludos, Néstor 694.
0: Bueno,
1: grande Néstor.
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1: Muy buenos días, mi amigo. Acá estoy escuchando siempre. Saludo a Dani. Chino 279.
0: Aguante, Chino. Le mandamos un abrazo grande para Chino ahí, que está siempre sintonizando la radio. 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Hoy sábado de limpieza,
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1: Hoy sábado de limpieza. Un saludo para los de la radio y quiero participar por la recarga del pendrive. No, hoy no tenemos recarga,
0: No, y
1: sábado pasado hicimos.
0: Pendrive solamente de acá hasta diciembre, solo para vender, tú tienes.
1: Sí,
0: pegó una disparada otra vez.
1: Bueno.
0: No se puede, No se puede así.
1: Pero usted dijo, mi comandante.
0: No. antes de olvidarme, Tuti, un saludo para los chicos de la facultad, para Anderson y para Richard. Ahí está, que estuvimos anoche también ahí prestando un servicio.
1: Anderson y Richard.
0: Y Richard, mirá, están los facultation ahí.
1: Sí.
0: Así que bueno, estamos con el servicio de iluminación anoche ahí en un evento privado que realizaron. Así que va el saludo y gracias por la confianza. Vamos a estar ahí con otras fiestas más también dentro de muy poco con los chicos de la Facultad de Ciencias Forestales.
1: Muy buenos días, chicos, quiero participar, soy Andrea 054, hermoso fin de para todos, sin ustedes no es sábado.
0: ¡Oh, tata! ¡Eso!
1: Salí de ahí
0: maravilla, lee la letra chica, tú digas, algo debe haber atrás de eso,
1: Y pagué.
0: Te informo tu cronograma de pago.
1: No. Muy buenos días, quiero participar, soy Julio 102, Laura 555, Sabrina 694, Bárbara 231 y Gonzalo 592. Buen fin de semana, algo de Amar Azul, amigo, me dice.
0: Cumbia nena.
1: Muy buenos días, siempre los escucho. Me pasaría el tema de los vecinos. Dale gracias que sigan bien con esa alegría que transmiten los dos. Dice, soy Elisa del kilómetro 4. Gracias, Elisa.
0: ¿Dónde estará mi amor? Ponga de los vecinos.
1: ¿Dónde estará mi amor? ¿Dónde estarás mi amor de los vecinos?
0: ¿Dónde estará, ¿Dónde estará Moni Encina, Tuti, Qué semanita que tuvimos musicalmente, ¿no?
1: ¡Qué semanita!
0: ¿Verdad? ¿Se fue el Indio Solari?
1: ¿Se fue
0: Moni Encina?
1: Sí.
0: ¡Qué bárbaro!
1: ¡Qué macana, Dani! Música de los vecinos, Dani, presentando.

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música que está sonando. Qué linda música, Gilda. Muy buenos días, mi amigo, dice Larry. No, Larry corresponde. Larry, yo sé que... ¿cómo es? Él es un fanático de la música nacional. Sí, ponele algo de Patricio Rey ahí. Sí, no, en serio te digo. Ponele, no pasa nada, ponele. La verdad que Larry, Mundo Cell, gracias Larry, gracias por estar del otro lado. 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

0: Tenemos mensajes, al 3751-410347. Ecos ahí a la corriendo. ¿Qué es lo que dice? A ver, ponele, ponele.
1: Buen día, Miguel
0: Onda. Buen día.
1: Gusto fuerte.
0: Tranquilidad, ya.
1: Cuando preguntan de Eduardo Espínola, pues como güey de Cacique Mao. Richard, Elsa, amigos, Armandé. Probando sobre la gente. Así que, bueno, ¿eh? Poco, poco tapé. Tapendo hoy, de Jora.
0: Gracias. Qué loco este. No, no, gracias. Bien. Elvio 583 está participando. Muy buenos días, Tuti y Dani. Quiero participar. Soy Silvia. 948, ahí está, 948, Dani 501 y Noe 444. Somos de barrio Los Lapachos, dice. ¡Qué bueno! Muy buenos días, mi amigo. Soy Ale de 20 de junio 162. ¿Puede ser algo de Nino Bravo? Excelente, dice. ¡Qué lindo para escuchar! Nino Bravo, en serio te digo. Busca algo de Nino Bravo para escuchar. Dale, sí, más vale. No, acá no. La Jay Topan te llamó. En serio, poné.

Ya está escuchando mi vieja, dice, ya te está escuchando mi vieja, te ama la vez, gracias, doña Olivia. Doña Olivia, mi reina, ¿dónde está doña Olivia? Ese barrio... Está allá, el barrio que está allá arriba de 20 de junio, si no me equivoco. ¿Cómo se llama ese barrio? Para doña Olivia, de parte de Fabián González. Olivia, tal. Gracias, Olivia, por estar del otro lado, cuñata.

0: te olvides que hoy te podés llevar el premio de Semar. Te podés llevar el premio de Lukaku. Hoy podemos almorzar los dos, ¿qué decís, eh? No importa. En Diporto. Y está el premio de Ángela Modas y Super Electric. No te olvides. Hasta las 12 del mediodía.
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0: Ah, escucha.
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0: Como el
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0: ¿Sabes qué me gusta este para un spot político, eh? Está bien lindo. Nos vamos a Viva Giles, niña. Nos vamos a Viva Giles. Ponen esa música puerquesa ya. Pero este, escucha. Eso. Si querés ser libre, vota. ¡Epa! No, tranquilo nomás. 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
3: ¡Hasta la próxima Copa del Mundo!
0: ¡Sí, vamos, señor! A estar
3: ahí. A ver, seguimos con todo.
0: Sí.
3: En esta mañana muy especial le mandamos un abrazo grande a Luis, que hoy está de cumpleaños. Un fuerte abrazo para Luis, lo mejor en su vida y un genio. De parte de Jorge, de parte de su amigo Jorge. Así que Luisito, te mandamos un abrazo grande. Muchas bendiciones de parte de tu amigo Jorge, que te aprecia y te quiere un montón. Así que bueno, ahí está para Luis y para Jorge el saludo también en esta mañana de sábado.
0: Hola amiga, ¿cómo estás? Quiero saludar a mi bebé Marquito, dice, que está de cumple hoy, dice, 8 años.
3: Ocho,
0: espero que la sape, que la pase súper bien, dice, con un lindo tema, quiero participar, 542, ¡an! ¡Qué grande! Pasa el tema completo, amigo, dice, ahí va a estar pasando.
3: Mañana se vota en Paraguay interna, dice,
0: ¿verdad? ¿En serio?
3: Luis 026 de kilómetro 8.
0: ¿En serio, Dani?
3: No sé ni de qué me está hablando, pero seguramente que sí.
0: Ah, ya botata, ya. Ya sata la charquito, hijalito, ya emboiqueta la voto. Más vivo la candidata. Hoy me igual Dios anduina, o sea. Le voy a preguntar quién es el candidato.
3: Ah,
0: ¿A quién tenemos que sufragar, Dani?
3: Ahí está, ¿eh?
0: Allá. ¿Cómo están? Qué buen programa que hacen, dice. Es el barrio Gruber. Ahí está, el barrio Gruber.
3: ¿Kilómetro 3?
0: Sí, kilómetro 3, arriba del barrio 20 de junio. Ahí está, ahí vive doña Olivia. Quiero participar, Ana. Ana que estuvo cumpliendo años.
3: Mucha gente cumpliendo años,
0: ¿cuánto añito, Ana? Qué lindo. Ana, bien ahí, Ana. Ana, 184. Mía, 657. Isaías, 067. Rosalía, 970. Y Emanuel, 337.
3: Doña Lourdes, candidata, me dice acá, Tuti.
0: Doña Lourdes.
3: Vamos a googlear un poquito a ver ahí quién va.
0: Mami, Doña Lourdes. Sí, es, ya muy quieta la bota.
3: Traiga unos bolsitos, Doña Lourdes. ¿No va a Paraguay? ¿Algo de eso, chico?
0: Cualquier mandito. Oye, vengo y...

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0: 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Un saludo para Cabeza también, no sé si...
1: Cabeza, anda viajando ahí con todo. Como siempre, Cabeza un capo, ¿eh?
0: Cabeza un ídolo. Sí.

10 y 11, o sea, hipotasema, se ven. Íntela y el odio. ¿En qué cumpleaños nos vamos con la odio? Mápico la cumpleaños este ya, o sea. Mápico ya, en este tiempo que todo te da dolor de cabeza, vos. Qué dolor de cabeza esa porquería que no anda ahí. Otra vez se rompió la canilla. Otra vez ahí está filtrando agua en el piso. Hay que reventar, hay que esto, aquello. No, déjate joder. Otra vez la toma, esa toma no anda. O hay que cambiar, palabara. No, en serio. Y encima si sos solo, si sos sola, con tu hijo, con tu hija, ahí, ¿a quién le voy a llamar? Y tu pariente a veces no quiere joder con vos. Hay que decir la verdad, no hay que ser hipócrita, ¿no? La hipocresía acá no anda, en serio. Uh-huh. Te digo. Y quiere y vos tenés que arreglar aquello y el enchufe no anda, ¿viste? Y la toma no anda, el ventilador... Bueno, no sé quién usa ventilador hoy en día, pero bueno. 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

0: sea más temprano. Es sed que me está dando ya. Y eso que estoy engripado. Tengo dolor de cabeza. Cerebra suya. Mauca antes, a ver. Y ya tengo. ¿Viste que el que es farrarero, parrandero, Dani, no importa?
1: No, ese no hay hora, no hay
0: ese
1: día.
0: No hay, no hay... Ese no hay hora ni día.
1: Exacto. No, ese primero ahí.
0: ¿Sabes qué? Esto está en el pendrive. Yo estoy poniendo todo acá. Dani me dijo, mira, este a partir de acá hasta diciembre no regalamos ni a
1: no,
0: bueno,
1: no.
0: Sí, mi comandante, sí, le digo,
1: cortó todo.
0: Acá el que mande es mi comandante.
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0: Qué rico mate, Neña Membú, preparaste, Dani, ¿eh?
1: Buenísimo, está para una mañana de hoy.
0: Rosa,
1: ¿eh?
0: Mosqueta le deja rico, ¿eh?
1: Rosa, rosa.
0: Rosa mosqueta con salvia, qué rico.
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0: No siento nada. A ver, ¿qué dice? A ver, ¿qué es lo que dice acá la... A ver.
3: ¿Qué dice, amigo? Buen día, ¿estás hoy o no?
0: No, hoy estoy, más vale que estoy. Estoy hoy, mañana pasado.
1: Hoy, mañana y siempre.
0: Dice Miguel, muy buenos días, te estamos escuchando. Saludo a Marcos por su cumple, a la familia, qué grande la familia González. Esa familia hermosa del barrio Georgias del Sur. Estuvimos el domingo pasado ahí en el cumpleaños del tío Baby.
1: ¡Oh! ¿Cómo la pasó el tío?
0: Desastre sea. Dios mío, gateando salimos todos.
1: No.
0: Tuve que retirarme porque llegó mi celular, Dani.
1: Ah,
0: llegó mi celular.
1: Mirá.
0: Sí. Y bueno, tuvimos, tío, le dije, yo me voy. Y yo, no, deja para 5 cervezas más, me dijo.
1: Antes que empeñe el celular, ya tenía que retirarse por la duda de vuelta, ¿eh?
0: Así que los tres últimos de la tía Tuti, 539 y Dana, 885. Amigo, ¿cómo estás? Espero que bien, bendiciones, que tenga un excelente fin de semana. Saludo a las chicas, Gio y Guada. ¡Qué grande las chicas hermosas! ¡Qué lindo! Tenemos oyentes de todas las clases, de todas las razas, de todos los colores. ¡Qué lindo!
1: Todos los partidos políticos, sí, todos los clubes, todos los hinchas, todos.
0: Todos los partidos políticos nos escuchan.
1: Somos un programa más que plural.
0: Sí, sí. Muy federal somos.
1: Muy federal. Ya, mucho ya, ¿no? Sí.
0: Dice Tuti y Dani, ¿cómo andan? Espero que se encuentren bien.
1: Sí, ahí estamos.
0: Dice, ahí estamos, Yo estoy de maravilla con mi papá trabajando en la lonera. Gracias a Dios, marcha todo bien. Aprovechando el día para avanzar con el trabajo, quiero aprovechar, mandarle el saludo y desearle que tengan una hermosa semana. Llena de bendiciones, salud, alegría y buenos momentos. Qué lindo acordarse de la gente querida y saber cómo están, dice. También quiero pedirle un lindo chamamé, kilómetro 11, dice. O del chaqueño para la vecino. Le mando un abrazo, que sigan bien disfrutando de este fin de semana. Luciano.
1: Oh, Antunes. Luciano. Qué grande, qué genio, Luciano.
0: El profesor número. Sí, hay profesor número uno en esta ciudad, Dani, Luciano.
1: Luciano.
0: Debatimos con Luciano nosotros la pinta. ¿Y vos sabés el tipo? Espectacular.
1: Bien ahí.
0: Sí, señor.
1: Y para Oscarcito, obviamente. Palabra mayor, Oscar, ¿eh?
0: Oscar Nañamembú.
1: Tipo trabajador, si hay, es Oscar, ¿eh?
0: Arrieron vaposa.
1: Laburador de primera ahí, siempre responsable. Responsable porque veo que la gente se queja, Tuti, que no hay trabajo, que esto, que aquello.
0: Sí,
1: engancha un laburo y...
0: Oscar. ¿Sí? Sí. Viste que hoy cuesta ser responsable. Hay que decir lo que
1: es. Sí,
0: yo ya digo, ya, acá la hipocresía con nosotros... Y si hay tipo responsable, Oscar, ¿sí? Vos decís, che, Oscar, mañana a las 7 necesito. ¿Oscar 6:30 ya?
1: Ya está. Sí,
0: ya está ella.
1: Sí. Pues las 7 es tarde,
0: sí,
1: hay que llegar antes.
0: Sí, en serio te digo, así que...
1: ¡Lonera Oscar!
0: ¡Un abrazo para Oscar! Tenemos... tenemos audio que dice, a ver. Dice.
3: Ya tomando unos mates con su compañía.
0: Eso, gracias.
1: Estás endulzando tu mate con nosotros.
0: Lee mi mensaje, cornudo. No.
1: Lo de leer el mensaje está de más.
0: Sí. Lo de cornudo también, lo de leer el mensaje no. Quiero participar, soy Raquel, 586. Mari, 358. María, 486. Saludo a Ganto, Elvio, Nancy y a Beto, que todavía no apareció.
1: ¡Epa!
0: ¿A qué?
1: Llamado a la auxiliaridad, le están buscando.
0: 911, ya, Nancy. Salí ahí con el alto parlante. Pero bueno, con Beto antes éramos así, che. Antes que aparecíamos la. Temprano. Siete y media de la
1: claro,
0: mañana.
1: Claro, viste que decían volver temprano. Y bueno, vos te has cumplido, vos volviste temprano el otro día.
0: Las palmas arriba.
1: A ver. Un saludo muy especial para Coco, ahí que está escuchando la radio. Va para Delfina, que se viene prontito su fiesta de 15 años. En el mes de octubre vamos a estar ahí con toda la música, toda la onda, con pantallas LED, con todo el show en la fiesta de Delphi. Así que bueno, el saludo grande para Coco, que es su papá, siempre con toda la buena onda Coco ahí, preparándose para lucirse él también en la fiesta de la reina. Así que Delphi, prepárate, empezó a soñar su fiesta y ya la está viviendo, soñando, practicando todo ahí. Así que bueno, un cariño grande para Coco y para Delfina, que en octubre estamos en su fiesta con todo el servicio, poniendo lo mejor como siempre.
0: Hola, una señora te quiere conocer, dice.
1: ¿Qué? ¿Cuánto van a dar por mes?
0: Eso, ¿tú tienes? Jubilación mínima, no.
1: No.
0: Recuerda la jubilación mínima ya. No. Agustín, ¿qué onda con Agustín? Ya? El padrastro ahí.
1: Confesiones en vivo.
0: No, mi amigo Agustín, trabajador del volante.
1: Bien ahí.
0: Ídolo de los ídolos, Agustín.
4: 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Hola, ¿quién?

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2: Ocula, WhatsApp.
3: Me enamoré
2: de ti. Demasiado mucho. Tengo 14 WhatsApp. Estoy anotando uno por uno. Porque me piden esto, me piden aquello, me piden. Hay que cumplir.

0: 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Ustedes dos son el aparato del fin de semana. Me voy riendo en el auto. Y ese es lo importante. Allá, Dani.
1: Claro, el entretenimiento, la alegría.
0: Ya pucá, nada.
1: Pero problemas hay muchos.
0: Ya. Sí, no hay mala problema. La audio pucúa la problema y se que hay ya. Quejana la problema, pucántala. Dice, buenos días, lo estoy escuchando en la casa de Eva, Agustín y Augusto, el peluquero, dice, el que corta el pelo. Pasamos un tema de tributo rock, dice, tributo rock a Bronco con el tema Pastilla de Amnesia.
1: ¡Epa!
0: No te equivoques de pastilla.
1: Sí, no, ¿eh?
0: No. No hace falta, no hace falta. No hace falta que me... No, de las putas, tengo ya y poco, listo, ma. Saludos, lo estamos escuchando, dice Pablito Vera del kilómetro 3.
1: Qué grande. Un saludo muy especial a la gente de 9 de julio también. 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Para su recepción el viernes 18 de diciembre.
0: Qué bueno, che. Dice, muy buenos días, quiero participar. Soy Zulma 089 y Adrián 564. Qué lindo, Dani, este tema tiene.
1: Sí.
0: Un día, 563 para participar, puede ser, obviamente. Hola, soy Priscila, quiero participar. Mis tres últimos son 357. ¿Me pasas un tema a tu elección? ¿Cómo no? Hola, Tuti, pasame el tema Canción de Amor para Emanuel Cortés. Dice, ¡opa! ¡Ya, qué Manuel!
1: ¿En serio, eh?
0: Malicia, hoy pootas ya, Manuel. Va, el audio, a ver.
2: Hola, sobrino.
0: Hola, tía.
2: Escuchar mi audio.
0: A ver.
2: Nosotros queríamos escuchar un poco una música de...
0: Vamos.
2: 18 de octubre, si podés pasar,
0: sí,
2: eso.
0: Sí, puedo.
2: Te agradecer.
0: Bueno.
2: Y acá estoy sentado con tu tío escuchando.
0: ¡Qué grande, mi tía! Buena, y el tío Elías.
1: ¡Qué grande la familia! Bozata, ahí,
0: bozata,
1: ¿eh?
0: Bozata, chupé la 18 de octubre.
1: Un zapucay y le encajá ese dulce.
0: Ahí, sí, señor. Tuti, quiero participar, soy Darío 684. Tuti, quiero saludar a Raquel, Anto, Nancy, Mari y Jeremías, que ayer fue su cumple. A la pinta, 885, Beto.
1: Saludos también para María Cristina, que está cumpliendo 70 añitos. Ahí lo mejor para ella, muchas bendiciones, muchas felicidades de parte de Hugo, de Adrián, también toda la familia Vega, para la mami, para María Cristina.
0: María Cristina,
1: feliz 70 añitos, ahí lo mejor, le mandamos un cariño muy especial para ella, 7 décadas, así que aguante Cristina, María Cristina.
0: Y Dani, qué lindo programa de los sábados. Dice, quiero participar, 915 Magda. Muy buenos días, qué linda música. Soy Jorge 584. Muy buenos días para el sorteo Rosa 818. ¿Alguna canción de Los Redonditos? Dice que está frío allá. Ya pasamos ya algo de
1: los Redonditos, sí, para pasamos, Larry.
0: Para Larry, que ahí estuvo sonando así.
1: Pasamos.
0: Sí, esta gente, no, Dani, es para reflexionar. Igual yo no quiero tomar partidario ni para acá ni para allá. Tengo centro derecha ya.
1: Se queda en el medio.
0: Pero esta gente ayer a la 1 de la tarde, la 2 de la tarde, no trabaja, no quiero. Vamos al velorio de los redonditos. No, sin un vapor, así apagar a la luz, apagar a la agua, internet. No trabaja esa gente que...
1: Sí, son ídolos, o sea, o algo.
0: Sí, pero usted es mi ídolo también, Dani.
1: No, yo siempre soy partidario de una cosa, Tuti, que he aprendido durante todos los años.
0: Cuéntame.
1: El tema de los ídolos, de la idolatría que uno tiene por ciertas personas, ¿no? Pasa por el tema de los espectáculos, por actrices, por deportistas. Pero yo voy a lo que un ídolo es un padre, es una madre. La que lucha por vos todos los días.
0: Mi ídola y dos personas, mi mamá y doña Anita.
1: Ahí está, ¿eh?
0: Esos son mis ídolos.
1: Exactamente. No, y digo que, bueno, por ahí uno puede tener un amor, qué sé yo. Igual que él pasa por la pasión futbolística, ¿no? Pero mirá si Riquelme o alguien sabe de tu existencia. Digo yo, no sé, por ahí estoy equivocado, por ahí el pensamiento.
0: Qué grande Riquelme, Daniel.
1: Pero bueno, lo que yo siempre trato de...
0: Riquelme es mi ídola.
1: Para los de arriba que no se valga nunca, ¿no? Cada cagada que se manda. Ah, lo fue a buscar a Roa Arena, ¿eh? Pero bueno, así
0: grande, Riquelme.
1: Bueno, nos desviamos de la conversación. A lo que voy es que, bueno, el tema de ídolos y demás pasa, digamos, por un familiar, alguien que esté preocupándose por vos.
0: Un ídolo puede ser un papá o una mamá.
1: Claro, un familiar también.
0: Lamentablemente lo que...
1: Un amigo
0: que te haya tocado, ¿no es cierto?
1: Una persona que te acompaña, que sabe tus cosas, porque los otros son, bueno, vos los mirás y admirás.
0: Fuera del aire le comentaba, siempre hablamos personalmente acá con Dani... Pero doña Anita, gran ejemplo, y mi vieja. Yo digo, esos son mis ídolos, ¿viste?
1: Sí.
0: Porque hoy en día cuesta. No sé, cada uno tendrá su gusto, ¿viste?
1: Sí,
0: pero
1: sí,
0: ¿qué
1: sí.
0: mejor ídolo, tu papá o tu mamá?
1: Claro,
0: o tu tío, que siempre te...
1: No sé. Algún familiar que bueno conoce tu vida, tal polla, te está ahí, que bueno, es esa persona que sabe, te conoce de punta a punta, o al menos uno trata de instruir a los niños, criaturas, sí. Pero es cierto lo que decías, que hay que tener tiempo para estar...
0: La 1 de la tarde.
1: Una de la tarde.
0: Vamos al velorio de Patricio Rey. Y tan solo me toca. Pero bueno, listo, ya está. Listo. Para los tíos que están ahí.
1: Ahí está el tío, por ejemplo.
0: Dale,
1: esos son
0: ¡eso! ¡Sapucay!

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0: 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Tuti, acá está lo que... impactó. No, qué calidaza. Vea la mensaje, la Añez. Vean la mensaje, la hipotaza. Che, cuidai, Malatuti, no tenés para... No. Impactón de lo que quiero escuchar. 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
0: Ya vamos a leer todos los WhatsApp, ¿eh? Ya vamos a leer, ya estamos ahí, ¿no? En serio te digo, sí, vamos. Vos no te vayas a preocupar,
1: Te amo, te amo.
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0: Muy buenos días, ¿cómo estás? Soy Elvio del barrio Primavera. Quiero saludar a mi suegra, ¿a qué? Antonia y... Para mi suegra y para Antonia y Raquel y Beto. Quiero saludar a ustedes, que por si no es por ustedes, dice, es para mañana. Dice, le mando un abrazo fuerte. Mis tres últimos son 481 y el de Joaquín 272 y el de Jael, o Jael, ahí, Jael, ahí está, 740, el de Natalia 131. Son unos capos, qué grande Elvio, gracias Elvio.
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0: Muy buenos días, te estamos escuchando en la guardia, en el cementerio, dice. Quisiera saludar a mi sobrino Jero, Jero que hoy está de cumple. Jero, qué capo Jero, ¿eh? Feliz cumple Jero, con un buen tema de siete lunas o algo bien móvil.

emocionado que la WhatsApp de a ver dice: hola Tuti, ¿qué sabes del caso Santa Cruz? El señor que manejaba la combi del Cenemi, que supuestamente abusó de una discapacitada, ¿era cierto o no? O sea, no se habló más del tema ni de su compañero. La verdad que un caso que no hubo más información oficial. ¿Qué pasa? El juzgado genera informes, la policía de la provincia genera informes que va pasando a los medios, y desde ahí no hubo más información. ¿Viste? Lamentablemente, yo personalmente, más información no tengo. Se realizó varios allanamientos en su momento, este señor quedó detenido, este señor y su compañero, hasta donde sabíamos, pero más información no hubo más. Siete lunas lo que suena por acá, qué bueno, siete lunas, che, ¿cómo están? Dice, Tuti, ¿cómo están por ahí? Dice, lo estoy escuchando, gracias por... Bueno, gracias a ustedes. ¿Por qué se eliminó el mensaje? Hola, soy Mari, mi número es 104, Mari. Mis tres últimos son 482, también quiero participar, soy Elisa del kilómetro 4.

0: Hola, quiero participar, Jere 556. Pasa el tema de Arecú 4 Cuñá, dice los tres últimos de mi papá, Elías 402. A ver, va a estar el agua.
1: Saltáramos la 18 de octubre, ¿sí? En Bojasamante, Aná, Colorado.
0: Ah, sí, tiene razón. Sí. Porque hay que quedar parejo, o sea, hay que quedar parejo porque no, nosotros ni de este lado ni de aquel lado. Vamos a quedar parejo.

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3: Mañana el día de ustedes, dice. Gracias, Manuel. Claro, mañana el día del periodista. Ahí nosotros ejercemos el modo periodismo, pero bueno, yo no soy periodista. Satu Rolón, Walter Sotelo y el señor Jorge Kowalski. Está Hugo Saucedo también. Dani Reble, ahí en la redacción de Stop en Línea. Ellos sí, ese alma periodístico que tienen ahí. 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

0: 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Quiero comer una ensalada ya. Hoy usé la ensalada, en serio, estoy a full tutti, me dice acá Lucas. Lo llevo muy... Brian 583 para participar, bueno. En duro, vas a ver, en baeta, y vas a ver, montonas, me mandó.
1: Hola, buen día, Tuti, ¿cómo
0: andás? Buen día, mamá, sigo viendo ya.
1: Tuti, compañía.
0: Eso.
1: ¿Todo bien?
0: Gracias.
1: Muy bueno tu programa, divertido y buena
0: gracias,
1: música.
0: Gracias, hermano, gracias.
1: Para participar.
0: A ver.
1: 613, Lino.
0: ¡Lino!
1: Gracias.
0: Va, Colino. Móvil, Colino, o sea. Tuti, nos divertís los sábados. Soy Ramona, 715. Dice, pasa Colorado. Está Isla Colorado, como ciudad. Ex capital del trabajo. Upa, de telosa. Amiga. Para mi amiga que está escuchando el programa, no voy a decir su nombre, para Nati que está del otro lado. Muy buenos días, qué hermoso programa haces, dice Raquel 244, Bianca 695. Qué lindo nombre, Bianca. Se gusta ya. Voy a poner a mi hijastra Bianca ahora. Tuti, qué buen fin de semana. Pasa algo de los roles. La reina de mi amor, dice 688. Para mi hijo Tomás, 416. Bueno, ya vamos a saltar.

0: Premios de Semar, gracias a Estela, a Don Chocho, para Alexandra que está ahí, para la capa también, sí, siempre está ella ahí, siempre. Hoy tenemos el almuerzo de Diporto. Hoy vamos a, si vos te ganás, invitana, señor, tengo una carueta. Pero vamos, congo la bebida. 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
0: Mañere y Darío, o sea. ¡Qué grande Darío! Ahí está Darío. Camino. Se levantó Silvia. ¡Tungi! ¿Qué onda, Tungi? Dice, mi corazón, ¿cómo estás? Quiero que pases el tema a tu elección. Dice Gladys. ¡Qué grande Gladys Silvera, la prima linda!
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0: Buscana el tema ese de... Si yo fuera él... ¿Tenés? ¿Ponen? O sea...
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0: No, papá.
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0: Tengo ujeima ya.
1: De adorar.
0: Ah, endusémate, be, la tita mío ya habría ya.
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0: Si te separaste esta semana...
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0: Tojona tu potilla, Gijana, él es aceta, ya río taduda, ¿no? Si te separaste esta semana, ya trozata con fin de semana, ¿en serio, tío? Hola, muy buenos días, qué lindo programa. Dice, quiero mandar saludo a mi mamá, que está de cumple. Oh, ahí ya, escuchate. Ahí hay un cumpleaños para colarse. ¿Dónde? ¿Dónde no de la joda? ¿Dónde la farra? Y quiere participar Amalia 827 y Bernardina 130. Muy buenos días. Qué hermoso día que hace. Dice, quiero participar del sorteo. Los tres últimos son 874, Cecilia 368 y Lautaro 522. Gracias. Queremos participar Irma 256, Graciela 987. ¿Esta Irma mi ex compañera de trabajo o no? Qué grande Cristina. Cristina que está escuchando del otro lado. Dice, borró mensaje Cristina. Va, esta borrada, Cristina. ¿Qué es lo que borraste?

sola pareja ya. Terminó el amor, terminó la plata, terminó el amor, ¿eh? ¿Será que ese dicho es así o no? ¿Eh? ¿Dónde está Dani? Dani, asesor, o sea, No lo dudes, no lo dudes, en la ciudad del Dorado, no lo dudes, en la ciudad del Dorado está Daniel, vidrios y cerramientos de aluminio, no lo

0: Cantan, Lucera. Saludo, Tuti, a mis viejos, dice. Acá papá recién te conoció. Y, opa, ojalá no le deba nomás. Mentira, mentira, mi amigo. Saludo a Mica Gauto, dice que está de cumpleaños. ¡Qué grande! Otro cumpleaños más para colarse, Dani. Anda anotándote. Tuti, buenos días, saludos, dice Luca Melgarejo, preso peligroso. Sin la esposa él no va a ningún lado. Festejamos el cumple de la abuela, Dani. Festejamos el cumple del tío. Festejamos el cumple del papá. Ninguno no fue Luca porque no fue la cuñano hoy ya. Así que Luca, pero esto queda acá nomás, esto no, nadie escucha. Este Luca Melgarejo, mi primo hermano ya. No, sí, no lo voy a mandar al frente, pero no va a ningún lado desde que Omendaz ya. Déjate joder, Luca. Pero déjate joder, Naña Membo. Salí de ahí, maravilla. El 11 de julio tenés que estar en su cumpleaños. Me dijo, qué grande, Roja. Del barrio Guaraní, mi amigo. Dayana. Qué grave, qué capa Dayana, Dani. Sí. Con Dayana entrábamos a la escuela, Dani.
1: Mirá.
0: Sabés lo que era, mi amor.
1: Excelente alumno.

0: 11-41-03-47. O sea, ahí, manda tu mensaje, manda audio. Aniquen de poche. Muy buenos días, amigazo. Dice, queremos participar. Mira, mami, un mondose caberceno patero. Listo, listo, listo. Tengo una botella de hielo para llevar. Si falta hielo, llevo, ¿no es cierto, Dani?
1: El hielo va a colaborar ahí.
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0: mío. Estamos escuchando la carpeta. Esta carpeta se llama Chamamé y Folclore. Escucha.
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0: Oh, tata,
1: la púa deja loco,
0: Dani,
1: ¿eh?
0: Suele,
1: la púa no mata, pero deja loco, decía uno.
0: Los tres últimos de mi amigo Morla, 720, y Graciela, 319. Grande. Muy buenos días, estamos acá con la patrona. Pasame el tema retro, no tan romántico. Dice que lleva un cliente, quedó cara ya. Dice, ¿quiere participar? 192, los tres últimos de mi amigo Adrián. Adrián, que la mamá está cumpliendo años, ¿no es cierto, Andy?
1: Sí, le mandamos un saludo grande ahí ya a la mami de Adrián, de Hugo, también a toda la familia Vega. Va el saludo grande.
0: Sí, señor.
1: Y bueno, el feliz cumpleaños para... María Cristina, 70 años, ¿eh?
0: 70 años en el Botuma.
1: Saludos para Adri también ahí, que andábamos madrugando hoy temprano.
0: Un capo. Saludo a Marcos por su cumpleaños de parte de Cata y sus tíos, dice. Bueno, listo, listo.
1: Feliz cumpleaños.
0: Amigo, feliz sábado para vos y para Dani Reble, dice Armando 327. ¿Eh? Ven ahí.
1: Grande Armando.
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1: Opa, ¿eh?
0: Opa,
2: 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Como su día.
0: Endusa. Quiero participar, soy Emilio. Qué buena onda le ponen. 339. Y Víctor, 700. Y dice, justo estaba buscando un dibujo para mandarte.
1: ¡Epa!
0: Eso, aníquenas,
1: bella. ¿Qué? ¿Te va a mandar tu tía?
0: No me vaya a mandar nada raro.
1: No. Se ha detectado un virus ahí.
0: No me vaya a mandar nada raro, porque te ha mandado una carta documento por la doctora.
1: Ahí está, ¿eh? Tú te has asesorado.

0: que nadie.
1: Totalmente.
0: Saludo ¿Para quién? Rubén y para su hija Solange, que en el 2027 va a festejar sus 15 años. Ya está averiguando todo ahí Rubén, así que le mandamos un cariño grande a Rubén. Y para Solange, que quiere el cielo, la tierra y todo, Tuti, ¿eh?
1: Bien ahí.
0: Entre la tierra y el cielo, pasale para Solange, me dice acá.
1: ¿Entre el... ¿entre qué?
0: Voy a tener que vender mi alma, dice acá Raúl.
1: ¿De los nocheros?
0: Claro.
1: Ah, bien ahí.
0: Sí, no, porque dice que... No, está preocupado. No, tranqui. No. Súper económico, ¿eh?
1: ¡Nandino!
0: Tenemos un paquete espectacular con las mejores fotos de Matías Stork, también ahí que nos está escuchando en esta mañana.
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1: ¡Era de Matías!
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0: No, Matías.
1: Que cobra fin de mes.
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1: Sí, señor, yo creo que los recuerdos tienen que quedar plasmados siempre, ¿sí? No es lo mismo tu celular, porque vos cambias el celular, se borra,
0: sí.
1: Cambia de cuenta otra vez, Feliz cumple para mi vecinito Jero con un lindo tema de parte de Ann y familia. Dice que grande para Jero. Juan 121 está participando. Amigo, qué divertido, qué buen programa el entretenimiento. Y si queremos participar del sorteo, para mi amada Raquel.
0: Se puso la 10. Este quiere mirar el mundial.
1: Hoy po, otra copuja.
2: Sigan bailando.
1: A ver, dice 337 y Pani 070. Un buen valerón puede ser, dice, pero más vale. Hasta las 12 del mediodía podés mandar tu audio y tu número y tu saludo.
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3 minutos en la mañana, se va, se está yendo todo. Quiero participar, los tres últimos son 080, soy Carmen, y el de Noemí, 398, ¿listo? Dice Miguel, saludo para Silvia la Coqueta desde Azul, Buenos Aires. ¡Qué grande, Hernán! Desde

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0: saque. No te olvides, no te olvides que estamos anotando todos los números para el sorteo del outfit. Outfit se dice ahora, ¿eh? Dani, no se dice para ropa.
1: No,
0: outfits para papá. 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

0: También, también te quiero comentar que ese día del padre sería sábado 20.
1: Domingo 21.
0: Domingo 21, pero sábado 20 hacemos el sorteo.
1: El sorteo acá, sí.
0: Sí, sí. Un espejo redondo para la pieza de papa.
1: Ajá.
0: Y una torta.
1: ¡Qué grande!
0: 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Se me traba toda. No pasa. Se ujei más ya. Ausente la tungurenda. Se queráis mal acá. 11:40 minutos en la ciudad del Dorado. 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
0: La cara de loco te delata ahí, Ronnie. Chaguajita, ahora no, Ronnie. Ronnie que está ahí a full. Pero nos cerramos trato con Ronnie, ¿sí?
1: ¿Todavía no?
0: No, todavía no.
1: Mitad de año ya, ¿eh?
0: Ronnie, ¿qué onda, Ronnie? El abrazo para Ronnie Jiménez del barrio Guaraní que está a full ahí.
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0: ¿A qué? ¡Oh, Firulaiza! Hola amiga, qué buen programa, queremos participar. Eli 964 AN 121. Saludo para la coqueta que está del otro lado.

0: cumbias retro, cuarteto, sertanejo, cachaca, retro internacional, nacionales, cumbia del 2000. Reggaetón retro, dice. Rock bailable, polka. Las polcas, ah, cómo me encanta la polka, mira. Dos vasos de Tunkelén y salga polka, allá, todo el fin de semana. Música santafesina, música colombiana y 16 enganchados 2026. ¿Qué más querés? ¿Qué más querés? Esta la, y Jesús, a ver.
1: ¿Qué dice?
2: Dale, amigo, cara de loco. Y baila
0: por ahí.
2: Abrazo.
0: Eso.
1: Ahí está, Coyote Parra escuchando, ¡qué grande! José, lo unido, lo total, siempre,
0: ¿En serio?
1: Sí, sí. Triste quedó porque se fue de Moni.
0: ¿En serio? Sí. Pero bueno.
1: Cosa de la vida.
0: Y bueno, viste que ya estaba. ¿Cómo es? Ya estaba mayor ya. Moni Encina, ¿no es cierto? No sé, más o menos yo lo tenía así, Dani.
1: Exacto.
0: Pero bueno, eso es la vida.
1: Es la vida,
0: ¿no es cierto?
1: Hoy estamos, mañana no sabemos.
0: Sí.
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1: Como siempre, va el saludo para la gente del restaurante San Valentín que nos acompaña ahí, a Marcia, a Chelo. Le mandamos un abrazo grande a él, a toda su hermosa familia, a toda la gente del restaurante San Valentín ahí.
0: Lindo.
1: Vamos a ver si nos pegamos una vuelta ahora para el Día del Padre o tenemos algún sorteo, algo le vamos a pedir a Marce.
0: Qué lugar más lindo es.
1: Genialidad. Ahí está para perderse.
0: Viste que hay lugares y lugares, viste, pero San Valentín, Catesa. Si querés queda bien con él o con ella, o con ella y con ella. Y con él. San Valentín, lo que es, Dios mío, Catesa. Y no vaya que llevar tu remera arrugada.
1: La del gobierno, tú ni
0: no vaya a llevar esa remera Ministerio Gobierno. Eche vestido, eche perfumaje. 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Qué lindo lugar, Marcelo. Una atención, Dani, de Marcelo, la
1: genio,
0: verdad.
1: Genio, Marcelo es un capo.
0: Impecable, ¿no? ¿Cómo se llama la chica que está en el bar, Dani? ¿Mónica? No era Mónica.
1: Cele.
0: Cele, qué atención, la verdad que admirable.
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7 minutos de la hora 11, agarrá que tu celular, agarrá que, hace como Pucci, el tío Pucci ahí. Un saludo, Migue, para vos y para Dani, pasá un buen tema de los forasteros, dice, qué grande Pucci.

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0: vio, Dani, que se viene de... A ver, ¿cómo era? Los premios de... Estos son los premios de streaming, se hace hoy en Posada. No sé si vio algo.
1: Algo vi así medio.
0: No, no es que me estoy riendo. No me salía algo por eso. Ajá. Eso nomás me causara. Y hoy está en la ciudad de Posada.
1: Ajá. ¿No está nominado usted?
0: No, usted no.
1: No figuramos tu tío.
0: Ni nominado. Así nomás ya te digo.
1: Ninguno de los dos.
0: Ninguno de los dos, o sea. Pero bueno, está ahí.

Ponele para mi amigo Raulito de Super Electric. A Mundo Cel, para Mundo Cel, para la REA, El Bautista Distribuidora, Indumel, para la pelu de Romy, Sixto Electricista, para el estudio jurídico de la doctora Noelia Rivas, para Zip Fumigaciones del doctor Jorge Libuski, para la gente de Visas.

0: Restobar, Alfa Polirrubros, Ángela Modas para Denise y para Francis, las chicas que te asesoran cómo tenés que vestirte, ¿no? En serio te digo, hay que vestirse bien, yo siempre digo, tenés que combinar este con este, aquella tenés que poner, no, ¿sabes qué? Ese no va para vos, no, en serio te digo. Para Daniel, vidrios y cerramientos de aluminio. Para Skapenhofer. Para Everer, refrigeraciones. Para Mundo Tunes, el lugar mágico. Para la gente de Matías Store, fotocabinas. Para la gente de Zafirus, atención, casi me olvidaba, Zafirus. 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El saludo grande para la representante de Zafirus, para toda la ciudad del Dorado, para Alicia Jiménez de Zafirus. Casi me olvidaba, Dani. ¿Y te das cuenta?
1: ¡Aguanta, Alicia!
0: ¡Alicia!

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3: ¡Eso! ¡Para mi amigo Humphrey! Tenemos que cerrar el... ¿Qué pasa, Dani, con Humphrey? Que no... No cerramos el trato con Humphrey.
4: No, todavía.
3: Si estás buscando un lugar...
4: 6 de
3: si
4: julio
3: estás
4: ya,
3: buscando ese lugar favorito en la ciudad de El Dorado, Inmobiliaria... No diga el nombre porque no sé.
4: Inmobiliaria H... ¿Qué hoy?
3: No, señor. A Nico Pellaza. No. Nico en Metabusa. Dice un saludo para mi familia Miguel, Miriam. Un saludo para Miriam, para don Queche, para doña Dominga. Para toda esa gente hermosa.
4: Último momento, Tuti, último momento. Valerdi se quedó afuera del Mundial. La selección argentina confirmó que el defensor sufrió una lesión muscular en el sóleo de su pierna derecha y no podrá ser parte de la nómina que jugará la Copa del Mundo.
3: Dios mío.
4: Primera baja confirmada del seleccionado nacional. Valerdi se quedó afuera de la Copa del Mundo.
3: ¿Qué están esperando ahora?
5: ¡Vamos a la partida fuerte!
3: ¡Upa!
5: ¡Más fuerte!
3: ¡Más fuerte! Hola, Migue, te invito a almorzar en la Seba. Acá, vení, ya estamos acá, no me falles.
4: Opa, Invitaciones que...
3: Sí, bueno, que uno espera.
4: Que uno está ahí, el Tuti. ¿Lleva su hielo, Tuti, su botella de hielo?
3: Tengo un pedazo de hielo ahí.
5: ¿Pero qué?
4: ¿Qué?
3: Y sí, porque no da gusto tomar vino caliente.
4: No. Hace mal, ¿eh?
3: No. ¿Qué dice la vino acusa?
4: Ahí está, grande Marce, nos espera Tuti, ahora dijo que cuando queramos, ahí estamos, las puertas abiertas, dice.
3: Sé,
4: que está así,
3: Esa clase de mensaje que sí. Es lo que yo quiero.
4: Imagínate, bueno, ahora hace frío para estar ahí en San Valentín en la pile, pero...
3: No.
4: El veranito es nuestro, Tuti, ¿eh?
3: Mando un abrazo ahí hablando de hueso y todo eso. Le quiero mandar un saludo a... me olvidé. Carlito Zarza, Galín.
4: Ah.

0: zarza que estuvo cumpliendo años, riquísimo el asado, Carlito. Naico, ay, más obvio lo mundial, la vacancia, pero qué rica carne, Dani.
1: Buenísimo, ¿eh?
0: Dios mío.

0: Carlín Zarza de barrio Puerto Los Pinares, Nañamembú, feliz cumpleaños, espero que lo haya pasado excelente. Yo la pasé muy bien. A Mocó, a Carú, a Cacá, demasiado lindo todo. Espero que vos también la haya pasado de 10. Colucci, te está escuchando, gracias, gracias, gracias, ya repetimos. Dice Miguel, te esperamos, ya estamos acá, ya estamos cerrando.
1: Ahí está, mirá, mostrarle a Tuti, me dicen acá. Mirá, ahí está.
0: Eso.
1: Te ganaron porque ya hay hielo ahí, Tuti,
0: No, pero...
1: hay que reforzar un poco.
0: Hay que reforzar, tengo un pedazo más de hielo. Vamos a llevar. Así que hasta las 12 del mediodía, 57 minutos, Dani.
1: Claro, vamos, ya nos vamos. Mirá, buen día muchachos, los estamos escuchando desde la boca del Piraí Guazú. Quiero participar por el sorteo Damián 107 y Juan 955. Mirá, están pescando los muchachos.
0: Están pescando los muchachos.
1: Hoy sí se presta para un día de
0: hoy
1: pesca.
0: Hoy está para pescar y para pescar. Así que vamos a pescar y vamos a pescar también.
1: Como este que se confundió, Tuti, este se confundió. Sí. Puso terrible la neblina que hay, fui a buscar a un amigo y me vine con la novia, nada que ver, dice.
0: Estuvo pecando.
1: Pero no había neblina hoy, bueno, más temprano, sí.
0: ¿Quién me invita a pecar? A pescar también.

0: Ya nos estamos yendo, Dani.
1: Ya que hablaba de pecado y pescado, ¿no? Ahí cayó el mensaje de mi amigo Carlitos Duarte, por ejemplo, ¿no? Pero él es un santo, este Carlito, es inmaculado.
0: Carlito.
1: Este está ahí arriba, bien, pero bien arriba, ¿eh? Carlito. Así que saludo grande para Carlitos Duarte, para la gente de panadería Tatiana también.
0: Carlito.
1: Ahí vamos a ver cuando nos manda una facturita para el matecito, Carlito, ¿eh?
0: Riquísimo.
1: Para él y para Carlitos, para Tatiana, para la señora también, para todos los que están. Esta hermosa familia que siempre está prendida ahí, sí. Con todas las pilas, toda la buena onda. Vamos a buscar algo de Ulises, sí, me levanté, sí. Ahí está, para Carlito Duarte.

0: Viene el sorteo, Dani. Sábado 6 de junio, dice acá, del 1 al 414. ¡Epa!
1: Estamos, ¿eh?
0: Lo que pasa es que cuando viene Dani, yo le cuento a la gente.
1: Un 10 pesitos de cada uno debe andar, tú, tío. Estamos perdiendo.
0: Estamos perdiendo plata. Cuando viene Dani.
1: No, el Tuti, el Tuti. Me dice
0: esto
1: Lucas.
0: Esto mide bien, esto mide bien.
1: Ahí está.
0: Esto mide.
1: El saludo para la gente de Lukaku ahí, Lukaku, que siempre está con todas las pilas y se matan de risa ahí cuando Tuti.
0: Me voy para Lukaku ahora.
1: Vaya, vaya, vaya. Lo están esperando, ¿eh?
0: Prepara Mario Capelá. Prepara un carboncito.
1: Exacto.
0: Preparar medio repollo.
1: Híjole,
0: cuatro tomates.
1: Alta ensalada esa
0: banda. Me voy a ir para Lukaku.
1: Una mandarina en el sol, Tuti, ¿eh?
0: No, no me gusta pelar la mandarina.
1: ¿No?
0: No. No sé si vos conocés el dicho mandarina y la de 75, aníquese.
1: Ah, sí, sí, sí.
0: Sí, porque peligroso.
1: Peligroso.
0: Peligroso, o sea.
1: No entremos en detalles.
0: No, no, no, no.
1: Ahí nomás. Sorteo, sorteo, sorteo. A ver, a ver, a ver.
0: Dígame, premio de Semar.
1: Ahí está para Diego Mereles, la familia de Victoria, que le gusta esta canción.
0: A ver, un saludo. Como pez en el sedal. ¿Qué es el sedal, Dani?
1: ¿Sedal?
0: ¿Qué es el sedal? Como pez en el sedal. Ay, poné otra vez.
1: Vamos a buscar.
0: Es que retroceden hacia hablan de música, puerquesa. A ver. Que alguien me diga qué es el sedal.

0: 156, primer premio. Empezamos a sortear.
1: 156, primer premio de Semar. A ver.
0: 156.
1: ¿Quién está? 156. ¿Quién está? Adrián, 192. Adrián, 192. De Semar se ganó el primer premio.
0: Buenísimo. Adrián, entonces, ¿ciento? ¿Cuánto?
1: 192.
0: 192.
1: 192.
0: Buenísimo.
1: El segundo premio de Lukaku, un combo de frutas y verduras.
0: Que bien vendría para un fin de semana. 19,
1: 19. A ver quién está en el 19.
0: 19.
1: No la pueden parar. Estoy como Sebastián, no me pueden parar.
0: No le pueden parar, no. Es que usted es imparable, Tuti, ¿eh?
1: Bicicleta nueva. ¿Mm? No puede parar.
0: No puede.
1: Lukaku, Amalia, 827. Bueno. Tercer premio de Diporto. A ver, ¿quién está?
0: A ver, vamos a dar un numerito. ¿Vamos? 305.
1: 305, a ver, 305, ¿quién está?
2: No puede parar, ya no.
1: Sonia, 615. Sonia, 615, está en el 305. Y, escucha bien, estamos anotando en una lista aparte el premio que va a ser el outfit para el Día del Padre y el premio de Super Electric para el Día del Padre.
0: Exacto.
1: ¿Está bien?
0: Vamos a tener premio también de nuestro amigo de la carpintería San Jorge. También, vamos a tener también para papá.
1: Bueno.
0: Así que bueno, va a ser un entretenido programa, el especial del Día del Padre.
1: Va a ser entretenido.
0: A todas las firmas comerciales que quieran sumarse también lo pueden hacer con un buen regalito para papá. Así que bueno, sabemos la situación que bueno, por ahí, hoy en día, hay muchos que por ahí no tienen la posibilidad de acercar un regalo, un presente.
1: El sedal es un hilo, mi amigo, que se usa para pescar o para pecar.
0: No, pensé que era la marca del shampoo.
1: Para claro, como pez en el sedal, dice.
0: Ay, un pez, sí, como usted cayó en la tentación.
1: Como
0: así.
1: Yo caí, como yo caí como pez en el sedal. Ah,
0: ahí está,
1: Mirá vos, mirá. Me pongo con...
0: ¿Y qué pez, eh? Este es un surubí.
1: Pescador. Dorado.
0: Dorado rojo, lila, todo junto, ¿eh?
1: Me puse colorado, sé por qué. No. Bueno, no, acá también me dicen, dice. Ya que hablas de sedal, es parte de la caña. Ahí que queda donde el pez, dice, si muerde el anzuelo. Eso.
0: Usted que es muy mordedor también.
1: Mira, oche.
3: Ey, Tuti. Se dale la liñada, chamigo. Uno es de seda, eso que lleva el reel. De seda, alguno. El filamento de seda, por eso.
1: Muchos saben de pecar, ¿eh? Sí. Muchos saben de pecar. Sí, mira, oche. Y bueno, es así nomás. Bueno. ¡Nos vamos, Dani! ¡Qué placer!
0: Ay, está invocando y se...
1: Lo que más, hablamos del sedar y de pecar.
0: No, ya nos vamos.
1: O de pescar.
0: Menos mal que son las 12 ya, menos mal. Así nomás.
1: Menos mal que ya nos vamos, porque ya desatinada con el programa.
0: Nos vamos por el sedal.
1: Nos vamos por el sedal y...
0: Tenemos que ir a pescar, si querés.
1: Sí. Gracias a todos los que han participado, a los oyentes, a los oficiantes, Dani, a ustedes.
0: Todos los periodistas también. Mañana es el Día del Periodista.
1: Mañana, Día del Periodista. Así que gracias a todos los periodistas, que siempre tenemos oyentes periodistas ahí.
0: Obvio, sí, están todos ahí, a los colegas, a todos los trabajadores de medios también. Bueno, le mandamos un saludo grande a todos los que dignifiquen esta profesión. Así que bueno, para todos ellos, para Agus, ahí para mi reina, mañana está de cumpleaños. Así que le mandamos un saludo grande. La mejor información de mi vida la tengo ahí, tu tía.
1: Qué bueno.
0: Sí, justo el Día del Periodista fueron a hacer también.
1: Qué lindo.
0: Y habla que das que alambre, así
1: eso.
0: Que...
1: Eso, qué bueno. Nos reencontramos, Dani.
0: Buen fin de tuti.
1: Igualmente.

Imagínate mirando el vasto mar frente a ti. Te extiendes y pones tu mano en el agua y la traes hacia ti. De inmediato el agua comienza a deslizarse por tus dedos hasta que la mano queda vacía. El agua es la vida del hombre. Desde que nace hasta que muere, se desliza entre nuestras manos hasta que se va. Al igual que lo que valoras en este mundo. Y el reino del cual estoy hablando. Por el cual yo vivo. Es como el resto del agua en el océano. El hombre vive por esa taza de agua que se desliza entre sus dedos. Pero quienes siguen a Jesucristo viven para esa infinita expansión de agua. Escúchame. Solo hay un momento. Y no se trata de mí. Es Cristo mismo quien te mira y quiebra tus defensas. Y en ese momento entenderás que eres totalmente conocido por Dios. E igualmente amado por Él. Oraré para que llegue ese momento.

Hola, hola, hola, hermanos. ¿Cómo están? Que Dios me los bendiga, que Dios me los guarde. Esto es Unidos para Cristo, 3751-528090. Ese es nuestro número. Acá estamos. Gloria al Señor, hermanos. ¿Quién te habla? El pastor Ricardo Jiménez, siervo del Dios Altísimo, solamente por la gracia y misericordia de Dios, hermanos. Agradecido al Señor por un programa más. Amén. Gloria al Señor, hermano. Hoy, hermano, hoy tenemos un programa precioso. Sé que el Señor va a hablar grandemente a nuestras vidas. Sé que el Señor, a través de su santa y bendita palabra, va a obrar en el corazón de todos aquellos que escuchan la palabra, hermanos. Amén. Vamos a empezar con el libro de los Hechos, capítulo 1, versículo 1 al 5, hermanos. Y la palabra de Dios se lee en el nombre del Padre, y del Hijo, y del Espíritu Santo, y dice así: En el primer tratado, oh Teófilo, hablé acerca de todas las cosas que Jesús comenzó a hacer y a enseñar, hasta el día en que fue recibido arriba, después de haber dado mandamientos por el Espíritu Santo a los apóstoles que había escogido, a quienes también, después de haber padecido, se presentó vivo con muchas pruebas indubitables, apareciéndoseles durante 40 días y hablándoles acerca del reino de Dios. Y estando juntos, les mandó que no se fueran de Jerusalén, sino que esperasen la promesa del Padre, la cual les dijo: Oísteis de mí, porque Juan ciertamente bautizó con agua, mas vosotros seréis bautizados con el Espíritu Santo dentro de no muchos días. Amén. Vamos a orar, hermanos, a presentar este programa de radio en las manos del Señor. Amén. Padre, en el nombre de Jesús te damos gracias, Señor. Proclamamos que tú eres el Señor de este programa de radio y que tu Espíritu Santo es la persona más importante en este lugar, Señor. Te pedimos, Señor amado, seas tú obrando a través de tu Santo Espíritu, Señor, en cada corazón, Señor. Usa mi boca, mi vida, Señor, para edificar a tu pueblo, a tus hijos, Señor. Que esta semilla, Señor, sea sembrada en los corazones de aquellos que tú quieres, Señor. En aquellos que tú quieres que dé fruto, Padre Santo. En el nombre de Jesús. Amén, y amén, y amén. Gloria al Señor, hermanos. Gloria a Dios. Bendito sea el Señor. Hermanos, hay fundamentos de nuestra fe que lo tenemos que tener muy claro. Fundamentos que no se pueden cambiar, que no se pueden negociar. Por ejemplo, hay pastores que piensan que el arrebatamiento es antes de la tribulación, como en mi caso. Y otros creen que será durante la tribulación, y otros creen que será al final de la tribulación. Pero lo fundamental es que Cristo va a volver, y en eso estamos todos de acuerdo. ¿Cuándo nos vamos con Él? Si es durante, o antes, o después, es secundario. Somos la iglesia de Cristo. Estaremos juntos. Y quizás allá en el cielo vamos a decir: usted tenía razón, hermano. No, usted tenía razón, ahí está. Pero eso es una doctrina secundaria. Yo no me voy a ir al cielo o al infierno por creer que el arrebatamiento de la iglesia es antes, durante o después de la tribulación. Claro que debemos entender toda la doctrina de la iglesia. Pero si viene un testigo de Jehová y te dice que Jesús no es Dios, ahí hay un problema muy grave. Es un fundamento de nuestra fe. La Biblia dice que Jesús es Dios sobre todas las cosas. Y muchos dicen: ah, Dios es uno solo, entonces yo tengo a Dios en mi corazón. No, hermano. Debemos conocer bien el fundamento. Debemos bien conocer bien la palabra de Dios. Hay cosas que como creyentes no se pueden negociar, no se pueden cambiar. Cosas que debemos proclamar, que debemos vivir, que debemos enseñar. Cosas que la iglesia tiene que creer y vivir. Y que venga quien venga a decirte algo diferente, no podemos movernos de ese fundamento. ¿Por qué? Porque son fundamentos de nuestra fe. Y lo primero que dice Lucas es el fundamento de las enseñanzas de Jesús. En el versículo 1 dice: En el primer tratado, oh Teófilo, hablé acerca de todas las cosas que Jesús comenzó a hacer y a enseñar. Amén.
lo primero que te está diciendo es que la iglesia tiene que estar enfocada en las cosas que Jesús hacía y Jesús enseñaba. El centro de la iglesia no es el pastor, no son las personas, no son la denominación. El centro de la iglesia tiene que ser Jesús. Hermanos, la iglesia, el altar, el púlpito, es para dar a conocer a Cristo y sus enseñanzas, Cristo y sus obras. No puede haber otra cosa más importante en la iglesia que nuestro Señor Jesucristo. Oh Teófilo, hablé acerca de todas las cosas que Jesús comenzó a hacer y a enseñar. Toda nuestra vida se trata de lo que Jesús hizo y enseñó. El púlpito no es para contar las hazañas de los hombres, del pastor, historia de... No. Es para exaltar la gloria de Jesús. Todas las cosas que Jesús comenzó a hacer y a enseñar. Nosotros no le estamos haciendo ningún favor a Dios. La iglesia no depende del pastor, no depende del hombre, no depende del trabajo de los hombres. La iglesia depende de Cristo. Yo le digo a los hermanos, si mañana yo me voy o me muero, el Señor pone 3, 4, 5 pastores mejores. Y si usted evangeliza, si usted sirve al Señor, no es que usted le hace un favor a Jesús. Jesús le hace un favor a usted. Pablo dijo en 1 Corintios capítulo 9, versículo 15 y 16, mire lo que dice. Pero yo de nada de esto me he aprovechado, ni tampoco he escrito esto para que se haga así conmigo, porque prefiero morir antes de que nadie desvanezca esta mi gloria, pues si no anuncio el evangelio, no tengo por qué gloriarme, porque me es impuesta necesidad. Ay de mí si no anunciare el evangelio. Amén. Pablo no está diciendo, ay de mí si no anunciar el evangelio, Dios me mata o me va a castigar. No, es una necesidad que tengo. Tengo una necesidad de predicar el evangelio. Todo lo que hacemos para el reino de Dios, el favor nos hace el reino a nosotros. Porque es un privilegio ser siervo de ese reino. Dios no nos necesita, hermano. Él usó una mula para hablar. Las piedras pueden hablar. Y poder ser instrumento en las manos del Santísimo Dios, la honra es para el Señor. Pero para nosotros es un privilegio. No podemos decir, ah, Señor, si no me das tal cosa, te dejo de servir. Deja. Pone a 20 mejores, que serán de más edificación. Jesús nos dijo a sus discípulos, ustedes edificarán mi iglesia. Yo edificaré mi iglesia y yo la sustentaré. Y las puertas del Hades no prevalecerá sobre ella. Imagínate, la iglesia es de Cristo. Colosenses capítulo 1, versículo 18. Dice, y Él es la cabeza del cuerpo, que es la iglesia. El que es el principio, el primogénito entre los muertos, para que en todo tenga la preeminencia. Amén. Ah, pastor, gracias a usted cambió mi vida. Cuidado con eso, hermano. Dios cambió tu vida. Nosotros somos instrumentos del Señor, siervos inútiles, nada más. El dueño del talento es el Señor. El que amasa, el que da forma al instrumento, es el Señor. Y usted siempre tiene que exaltar la gloria de Jesús. Los evangelios siempre exaltan las enseñanzas y las obras de Jesús, no de María, no de Pablo, no de Juan. Mire lo que dice Mateo capítulo 4, versículo 23. Dice, y recorrió Jesús toda Galilea, enseñando en las sinagogas de ellos y predicando el evangelio del reino y sanando toda enfermedad y toda dolencia en el pueblo. Amén. ¿Qué proclamaba Jesús? ¿Qué enseñaba Jesús? El evangelio del reino. ¿Pero por qué siempre exaltaban lo que Jesús enseñaba? ¿Por qué siempre exaltaban lo que Jesús hacía? Porque las obras de Jesús daban testimonio de quién es Él. Juan capítulo 10, versículo 24 y 26. Dice, y le rodearon los judíos y le dijeron, ¿hasta cuándo nos turbarás el alma? Si tú eres el Cristo,
dínoslo abiertamente. Jesús respondió, os lo he dicho y no creéis. Las obras que yo hago en nombre de mi Padre, ellas dan testimonio de mí. Pero vosotros no creéis, porque no soy de mis ovejas, como os he dicho. Amén. Las obras de Jesús dan testimonio de Él. Los judíos le decían, dinos si eres el Cristo, dinos si eres el Mesías, si eres el ungido, si eres el deseado, el anunciado por los profetas. Dínoslo si eres tú ese. Y Jesús no dice, sí soy yo. Él dice, lo dije, lo que enseñé, lo que di de testimonio, todos los milagros que hice, todas las señales que hice, lo que les prediqué, eso habla de quién soy yo. Pero a pesar de mi palabra, a pesar de mis enseñanzas, de mi testimonio, de mi trabajo, ustedes no quieren creer. ¿Por qué? Porque no son de mis ovejas. Por eso, hermanos, cuando vayas a una iglesia, anda por Jesús. Ah, pastor, vine para que ore por mí porque estoy mal en mi casa. Ore por mí porque me siento mal. Ore por mí porque mi mamá, porque me duele el juanete. Ore por mí porque... No. Vine por Jesús, Señor. Vine por Jesús, Señor. Toca mi corazón, Señor. Ayúdame a cambiar, Señor. Pero hoy la gente quiere panes y peces. Necesitamos a Jesús, hermanos. El mundo necesita a Jesús. Necesitamos conocer cada día más a Jesús. ¿Hasta cuándo? Hechos capítulo 1, versículo 2. Hasta el día en que fue recibido arriba. Hermanos, nosotros predicamos a un Cristo que está sentado a la diestra del Dios Padre Todopoderoso. Nuestro Jesús no está en la tumba. Él está sentado a la diestra del Santísimo Creador del Universo. Nuestra fe está basada en un Cristo triunfante, que vive y reina por los siglos de los siglos. Dios mío, mi alma te alaba y te glorifica, mi Dios. Nuestra fe no está basada en un mártir crucificado que pasean en Semana Santa, en una estatua de yeso. Nos identificamos con la cruz, claro que sí, pero vacía. Mi Jesús ascendió en gloria y está sentado a la diestra de Jehová de los ejércitos, el Dios de Israel, de Jacob y de Abraham, Padre de mi Señor, Santo. Mi alma, ¿cómo no te voy a amar, Jesús? Te amo tanto, Jesús. Te amo tanto, Jesús. Lucas capítulo 24, versículos 50 al 52. Dice, y los sacó fuera hasta Betania, y alzando sus manos los bendijo. Y aconteció que bendiciéndolos, se separó de ellos y fue llevado arriba al cielo. Ellos, después de haberle adorado, volvieron a Jerusalén con gran gozo. Amén. Fue llevado arriba en el cielo. Eso te tiene que llenar de gozo, hermano, de fe, de confianza. ¿Por qué? Lo importante no es solamente que Jesús está en el cielo. Lo importante para nosotros es lo que Jesús está haciendo en el cielo. Romanos capítulo 8, versículo 34. Dice, ¿quién es el que condenará? Cristo es el que murió, más aún el que también resucitó. El que además está a la diestra de Dios, el que también intercede por nosotros. Amén. Dios mío, hermano. El que intercede por nosotros, por usted y por mí, no es María, como muchos creen. No tuerza la palabra, porque te estás metiendo en un problema con Dios. El que también intercede por nosotros es Jesús. Hermano, es lindo orar los unos por los otros. Es lindo saber que los hermanos están intercediendo por la iglesia, por tu vida. Pero nunca te olvides que la intercesión más grande la está haciendo el Señor Jesucristo delante del Padre de gloria. Ah, pastor, ¿puede orar por mí? Claro que sí, hermano. Pero no te olvides que a la diestra de Dios está Jesús orando por nosotros. Pedro, te tengo una mala noticia. ¿Qué, Señor? Satanás pidió permiso para zarandearte. Satanás no puede venir y tocar a un hijo de Dios así porque sí. Él tiene que ir a pedir permiso para zarandear a un hijo de Dios. No puede venir a pisarte la cabeza.
si usted cree que Satanás puede venir a zarandearte así porque sí, entonces usted no es hijo de Dios. Porque la Biblia dice que aquel que es de Dios, el maligno no le toca. A no ser que Dios le permita. Mire lo que dice Lucas capítulo 22, versículo 31. En adelante. Dice, dijo también el Señor, Simón, Simón, he aquí Satanás os ha pedido para zarandearos como a trigo, como a trigo. Pedro, Satanás pidió permiso para zarandearte. Y yo le dije que sí, Pedro. ¿Cómo, Señor? ¿Pero cómo se te ocurre, Señor? Pero yo he rogado, escuche lo que dice, pero yo he rogado por ti que tu fe no falte y tú, una vez vuelto, confirma a tus hermanos. Nosotros contamos con la oración de Jesús. Jesús está orando, está a la diestra del Padre, orando por tu fe, orando por tu vida, para que siga, para que te esfuerce, orando por tu familia. ¿Y sabe hasta cuándo lo va a hacer? Hasta que nos presentemos delante de Él. Si sos de Jesús, no te vas a perder. Si te apartás, Él va a rogar al Padre para que vuelvas. Jesús le dijo a Pedro antes que lo negara, le dijo, te vas a apartar, me vas a negar, pero vas a volver. ¿Por qué, Señor? Porque son mis ovejas y yo no pierdo ninguna. Pueden tropezar, pero yo dejo las 99 y voy a buscar a la que está perdida. Y si se ponen rebeldes, las traigo como hacían antes. ¿Saben cómo los pastores hacían antes? Que no sé si ustedes vieron alguna foto que los pastores llevaban en el hombro a las ovejas. Porque algunos pastores, cuando las ovejas se ponían rebeldes, las quebraba las piernas. Después el pastor las vendaba, las curaba. Y si sos de Dios, Dios te va a traer. Te va a traer, hermano. Así te tenga que cortar las piernas, te manda al hospital o te haga pasar por escasez, por enfermedades, por no lo sé cómo hace Dios. Pero Él, si sos de Él, vas a volver. Él, hermano, intercede por nosotros. Él fue a preparar un lugar para nosotros. Mire lo que dice Juan capítulo 14, versículo 3. Y si me fuere y os preparare el lugar, vendré otra vez y os tomaré a mí mismo, para que donde yo estoy, vosotros también estéis. Amén. Hermanos, escuche eso. No dice, vendré y os tomaré a ustedes. Vendré y os tomaré a mí mismo. Por eso, hermano, tiene que haber un verdadero cambio en tu vida. En Gálatas capítulo 4, versículo 19, dice que Cristo tiene que ser formado en nosotros. No vas a ir al cielo así porque sí, con tu orgullo, con tu capricho. Tiene que haber un nuevo nacimiento. Os tomaré a mí mismo. Pablo dice a los Gálatas que Cristo sea formado dentro de nosotros. Pablo dice, sed imitadores de mí como yo de Cristo. Jesús dice, imitadme a mí que soy manso y humilde de corazón. No vamos a entrar así, siguiendo religión, pidiendo vida a los santos. ¡Olvídelo! Por eso hace falta mucha enseñanza bíblica. La gente se está perdiendo por su orgullo, por su tradición, por su costumbre, y no lee la Biblia. No, hermano. Podemos tener duda en cuanto al orden. Más allá de nuestro entendimiento de cuándo será el arrebatamiento, si es antes o después de la tribulación, lo que creemos todos los cristianos es que Cristo va a volver. Podemos tener duda en cuanto al orden, pero en cuanto a la venida del Señor, todos decimos amén. Somos un pueblo que canta, Maranata, Cristo viene. Somos un pueblo que desea que Cristo vuelva. Porque esta vida es muy dolorosa, hermano. Para el creyente verdadero, esta vida es muy dolorosa. Porque el creyente verdadero no quiere pecar. No quiere fallar a Dios. Nos cansamos de fallarle a Dios. Nos cansamos de tropezar. Nos cansamos de pedir perdón. Por eso en el fondo de nuestro corazón decimos, Señor, ven, Señor. Señor, ven. Ya quiero estar contigo, Señor. Pero será cuando Él quiera. Cuando Él quiera. Otro fundamento de la iglesia, hermanos, son las últimas instrucciones de que Jesús le dejó a sus apóstoles. Lo que te recuerda que somos una iglesia apostólica.
pero no significa que creemos en el apóstol Maldonado, en el apóstol, cuánto apóstol, apostolucho que hay. No, hermano. Nosotros somos una iglesia católica, amén. ¿Por qué? ¿Por qué católica? Porque católico que significa que está en todo el mundo. Apostólica, porque seguimos las enseñanzas de los apóstoles, la enseñanza, la doctrina de Cristo, pero no romanos, no seguimos la doctrina romana, que no tiene nada que ver con la Biblia. Y aunque se enoje mucho, lea la Biblia antes de enojarse. Hechos capítulo 1, versículo 2. Dice, hasta el día en que fue recibido arriba, después de haber dado mandamiento por el Espíritu Santo a los apóstoles que había escogido. Amén. Hermanos, nosotros como iglesia cristiana, debemos estar seguros de que los fundamentos de nuestra fe sean las palabras del Señor Jesucristo, dadas a los apóstoles y guiadas por el Espíritu Santo. Enseñadas y guiadas por el Espíritu Santo. El fundamento de la iglesia de Cristo, la base, las enseñanzas de los apóstoles, y nosotros debemos sobreedificar sobre ese fundamento. Si nosotros sacamos ese fundamento, se desborona todo. Y hoy te pueden decir, ah, yo tuve un sueño, el Señor me mostró que esto es así, que esto... No, no, hermano, no, no, no, no. Nuestra fe tiene que estar basada en lo que la Biblia dice. Y en él también vosotros, habiendo oído la palabra de verdad, el evangelio de vuestra salvación, y habiendo creído en él, fuiste sellado con el Espíritu Santo de la promesa. No me traiga doctrina, no me traiga doctrina de hombre, no me traiga tradición, costumbre, No, no, no, hermano, la Biblia. Mateo capítulo 28, versículo 19. 18 y 19. Y Jesús se acercó y les habló diciendo, toda potestad me es dada en el cielo y en la tierra. Por tanto, id y haced discípulos a todas las naciones, bautizándolos en el nombre del Padre y del Hijo y del Espíritu Santo. Amén. Ahí lo tenés. ¿Cuál es el llamado principal de la iglesia? Hacer discípulos. No es ir y predicarle y ahora ya está siguiendo su camino. No, no, haz discípulo. No es invitarle, hermano, te invito a la iglesia a venir. No, no, no, hacer discípulo. El trabajo duro no es predicar. El trabajo duro sigue después. Formarlos espiritualmente. Ese es un trabajo muy cansador, hermano. Se necesita mucho compromiso, sabiduría, paciencia, templanza, dominio propio. Hacer discípulos es todo el tiempo. Jesús a veces le predicaba a multitudes, a veces le predicaba a 70, a veces predicó a 12, pero en el Getsemaní llevó a 3. Porque solamente hablo de Dios y de la salvación. Yo, hermano, como siempre le digo a los hermanos, como pastor veo que nos falta mucho. Falta mucho, hermano. Falta disciplina, falta oración, falta entrega, falta humillarse. La iglesia, como dice la palabra, no está preparada. Va a haber mucha sorpresa en el último tiempo. Cristo tiene que ser formado en nosotros. Por eso, ¿sabe lo que usted tiene que hacer con sus hijos? Discípulos. Ah, no, yo quiero que sea futbolista, abogado, arquitecto. No, no, no, discípulos. Dios dirá lo que tiene para él. Pero usted haga discípulo. Dice, enseñándoles que guarden todas las cosas que os he mandado. Y he aquí que yo estoy con vosotros todos los días hasta el fin del mundo. Amén. Además de ir a la iglesia para adorar, usted va a la iglesia y está siendo discipulado. Porque nos falta mucho como discípulo. A mí me falta mucho como discípulo, hermano. La marca de un discípulo es que siempre está aprendiendo. Necesitamos seguir aprendiendo. Toda nuestra vida siempre aprendemos algo nuevo. Y el discipulado se completa en gloria, cuando estemos allá en la presencia del Señor. Pero acá es un crecimiento continuo.
Dios va perfeccionando hasta la medida, hasta que todos lleguemos a la unidad de la fe. Otro fundamento de la fe cristiana, hermanos, es la poderosa resurrección del Señor Jesucristo. Dice el versículo 3, a quienes también después de haber padecido se presentó vivo con muchas pruebas indubitables, apareciéndoseles durante 40 días y hablándoles acerca del reino de Dios. Él se apareció durante 40 días, él mismo. Marcos capítulo 16, versículo 9. Y habiendo pues resucitado Jesús por la mañana, el primer día de la semana, apareció primeramente a María Magdalena, de quien había echado 7 demonios. El versículo 12. Pero después apareció en otra forma a 2 de ellos que iban de camino yendo al campo. Amén. Marcos capítulo 16, versículo 14. Finalmente apareció a los 11 mismo, estando ellos sentados a la mesa, y les reprochó su incredulidad y dureza de corazón, porque no habían creído a los que le habían visto resucitado. Jesús les aparecía a ellos. ¿Para qué? Para dar testimonio de su resurrección. Si su cuerpo desaparecía del sepulcro, se podría decir muchas cosas. Ah, ¿sabes qué? Se apareció a fulano, el fantasma de un tal Jesús se le apareció acá, se apareció allá. Pero no fue así. Jesús mismo se encargó de dar testimonio de su victoria sobre la muerte. Yo he vencido a la muerte. El que cree en mí, aunque esté muerto, vivirá. ¡Santo! La iglesia, hermano, es la iglesia del Cristo resucitado. El líder de los musulmanes, hermano, muerto y sepultado. El líder de los testigos de Jehová, muerto y sepultado. El líder de los budistas, muerto y sepultado. Nosotros somos el único pueblo que podemos decir, nuestro Señor vive y reina por los siglos de los siglos. Ay, ay, ay, poderoso Dios. Si Él resucitó, nosotros también. Pablo dijo en 1 Corintios capítulo 15, versículo 14. Dice, y si Cristo no resucitó, vana es entonces nuestra predicación, vana es también vuestra fe. Amén. O sea, si Cristo no resucitó, ¿de qué sirve predicar? ¿Para qué vas a creer? Vamos al mundo, vivamos como querramos. Pero porque Cristo murió y también resucitó, nosotros también. Vale la pena creer, vale la pena predicar, cantar, adorar. ¿Por qué? Porque Él ha resucitado. Y otro fundamento de la fe cristiana, hermanos, es enseñar y predicar del reino de Dios. Dice, y apareciéndoseles durante 40 días y hablándoles acerca del reino de Dios. Amén. La iglesia es el reino de Dios.

Mente, el reino de Dios ha llegado a vosotros. Amén. Cuando Jesús estaba con sus discípulos sanando, haciendo milagros, echando fuera demonio, él predicaba del reino y daba a entender: yo soy el rey. Por lo tanto, el reino está acá. Antes decían: arrepentíos y convertíos porque el rey viene. Ahora nosotros decimos: arrepentíos y convertíos porque el reino ha llegado. Y mire lo que dice al final del libro de los Hechos, capítulo 28, versículo 30-31. Dice: y Pablo permaneció 2 años enteros en una casa alquilada y recibía a todos los que a él venían, predicando el reino de Dios y enseñando acerca del Señor Jesucristo abiertamente y sin impedimento. Amén. Los fundamentos, hermanos, no cambiaron. Lo que hacía Pablo lo tenemos que seguir haciendo nosotros. ¿Qué? Predicar del reino de Dios y del Señor Jesucristo. Hacer lo que Jesús hacía, enseñar lo que Jesús enseñaba. Hoy se enseña a la gente al del Antiguo Testamento. Y el fin de la ley es Cristo, Romanos capítulo 10, versículo 4. Debemos predicar del reino de Dios. Cuando la luz de la palabra te enseño cómo es un matrimonio, te estoy enseñando cómo es un matrimonio del reino. El mundo te enseña cómo es el matrimonio de este reino mundano. Los argentinos nos edificamos y crecemos bajo la cultura argentina, bajo la constitución argentina. La iglesia tiene que ser edificada y crecer como hombres y mujeres del reino. Y los del reino son diferentes. Me tengo que esforzar para ser un hombre del reino de los cielos. Me tengo que esforzar para ser ciudadano del cielo. Tengo que procurar. Dice: predicando el reino de Dios y enseñando acerca del Señor Jesucristo. La doctrina, hermano, la apostólica, lo que enseñaban los apóstoles. Y usted tiene que ser sabio, escuchar esa doctrina, esa enseñanza. Tenemos al Evangelio de Cristo como bandera. La constitución nuestra es la palabra de Dios. Tenemos un rey que es Cristo. Somos ciudadanos de la patria celestial. Y nuestros valores, todo tiene que ser conforme a los valores del reino. Y si tu mamá y tu papá vienen y te enseñan otros valores: no, mamá, esto no es así. Por eso, hermano, como dijo Pablo: renovaos por medio de la renovación de vuestro entendimiento, para que comprobéis cuál sea la buena voluntad de Dios, agradable y perfecta. Si no cambias tu manera de pensar, nunca vas a cambiar tu manera de ser. Otro fundamento de nuestra creencia, de nuestra iglesia, de nuestra fe, es la promesa del Espíritu Santo. Dice el versículo 4 y 5: y estando juntos les mandó que no se fueran de Jerusalén, sino que esperasen la promesa del Padre, la cual les dijo: oíste de mí, porque Juan ciertamente bautizó con agua, mas vosotros seréis bautizados con el Espíritu Santo dentro de no muchos días. Joel capítulo 2, versículo 28 al 32: y después de esto derramaré de mi Espíritu sobre toda carne, y profetizarán vuestros hijos y vuestras hijas, vuestros ancianos soñarán sueños y vuestros jóvenes verán visiones, y también sobre los siervos y sobre las siervas derramaré de mi Espíritu en aquellos días. Y daré prodigios en el cielo y en la tierra, sangre y fuego y columna de humo, y el sol se convertirá en tiniebla y la luna en sangre antes de que venga el día grande y espantoso de Jehová, y todo aquel que invocare el nombre de Jehová será salvo, porque en el monte de Sión y en Jerusalén habrá salvación, como ha dicho Jehová, entre el remanente al cual él habrá llamado. Amén. La promesa del Señor, la venida del Espíritu Santo y el juicio del Padre de Gloria en la segunda venida del Señor. Por eso te tiene que llenarse del Espíritu Santo para poder, nosotros vamos a recibir ese gran avivamiento, la lluvia tardía.
Esperamos esa lluvia tardía, porque si no nadie va a aguantar.

los tiempos que vienen. Y si no tenés al Espíritu Santo, no sos parte de la iglesia. Hermano, cuando nosotros decimos que somos hijos de Dios, estamos afirmando cosas muy serias. No estamos diciendo como otras religiones que dicen, yo soy hijo de Dios, yo soy cristiano, pero viven tomando el año, todo el año viven peleándose, fornicando, mintiendo, pero en Semana Santa no comemos carne. ¿Cómo puede ser? Cuando nosotros decimos que somos cristianos, estamos afirmando cosas muy serias, como cosas que dice la palabra, que somos templo y morada del Espíritu Santo, que Jesús arrancó el corazón de piedra y puso el corazón de carne, que hemos nacido de nuevo, que somos una nueva criatura, que somos guiados por el Espíritu Santo de Dios, que ya no practicamos el pecado. Estamos diciendo, cuando usted dice que es cristiano, está afirmando muchas cosas. Tus frutos dan testimonio de lo que es usted. Imagínense. Por eso cuando un creyente, un verdadero creyente, le falla a Dios, le falla a un hermano, le falla a su esposa, a su esposo, se siente triste. Y va, corre, perdoname, amor, mi hermano, perdoname, esposo, perdoname. Y no es porque sea él, es el Espíritu Santo que mora dentro de él, que le hace humillarse y pedir perdón. Y ahí recién se siente bien, se siente fortalecido en el Señor. Así que, gloria al Señor. Gloria al Señor, hermanos. Vamos con la oración de fe. Como siempre, hermano, los esperamos jueves a las 19 horas y domingos a las 9 de la mañana en Horacio Quiroga, 195, kilómetro 3 de nuestra preciosa ciudad del Dorado. Que Dios te bendiga y que Dios te guarde. Vamos con la oración de fe. Haga esa oración de fe, repita conmigo, con fe, para que su nombre sea escrito en el libro de la vida. Donde quiera que estés, ahí, si estás en el auto, para el auto y orá, repetí esa oración con fe. Amén. Esto es una invitación, es un paso de fe que si usted lo quiere dar, gloria a Dios. Porque muchos piensan que somos todos hijos de Dios, la Biblia dice que no. Dice en Génesis capítulo 1, versículo 27, que somos todos creación de Dios, criaturas de Dios. Pero en Juan capítulo 1, versículo 12, mire lo que dice. Mas a todos los que le recibieron, a los que creen en su nombre, les dio potestad de ser hechos hijos de Dios, los cuales no son engendrados de sangre, ni de voluntad de carne, ni de voluntad de varón, sino de Dios. Amén. Imagínese. A todos los que le recibieron, a los que creen en su nombre, se le dio potestad de ser hechos hijos de Dios. Esa es la voluntad de Dios. ¿Por qué? Mire lo que dice Romanos, capítulo 10, versículo 9. Mire lo que dice. Que si confesares con tu boca que Jesús es el Señor, y creyeres en tu corazón que Dios le levantó de los muertos, serás salvo. Porque con el corazón se cree para justicia, pero con la boca se confiesa para salvación. Amén. Qué tremendo, hermanos. Usted confiéselo. Amén. Repite conmigo. Dios mío, reconozco que soy un pecador y me arrepiento de todos mis pecados. Creo en mi corazón que Jesucristo es el Señor y que es tu Hijo amado. Reconozco que Cristo murió por mis pecados y que tú le resucitaste de entre los muertos. Yo abro las puertas de mi corazón y te recibo como mi Señor y mi Salvador. Amén. Gloria a Dios. Gloria al Señor. Si usted hizo esta oración, hay fiesta en los cielos. ¿Qué tiene que hacer ahora? Busque una iglesia de sana doctrina. Pídele al Señor, pídele al Espíritu Santo que le guíe a un lugar donde usted ir y echar raíces y dar frutos. Amén. Llegamos al final del programa del día de hoy. Que Dios...
te bendiga y que Dios te guarde. Hasta el próximo programa. Chau, chau.

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muy bonita, seguramente se acuerdan, claro que sí. Cantamos bien fuerte, así de esta manera, para todos los románticos, especialmente, arriba los corazones, cantando así conmigo.

0: como veo la mano, puede llegar a ser 24 horas, 20 horas. Porque no todo el mundo va a poder venir temprano. No, hay mucha gente que quiere volar con la Pinto y va a salir de San Isidro, Tigre, Pilar, a las 10 de la, a las 11 y media de la mañana, cuando corra Colapinto, que clasificó 14 en Mónaco, y va a querer después, va a tener tiempo, pero eso se va a alargar. Entonces, ir con tiempo, ya el operativo de seguridad está montado, está todo vallado, para que sea todo peatonal. La avenida Mitre y todo el polideportivo Gatica, Adri.
1: Por lo que estás diciendo, me parece que la mejor manera es acercarse en medio de transporte, en el tren.
0: Transporte público,
1: porque el tema de ir en auto va a ser realmente una complicación para llegar y también para retirarte después del lugar.
0: Sí, y por ejemplo, alguien que tiene un auto en Tigre, San Isidro, Pilar, la línea Mitre, Vicente López, Martínez, se toma el tren. En 20, 30 minutos está el retiro, porque mañana en el tren te sentás, no hay gente. Te tomas la línea C, que va a tener mucha gente que va a Constitución, que anda muy bien, y ahí te tomas el colectivo. Y vas libre, porque si vas en auto, vas a tener que llegar al auto, ya te lo digo, a no menos de 20 cuadras, porque va a estar todo vallado. Ya está el operativo de seguridad vial del tránsito de Avellaneda, ya me complico con ellos, y va a estar la policía de la provincia de Buenos Aires.
1: Qué importante.
0: Así que, si vas en colectivo, vas en tren, subte tren, vas a. Y una cosa muy importante: la empresa Aubasa, que es la autopista Buenos Aires Plata, ruta 2, toda la costa, no va a cobrar peaje el día de mañana en honor al Indio Solari.
1: Bien, bien, y ya estuvimos viendo los carteles que tenían parte de la letra de canciones.
0: ¿Lo viste qué lindo?
1: Muy, muy emotivo.
0: Muy bien, Aubasa, a recordar que Aubasa tiene 1000 kilómetros de ruta por peaje, la Buenos Aires Plata, la 11, la 5, la 2. Bueno, ya tuvo ese gesto, y mañana no se cobra peaje para ir de por ejemplo, de La Plata, de Quilmes, todo lo que sea la Buenos Aires Plata, no va a tener peaje para ahorrar al Indio Solari. La línea C trabaja con horario domingo, que sale cada 8 minutos, va a andar bien, y la línea de colectivo con horario domingo van a abasto. Pero reitero, va a haber mucha gente, porque hoy el que lo aprecia, el fanático, el ricotero, todos los que lo adoran, que son miles y millones, van a querer ir.
1: Claro, más
0: no hubo desahogo. Primero, te acordás que ayer fueron a Plaza de Mayo.
1: Sí.
0: Después hoy fueron a Obelisco, pero a cantar por él. Pero mañana va a ser el homenaje. Entonces va a ser muy importante. Yo te calculo que va a durar más de 24 horas.
1: Claro, porque además hay gente, de hecho la familia, cuando hace el comunicado en las redes sociales, vamos a hacerlo el domingo para que tengan tiempo de llegar desde distintos puntos del país, con lo cual se va multiplicando.
0: Se multiplica. Acuérdate que mañana todo el mundo sale 400.000 vehículos mañana de Capital en auto, pero salen, porque domingo no entran. Así que la gente que venga con un auto va a estar tranquila, porque la gente de Capital sale para Vicente López, para Pilar, para la autopista al oeste, para la autopista Richeri a festejar un domingo. Pero va a estar la gente que va a Avellaneda y que viene del norte y del oeste, que tiene que entrar a la capital. Así que va a estar equilibrado, hacerlo con tiempo, por favor, y en honor al Indio Solari, no venir alcoholizado, no venir con ningún tipo de droga, porque es muy importante, ¿sí? Va a haber mucha gente, va a haber controles, ya hay controles. Entonces hacerlo, borrar al Indio Solari. Eso es muy importante, porque él como vida fue un ejemplo.
1: Ernesto, además hay un pronóstico del Servicio Meteorológico Nacional de probabilidad de lluvias todo el día. ¿Nos podés, por favor, brindar tips para manejar un día de lluvia?
0: Sí, tips. Primero, mantener la distancia con el vehículo que va delante tuyo. Primero y primero, porque el auto tarda el doble en frenar. Segundo, si la autopista es 120, 80 kilómetros por hora, porque el auto frena un 40% menos, porque la goma es lo que no adhiere, el agua floating. Y segundo, hacerlo con tiempo y abrigarse y venir con ropa antiagua.
1: Perfecto.
0: Por ejemplo, bota de agua. Que te mata de risa. ¿Viste? La bota de agua de mujer, que son todas colorinches, lindas, sí, paquetas. Y la de hombre. Bueno, mañana sería para ponerse bota. Para no estar 4, 5, 6 horas con los pies mojados, lunes re frío.
1: Claro, y además vos decías que se preparen, que van a tener que caminar mínimo 20 cuadras.
0: Como mínimo. Estoy hablando de las 10 de la mañana. Y después las 9 de la mañana adelante, olvídate. Eso va a estar hasta última hora. Y te digo que el fana del Niño Solari, el que lo admira, el rockero, va a ir, llueva y caiga granizo en algún lugar. Por eso es el día para usar los medios públicos de transporte. Para estar tranquilo, para que no puedas tomarte... Ahora se puede tomar una cerveza sin alcohol, ¿viste qué rica?
1: Sí, son muy ricas. Bueno, cada vez hay más marcas, entonces, ¿no?, que hacen.
0: Sí, hay como 6, 7 marcas. Jamón crudo con manteca y una cervecita sin alcohol. Porfa, yo con el motorhome me la tomo y María me da un jaboncito crudo, bueno, argentino, que son muy buenos. Bueno, ¿y por qué no una cervecita sin alcohol?
1: Ernesto, muchas gracias por la comunicación, ¿eh?
0: Bueno, Adri, siempre todos los domingos estoy al tiro con ustedes. Recordar que con todo el equipo de Mitre Informa primero tuvimos 14 Martín Fierro, yo participé con ellos, y mi ídolo, por supuesto, hay dos ídolos que te voy adentro, que vive la vida, la gente escucha a Mitre para reír con Rolo.
1: Pero claro.
0: Y el maestro de todos que nos retaba cuando éramos chicos, Jorgito, el jefe.
1: Oh, bueno, están los dos saludos entonces. Sí. Te mandamos un beso enorme, sí, que tengas buen fin de semana y gracias, Ernesto, como siempre.
0: Saludos a los dos y a todos los que escuchan Mitre, son ídolos.
1: Chau, chau.

0: la semana uno de los temas importantes en materia política fue finalmente que se aprobó el pliego de María Verónica Micheli, la candidata a jueza que estaba en la mira por ser cuñada de Hugo Alconá Amón, un periodista del diario La Nación. Se había enviado el pliego al Senado. Cuando enviaron el pliego, junto a otros 73 pliegos, no se había detectado esto, o había pasado inadvertido. Luego, cuando determinaron desde el gobierno, vieron esta situación, quisieron correr ese pliego. Bueno, se armó muchísimo debate, lo fuimos contando. Patricia Bullrich adelantó primero que iba a votar a favor del pliego, es decir, iba a desprenderse de la decisión del gobierno, e incluso se animó a poner su renuncia como jefa de bloque allí en Senadores a disposición, renuncia que obviamente no fue aceptada por Javier Milei, fue más un gesto de Patricia Bullrich que otra cosa. Bueno, se aprobó esto con 44 votos a favor, 18 en contra, y hubo dos abstenciones, entre ellas Luis Juez. Y sobre esta polémica después derivó en otra. Es decir, esta primera polémica después derivó en la situación final por parte de María Verónica Micheli. El pliego tiene que ser firmado por el presidente Javier Milei, tiene que firmar el decreto para que esta decisión que se tomó en la Cámara de Senadores tenga validez. ¿Qué va a hacer Javier Milei? Fue la pregunta que empezamos a hacernos todos después de la votación. ¿Va a firmarlo? ¿No va a firmarlo el decreto? ¿Puede no firmarlo? Está dentro de sus facultades como presidente. ¿Está bien que lo firme? ¿Está bien que no lo firme? Sobre esto opinó aquí en Radio Mitre con Eduardo Feynman Juan Bautista Maíquez, nada más y nada menos que el ministro de Justicia. Lo escuchamos.
1: Obviamente vamos a hablar del escándalo de la doctora Micheli.
2: Para mí no es un escándalo, para mí es un pliego más que se aprobó. No, escándalo no entiendo por qué se diga.
1: Porque el presidente retira un pliego que me había mandado. Y además por el motivo por el cual lo retira, por ser la cuñada de un periodista.
2: No, eso no. En ningún momento se dijo cuál es el motivo, porque el presidente de la Nación, este o quien fuera, tiene la facultad no solo de elegir a un candidato de la terna y mandarlo sin tener que dar explicaciones, sino de retirarlo. Pero en este caso, todos los presidentes desde el regreso de la democracia hasta ahora retiraron pliegos.
1: ¿En serio?
2: Todos. Cientos de pliegos fueron retirados.
0: Bueno, hasta ahí parte de las declaraciones de Juan Bautista Maíquez. ¿Es un escándalo o no es un escándalo? Bueno, obviamente que es muy personal la apreciación, porque no hay una definición escrita sobre qué es o qué no es un escándalo, pero está claro que fue un tema del que se habló mucho, y de hecho se habló fuera de la prensa, puertas adentro del gobierno, esta decisión de Patricia Bullrich de votar a favor, es decir, de votar en contra de lo que se pretendía desde el gobierno. Bueno, dijo Maíquez también que no está obligado a firmar este decreto ahora Javier Milei. Veremos qué ocurre, mientras tanto seguirá siendo noticia, veremos qué ocurre si el presidente de la Nación firma este decreto y le pone un punto final a esta etapa, o si no lo firma y si esta situación se dilata y esto continúa en agenda. Bueno, son cuestiones que iremos viendo con el correr de los días.
3: Gianluca Saraceni, son las 3:30 de la tarde. En media hora tenemos un invitadazo. Yo te diría que te vayas preparando, no sé, en el celular, cargalo, si seguís el programa en YouTube, en la computadora, porque ya está el piano preparado, está todo preparado, ¿no? Si Silvita Ferro, nuestra productora, nos dice que sí, que está el ok, dedito, pulgar para arriba. Ariel Ardit, que viene para cantarnos, para brindarnos su música en este fin de semana, tarde de previa. 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

0: 15:32 en la ciudad de Buenos Aires, cielo cubierto, la temperatura 16 grados 8 décimas. Reiteramos, mañana no habrá peaje en la autopista Buenos Aires-La Plata. Es para agilizar el tránsito a la última despedida del Indio Solari en Avellaneda. El encuentro, recordemos, está previsto para las 11 del domingo en el microestadio Gatica, dentro del Parque Domínico. El gobierno bonaerense decidió que se levanten las barreras en previsión de una convocatoria masiva. Será la apertura de las barreras desde las 6 de la mañana. A la vez, 1.500 policías bonaerenses se encargarán de la seguridad en torno al lugar del último adiós. Histórico, una mujer dirigirá el tradicional colegio Montserrat, dependiente de la Universidad de Córdoba. Se trata de María José Alcaraz. La eligió el 62,9% de los votos de los estudiantes, de profesores no docentes y egresados. El Servicio Meteorológico Nacional prevé para lo que resta de hoy, sábado, buen tiempo con cielo nublado, baja probabilidad de algunas lloviznas y una temperatura que por la noche rondará los 15 grados. Mañana domingo, atención, se esperan precipitaciones durante todo el día, mínima de 13 grados y máxima de 16. Cielo cubierto en la ciudad de Buenos Aires, la temperatura 16 grados 8 décimas, la presión 1014,4 hectopascales, viento del sur a 4 kilómetros por hora y la humedad 88%.
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0: Gianluca. Bueno, relajo tejiendo, tejo mantitas para donar o cuadraditos de 20x20. En estos días así tan feos, y si el día está lindo, aunque haga frío, me ocupo del jardín. Es mi terapia, mi relax, y escucharlos a ustedes, siempre con mi tre en mis oíditos. Un beso enorme a los dos.
1: Buenas tardes, para el programa de Anhelo. Adriana, excelente conduciendo el programa. Te quería comentar, ahora que dijiste matecito no puede faltar en el auto, me parece, no recuerdo bien, si no hay dos cosas que van a ser multadas si te ven que lo vas usando en el auto: el celular y el mate. Me parece recordar. Bueno, les mando un cariño grande y soy Esther de Floresta, espero que llegue Gabriel, a ver por dónde anda. Un cariño, chicos.

0: vamos, Esther, gracias por tu mensaje, gracias. Es verdad lo que ella decía, que se iba a multar el tema de estar tomando mate, porque era un peligro, de hecho hubo mucho accidente, ¿no? De gente que va por ahí cebando mate, se le cae el termo, se le cae el mate, se quema, y puede producir un accidente. Y el otro era el cigarrillo, ¿no? Si no me equivoco, el tema del cigarrillo y el tema del mate.
1: El tema del mate
0: se iban a multar.
1: Lo habíamos contado,
0: ¿verdad? Estuvimos con Arriaga, bueno, después le podemos mandar un mensajito a ver qué nos dice y nos actualiza el tema de si rige, porque por ahí rige en algunas provincias, no a nivel nacional, ¿no? El tema de la multa por tomar mate o por tener el celular. El celular, bueno, sí, eso sí, en todas partes. 11-3-003-0790, gracias por toda la gente. ¿Le decimos a Esther o no le decimos a Esther lo que nos acabamos de enterar? Nos acabamos de enterar. Es más, ¿podés mandar el mensaje? ¿Podés mostrar el celular sin mostrar todo? Porque...
1: No sé, a ver.
0: Es acerca de... Bueno, en un ratito.
1: En un ratito.
0: Gabriel se comunicó con el programa, señoras y señores. En un principio iba a llegar un poco más tarde.
1: Sí.
0: Está actualizado el tema, acaba de comunicarse con nosotros, pero en un rato se lo vamos a decir a ustedes, porque ahora la información nos lleva a España, exactamente a Madrid. Después de 15 años, un papa vuelve a España, León XIV, inició una gira que espera a más de 2 millones de fieles. Juan Dillon, nuestro compañero, está justamente allá para contarnos detalles acerca de esta visita histórica del papa a España. Juan, ¿cómo estás? Adriana Verón te saluda con Gianluca Saraceni.
2: Adrián,
0: te recibimos con mucha dificultad, Juan, como que no sé si...
2: A ver, ahora me escuchan mejor o no.
0: Ahora sí, te ahora escuchamos, sí. pero de maravillas.
1: Impecable.
2: Bueno, hice la famosa...
0: Parabólica.
2: La parabólica, ¿no? Porque a mí me corrí un poquito, por eso le decía a Sil, porque estoy, bueno, a unas cuadras de la vigilia que se está desarrollando en la Plaza Lima, frente al Estadio Bernabéu, en el centro de Madrid, y como se imaginan, los teléfonos, no solamente los periodistas, sino que todos quieren transmitir en directo, y eso hace que la cobertura de la SIM, las tarjetas, los teléfonos 5G se complique un poquito.
0: Bueno, parecido a lo que sucedía el día de la Asunción, ¿no? El Habemus Papa, que estaba el mundo entero en ese lugar. Supongo que ahora no sé si hay tantos medios como en ese momento en el Vaticano, ¿te acordás?
2: Mira, sí, vos sabés, Adriana, que hoy trataba de recordar, ¿no? Porque tuve la oportunidad de estar tanto en el cónclave, en la muerte del Papa.
0: Recuerdo perfectamente la cobertura, Juan. Se te cortó de nuevo. Ahí está, ahí volviste.
2: A ver.
0: Ahí volvió.
2: Les decía que no recordaba exactamente el número de personas, de periodistas, que habían estado acreditados durante el cónclave y el fallecimiento del Papa Francisco. Pero ahora hay 2000 periodistas, lo cual me parece un número increíble, ¿no? Bueno, obviamente también... todo lo que son camarógrafos y demás, pero realmente de gran trascendencia lo que está haciendo el Papa. Entiendo que Buenos Aires está, lógicamente, ¿no?, todo lo popular, pero creo que si la agenda hubiese sido diferente, hubiesen empezado a escuchar con mucho detenimiento y cuidado lo que está diciendo el Papa León XIV aquí en Madrid.
1: Y una de las cosas, Juan, que está diciendo y que llamó mucho la atención, por lo menos aquí lo que trasciende ya en las últimas declaraciones del Papa, cuando habló del tema de las polarizaciones, es algo que en la política sudamericana estamos viviendo mucho.
2: Sí, te diría sudamericana y occidental. Yo temprano decía con Marcelo Bonelli, ¿no?, a la mañana decía, ojo que tiene, por lo menos la idea del Papa es que tenga trascendencia occidental, ¿no?, de la enorme polarización, la utilización del odio, el discurso violento, fue, lo dijo, frente al rey, ¿no?, como estrategia de arrimar gente, ¿no?, que está tan claro en lo que está pasando, la sociedad lo está observando, independientemente que a algunos le pueda llegar a gustar en este momento ese tipo de diálogo, pero el Papa advierte que es una manipulación cortoplacista y que va a traer graves inconvenientes a lo que es la estructura social. No lo nombró a Trump, no nombró a los seguidores, fanáticos, trumpistas, pero lo está diciendo, ¿no? A buen entendedor, pocas palabras. Y incluso en su primer discurso, en su primer discurso frente al rey, que también fue muy potente el mensaje del rey Felipe VI, repito, tiene trascendencia occidental y además está marcando un digamos un camino. Yo decía también a aquellos que no le, la iglesia está dividida, ¿no? Como todo el mundo, ¿no? De los sectores más progresistas y los sectores más ultraconservadores, y le está tocando un poquito los callos a los conservadores, que ya lo empiezan a tirar de papa de izquierda, ¿no? Hay que peronizar al papa, ¿no? Es un papa peronista que lo puso Francisco, y bueno, y ahí estamos en ese dilema ya terrenal y no tan celestial.
1: Y en ese dilema terrenal, ¿cómo impactó políticamente dentro de España, donde sabemos también que existe esta polarización, quizás Pedro Sánchez de un lado?
2: Y bueno, y ahí estamos en ese dilema ya terrenal y no tan celestial.
1: Y en ese dilema terrenal, ¿cómo impactó políticamente dentro de España, donde sabemos también que existe esta polarización, quizás Pedro

0: imaginas? Imagina, Jesús, ¿de qué lado estarías? ¿Del lado de los ultra ricos o del lado de los pobres? Digo, no, no, esto no hacer, no quiero hacerle liturgia ni nada de eso. Ahora, claro, si uno se quiere poner del lado de los ultraconservadores, bueno, el Papa, el matrimonio igualitario no, la eutanasia no, el feminismo no. Ahora, si se corre al otro costado, todo lo que es la justicia social, el progresismo, los inmigrantes, los pobres, está al lado de la izquierda. Pero no está con esas cosas que te nombré porque no le gusta la iglesia. Le repito, la eutanasia, el matrimonio igualitario, el aborto. Entonces, la verdad es que sí, cada uno lo va a tratar de captar, se va a querer sacar. Es como, me va a decir, ¿no? Pero como Moria dice, no se me cuelguen, al Papa se le van a colgar de la sotana. Ahora, sí, no es muy cómoda. Es cómoda si la querés ver solamente con tu ideología, ¿no? Con tu sí, forma de ver, de encarar sí, el mundo.
1: Seguramente. A esta hora, allá, acá, 15:46. ¿En Madrid qué hora es?
0: Aquí, Adriana, las 20:46. Sí, ya está cayendo, promediando el día, el primer día del Papa. Llegó a las 10:15 minutos al aeropuerto de Barajas, así que lleva su primer día, ¿no? Se termina esta vigilia, como le decía, en la Plaza Lima, que también fue utilizada, ¿no? Plaza Lima, Perú, un poco como signo, el Estadio Bernabéu, cientos de fieles estaban inscriptos, porque esto es igual, uno puede ir a las calles, pero inscribir, digamos, participar o estar cerca de los anillos, de los eventos, tienen que ser por inscripción, ¿no? Es una inscripción gratuita, lógicamente, pero hay que hacerlo por inscripción. Había hasta esta mañana, para esta liturgia, 380.000 personas inscritas. Pero claro, después está la gente que está en la calle, así que tenemos que calcularle. Yo le calculo a más o menos que debe haber 600.000 personas en la calle, en los alrededores en este momento del... bueno, ustedes están seguramente viendo imágenes oficiales, ¿no? Sí. Pero bueno, mañana es la liturgia, ¿no? Incluso el Corpus Christi, una fecha litúrgica muy importante para la Iglesia Católica, y ya se espera superar el millón de personas en las calles de Madrid, también con el mensaje ahí, la homilía, ¿no? El paso central, por lo menos en lo que respecta al mensaje apostólico, ¿no? Pero muchas cosas para decir. Hoy el gesto, chicos, yo no sé si llegaron a ver, chicos, cariñosamente, sí, porque son más jóvenes que yo, si no llegaron a ver el paso del Papa esta tarde por este centro de acogida. Uno se imagina, yo insisto en esto, ¿no? Porque he tenido la suerte, me invitaron a conocer el centro de acogida para saber a dónde iba el Papa antes, ¿no? Nos invitaron a los periodistas. Y uno que se imagina un lugar donde van y la gente, el pobre tradicional, ¿no? El pobre de toda la vida, ¿no? Bueno, no, cuando uno empieza a hablar con las personas que recibieron acogida, más obviamente de los inmigrantes, está la clase media, los jóvenes que se caen del sistema, incluso aquí en España, porque no les alcanza su sueldo, porque no se pueden emancipar, porque no les alcanza su sueldo y no se pueden ir a vivir. Es decir, los centros de acogidas, en este caso de Cáritas, empiezan a ser refugio de parte de la clase media que se va cayendo del sistema. Eso es lo que quiso mostrar el Papa, además de la cuestión de los inmigrantes, ¿no? O sea, mostrarle y darle voz a los inmigrantes, chicos. No es el problema total los inmigrantes que llegan, los que nos inundan de problemas a las sociedades. Hay problemas que son más importantes y que a veces estamos simplemente distraídos. Eso es lo que quiere mostrar el Papa y lo está haciendo con una fuerza muy determinada, ¿no?
1: Queda clarísimo. Juan, ¿cuáles son las actividades? Porque van a ser varios días.
0: Las actividades, mañana, bueno, el Papa se va a dormir, ahora dentro de un ratito, después de este evento, mañana la misa muy temprano, 10 de la mañana en el Cibeles, una imagen además que va a ser espectacular por lo bella que se ha vestido, sobre todo amarillo y blanco aquí en Madrid, y después tenemos, mañana hay ya actividades que tienen que ver con cuestiones privadas del Papa, posibilidades de que encontrarse con el abuso de... no el abuso, sino con las personas que fueron abusadas por miembros de la iglesia. Lunes, otro tipo de actividades, ahí está el Congreso de Diputados, se va a ir al Congreso el Papa, y ahí va a haber un mensaje muy potente, muy esperado, y después, chicos, ya

0: Barcelona. Y en Barcelona va a estar, entre otras cosas, con la bendición de la Torre Jesús, la Torre de la Sagrada Familia, la obra de Antoni Gaudí, así que va a ser medio espectacular. Después Tenerife, pero se lo cuento otro día, porque si no, Silvia Ferro me va a pegar.
1: No, estamos acá todos fascinados escuchándote, son nuestros ojos en esta visita histórica.
2: Sí, y aprovecho que estás cerca del Papa, Juan, y que tenés buena información. Se especuló mucho en las últimas semanas con la posibilidad de que el Papa viniera aquí a la Argentina, en una gira que quizá incluya a Uruguay y también a algún otro país sudamericano. Se hablaba de que quizá para noviembre. ¿Tenés alguna información sobre eso? ¿Hay algo actualizado? ¿Se dice algo en las cercanías allí de la iglesia?
0: Sí. Mire, yo le voy a contar algo, porque yo no soy, autobombo, aunque cuando uno lo cuenta lo termina siendo autobombo, ¿no? Pero hace unos días salió una nota, creo, de un embajador o diplomático uruguayo diciendo que había confirmado que iba a estar en Uruguay, que Uruguay iba a estar en Argentina. Ese mismo día, muy temprano a la mañana, a las 13 horas de la Argentina, estuve con el cardenal Jorge Cobos, que es el arzobispo de Madrid, sí. Y es amigo, es el primero que saludó el Papa cuando llegó aquí a Madrid, y viene una persona de prensa que es argentino, que trabaja para el Vaticano, y me dice: Juan, el Papa va a Argentina. Bueno, le pregunté al cardenal Cobos y le digo: vos que sos amigo de va a la Argentina, y se empieza a reír, ¿no? Y me dice: ay, ustedes los periodistas están ansiosos, ustedes tienen que respetar las comunicaciones del Vaticano. Pero se reía, le digo, entonces viene, le digo. Y sí, además, miren, pongámosle este lugar que para mí también es muy importante. Octubre, fin de octubre, hay elecciones en Brasil. Lula, Bolsonaro, son dos visiones, justamente, Sánchez, Vox, Milei, el kirchnerismo, si quieren ponerlo también, es el Boca River de la política actual. Bueno, no es menor un dato, ¿por qué? Porque el continente, recuerden ustedes que para Trump es el patio trasero de los Estados Unidos. Estamos hablando de esta concepción geopolítica que tiene el presidente Trump. Entonces, seguimos, almanaque de noviembre, elecciones en los Estados Unidos, y me dicen: hay un mensaje del Papa que quiere estar frente a estas elecciones, marcando un lugar distinto distante de la iglesia frente a lo que pueda pasar en la política, aunque vieron que no, nunca quieren hacer política, pero obviamente el Vaticano también hace política. Así que después del 3 de noviembre, antes de que el Papa va a estar en la Argentina, además que Uruguay y Perú.
1: O sea, es que justo cuando dijiste la palabra clave se cortó. ¿Podés repetir lo último que dijiste? Vamos de nuevo.
0: Después del 3
2: de noviembre.
1: Ahí está.
0: Después del 3 de noviembre el Papa está en la Argentina, salvo que ocurra algo geopolítico muy complejo, muy complejo que haga que no. Por eso se están midiendo mucho los tiempos. Hay muchos factores, chicos, en un mundo tan polarizado y de tanta complejidad.
1: Tanta grieta,
0: donde,
1: Juan.
0: Tanta grieta y tanta complejidad. O sea, nunca, por eso digo, insisto, es un viaje trascendental para Occidente. Nunca Occidente estuvo a flor de piel tantas divisiones y tantos conflictos que hacen incluso a las gestas democráticas, ¿no? Hoy lo que están un poco en debate en nuestros países es qué clase de democracias tenemos, si son democracias como le dicen liberales, como las conocíamos, o un poco autocráticas, ¿no? Con líderes que son líderes más bien que les gusta más Putin, Xi Jinping, que un líder democrático. Y eso se dirime en el mundo en este momento, por lo cual es muy cambiante. Por eso les mencioné el tema de las elecciones, que no es dato menor. Si Brasil, chico, gana Bolsonaro, Lula, no es lo mismo que llegue un papa que tenga pintado de derecha. Pero no lo estoy diciendo como si me gusta a mí o no.
1: No, es una realidad. Estás describiendo algo que puede ser de una determinada manera o de otra completamente diferente. Son escenarios totalmente distintos y no hablamos de que uno es mejor o peor. Son diferentes.
0: No. Imagínense que llega un papa, ¿no? Un León 14 a una Argentina donde perdió Trump. No es lo mismo frente a un, te digo por Milei, ¿no? Que tiene un digamos, una alineación muy clara, ¿no? Entonces, todas esas cosas se miden a la hora que el Vaticano diga, vamos a la Argentina, vamos a Latinoamérica.
1: Habrá que esperar. Gracias por todo este pantallazo que nos regalaste, Juan. Que tengas buen fin de semana y seguimos en contacto, ¿sí?
0: Un beso grande y que no me rete Silvia, por favor.
1: Para después. Nada, mira, me está haciendo contrario. Así, nos hace así, no, nada que ver. Está la mejor de las ondas como Juan. Buen fin de...
0: Gracias, un beso, los quiero, chao, chao.
1: Nosotros a vos, Juan Dillon, desde Madrid, bueno, acerca de esta visita, ¿no? Histórica del Papa León XIV a España y, bueno, toda la agenda que se viene para estos días y todo lo que viene sucediendo también con su palabra. Está el invitado. Acabo de verlo.
3: Uy, qué bien.
1: ¿Hacemos una tanda? ¿Vamos a una tanda? ¿Nos ordenamos? Tenemos info de Gabriel Anhelo.
2: Tenemos info.
1: Porque él dijo que iba a venir.
2: Sí.
1: Pero son las 4 menos 5. Tenemos una foto de Gabriel Anhelo. A ver, ¿qué dice esa foto? ¿Viene y se va? ¿Viene o no viene?
2: A ver, déjala, mira.
1: ¿Viene o no viene? Relato mirá. Mundial 2026. Claro. Me parece que por hoy nos vamos a tener que conformar con esa foto.
2: Ahí está la Biblia del relato. Dice, ¿eh?
1: No sé,
2: es el libro de Gabriel Anhelo. Anhelo con la 10. Mitre Mundial, los carteles de Radio Mitre. Y se ve en la foto, para quienes nos escuchan por aire, se ve en esta foto, algunos dicen con inteligencia artificial, yo no lo puedo asegurar, hay quienes dicen que con inteligencia artificial, se ve un Gabriel Anhelo particular, con un rostro particular, armando una valija.
1: Sí, está armando todo, está poniendo, no veo la cookie por ahí, ¿esa es la habitación de Anhelo?
2: Y parece ser,
1: ¿no? ¿De la casa? Por ahora... 15:57, lo que te podemos decir son dos cosas. Que el invitado ya está acá, Ariel Ardit, que ya está el piano preparado, vamos a tener buena música en esta tarde de sábado, acá en la previa, en el fin de semana de Radio Mitre. Y por el otro, que la foto de Gabi Anhelo, que tenemos en el YouTube, es todo lo que vamos a tener, me parece, hasta ahora.
2: Epa.
1: Creo, ¿no? Tanda, nos acomodamos y volvemos, dale.
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0: 16, un minuto, en la ciudad de Buenos Aires, cielo cubierto, temperatura 16 grados, 8 décimas. La familia del Indio Solari confirmó el lugar del último adiós y pidió evitar disturbios. En las redes oficiales del artista se publicó un comunicado en el que se confirma el polideportivo Gatica en el Parque Domínico como el lugar para el último adiós. El horario de inicio será a las 11 de la mañana y el último adiós se extenderá, según comunicaron, hasta que haga falta para que nadie pierda su oportunidad de despedirse. El texto también confirma que el cuerpo del Indio estará allí y en este contexto piden respeto por él, por sus afectos y por todos nosotros. En el mismo sentido, añade, no será el momento de sacar afuera la rabia ni de caer en provocaciones, sino de honrarlo, de estrechar lazos entre nosotros, cuidándonos como él nos lo pidió siempre. Ante una multitud que podría superar el 500.000 de personas, el comunicado oficial agrega, caminaremos y seremos pacientes mientras compartimos canciones hasta llegar a su encuentro y expresarle lo que nos inspiró. El ingreso al predio Domínico, en tanto, será únicamente por Avenida Bartolomé Mitre y General Otero. A esta enorme y triste procesión se agrega, recordemos, un pronóstico de lluvias durante todo el día, como si el Indio quisiera devolver desde el cielo las lágrimas de quienes lloran su partida. 1.000 cubierto en la ciudad de Buenos Aires, la temperatura 16 grados 8 décimas, la presión 1014,4 hectopascales, viento del sur a 4 kilómetros por hora y la humedad 88%.
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Enrique y equipo, buenas tardes. Saludos a Rolo Villar. Acá estoy disfrutando de la casa, de mi tiempo y preparándome para ir mañana a las exequias del Indio Solari, ahí del barrio de Caballito.

Hola, para la previa, ¿dónde se puede ver lo que están hablando de la biografía o la historia del Dibu? ¿Quién lo da? Bueno, me lo pueden repetir porque yo no lo escuché. Bueno, muy amable, gracias. Un fin de semana para todos.

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0: mensajes 1130030790, todos aquellos que dejan su mensaje, que nos cuentan cómo van pasando el fin de semana, de qué manera relajan la mente. No es tan necesario, ¿no? Después de tanta marea informativa, de tanta cosa, una Argentina que no nos deja descansar nunca, absolutamente. Nada, encontré un momento como para relajarse un poco. 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
1: Son las horas previas a otro amistoso de la selección argentina. Vuelve a jugar la selección ante último amistoso antes del Mundial. Ya estábamos, ya se empieza a sentir el clima mundialista. A 10 días del debut oficial, hoy Argentina juega contra Honduras. Equipo confirmado. Atención.
0: A ver.
1: Anota Eduardo Caimi, que va a relatar esta noche por Radio Mitre a partir de las 8 la transmisión. Anota Juan Jeremías Bindi, que va a comentar a partir de las 21, es el partido Argentina para enfrentar a Honduras, con un equipo que va a tener varios jugadores que no van a ser titulares en el debut del Mundial, y alguno que quizá incluso ni siquiera integre la lista, pero ya voy a desarrollar. Argentina contra Honduras lo va a tener a Juan Musso en el arco, Agustín Giai, Nicolás Otamendi, Lisandro Martínez y Nicolás Tagliafico. En el mediocampo, Simeone, Palacios y Barco. Lo Celso, Almada y el punta de la selección, el delantero hoy, va a ser Lautaro Martínez. Será la cuarta vez que Argentina en su historia enfrente a Honduras. Hasta acá, tres triunfos argentinos. El partido que se juega en el Kyle Field de Texas. En un rato, ya casi estamos.
0: No falta nada.
1: Ya empezamos a palpitar, no solamente el partido de hoy, sino lo que más nos importa a todos. El Mundial, que para algún desprevenido, viste que cuando vas cambiando la red enganchaste Mitre. Obviamente, el Mundial va a ser transmisión de Radio Mitre.
0: Pero más vale.
1: ¿Dónde lo vas a
0: vivir? Deportiva. Ya acabamos de ver la imagen de Gaby Anhelo armando la valija, poniendo su ropa, preocupado por la cuquita. No sabemos todavía qué vamos a hacer con la cuquita. Si hay un tema que lo preocupa a Gabriela Anhelo, decís, ah, Gaby Anhelo se va a cubrir el Mundial. No, la preocupación que tiene este hombre por su gatita, porque es mucho tiempo. Bueno, toda la gente que va a trabajar por el tema del Mundial, mínimo un mes va a estar fuera de su casa. Está bien, pasando un momento profesional espectacular como es la cobertura de un Mundial, y más si sos un periodista que se dedica, ¿no?, a lo deportivo, es como el evento a cubrir. Y aparte, pero también hay que estar un mes fuera de la casa.
1: Y sí, pero aparte tiene algo el Mundial que lo hace especial, que es que sea cada 4 años.
0: Claro.
1: Es lo distinto para todos, para los hinchas, ni hablar, debe ser también para los jugadores, para los técnicos, que sea cada 4 años genera algo totalmente diferente, así que ya estamos viviendo, palpitando el Mundial, que empieza nada, faltan un puñadito de días para que juegue Argentina el debut, faltan 10 días. Pero el Mundial empieza esta semana.
0: Ya, arranca con todo y vos lo vivís en Radio Mitre. Che, qué rico perfumito en el estudio. Y qué linda la música que estábamos escuchando hace un ratito, Sora. La anterior a esta, la canción que estábamos escuchando. ¡Ay, qué lindo para entrar en clima! Se está acomodando, tiene un cafecito. Qué rico el perfume que usa nuestro invitado. No está solo, porque sus compañeros llegaron un ratito antes, pero llegó el momento ahora sí de presentarlos. Está Lidia Borda, está Ariel Ardit, está Daniel Godfrey. Los dije bien a los nombres. Bienvenidos a los tres. Estábamos esperando que se sume Ariel para saludarlos finalmente y darles la bienvenida a la tarde de la previa. ¿Cómo andan?
2: ¿Qué cambiado está Gabriel?
0: ¿Viste? Me creció el pelo.
2: Cambiado está Gabriel.
0: Estoy unos pelitos más arriba. Bueno. Sí, me operé. Me operé, me salieron pechos.
2: Sí, queda mejor que él.
0: Pero bueno, ¿cómo estás?
2: Bueno, muy contento de venir a contarles de este proyecto, que bueno, más que un proyecto, es un disco que se va a presentar en La Trastienda. Y la última vez que estuve acá, Gabriel me dijo, vos cada vez que tengas que hacer algo, vení, que tenés el espacio de Mitre.
0: Fue la noche.
2: Claro.
0: Fue una noche en lo que queda del día, ¿no? Fue un encuentro espectacular donde hablaron de todo y nos regalaste música, como vas a hacer hoy seguramente.
2: Y yo le conté y le dije, grabé un disco después de muchos años de trabajar juntos con la mejor cantante de tango que tiene la Argentina hace muchos años, y además es mi amiga, Lidia Borda. Y él me dijo, ¿y cómo no van a venir? Y bueno, entonces...
0: acá, los queremos acá. Claro. Lidia, vos me contabas antes que llegue Ariel la historia, ¿no? De
3: un poco,
0: que llevan. ¿Nos podés recordar a la audiencia, a todos los que están del otro lado?
3: Sí, porque nosotros nos conocimos hace muchísimos años con Ari, de chiquitos. No, chiquitos no, pero pero hace muchos hijos. Pero sí, de muy jóvenes. Y bueno... en esa época Ari cantaba con El Arranque, yo también solía hacer cosas con El Arranque, grabé un disco, grabamos en mi disco Ari canta de invitado, bueno, y después seguimos siendo amigos, seguimos cantando juntos muchas veces, pero cada uno hizo un poco su camino artístico,
0: claro, no como dúo, no como dúo, sino que cuando daba
3: eso, sí, te estoy hablando de en 2015 fue que nos juntamos para hacer 2014, no me acuerdo cuándo era.
2: Hicimos un show, el primero había sido en el 2006.
3: El 2006, tenés razón.
2: Hicimos un primer ciclo. Y después, claro, como nos iba yendo lindo a cada uno, uno tiene esa cosa de, bueno, ya me voy a juntar. Cuando vos decís que algo estuvo bueno, decís, bueno, sí está ahí. Y además éramos amigos y compartíamos reuniones. Y cada uno iba haciendo discos y haciendo sus cosas. Y los productores de ese momento, del Torcuato Tasso, que era donde habíamos presentado el ciclo, nos decían, ¿por qué no vuelven este año? Y cada uno, siempre no sé por qué, decíamos que no, porque teníamos otras cosas.
3: Bueno, pero cada uno estaba haciendo, la verdad que nosotros tenemos carreras diferentes, distintas, y con los proyectos personales muy, muy, muy afianzados, pero es a veces imposible con que yo gira, viaje.
0: Claro, ¿cómo haces para combinar?
3: Es difícil combinar una temporada juntos.
2: Uh-huh. Y después de muchos años, dijimos, bueno, retomamos ese ciclo y fuimos por 4 funciones, nos duró 2 años.
3: No, 2022, perdón.
2: Y decidimos grabar ese disco en vivo para retratar un poco lo que pasaba en el show en vivo de habernos juntado después de tanto tiempo. Y lo caprichoso de la formación es que hicimos un show a 2 pianos.
0: Eso me estaba contando Lidia, que le digo, quiero ver imágenes de... Ella me contaba, vamos a compartir con la audiencia, esto de tener los 2 pianos, ¿no? Me decía,
3: enfrentados.
0: En uno está...
3: Dani
0: y en el otro
2: Andrés. Ese es el apellido que más te podés equivocar.
0: está bien.
2: Es más fácil de errarle. Uh-huh. Pero bueno, y grabamos ese disco y lo vamos a presentar ahora el otro sábado, o sea, sábado 20 de junio en La Trastienda. Y wey, te queremos cantar algo acá.
0: Pero más vale.
3: Ese disco se llama Somos, porque de alguna manera tratamos de resumir en esos caminos que habíamos tomado cada uno de manera independiente, y ese Somos de alguna manera resume un poquito lo que cada uno fue haciendo, y bueno, y ese encuentro donde de alguna manera terminamos contando un poquito lo que somos en este momento, lo que fuimos haciendo y en qué nos transformamos, y sobre todo también el placer que nos da cada vez que nos juntamos.
0: Qué interesante que cada uno puede desarrollar su carrera como solista, su caminito, ¿no? Su camino, y cada tanto se unen y nada, ahora los planetas que están alineados.
3: Nos divertimos un montón.
2: Pasarlo bien.
3: Es una cosa muy graciosa en el escenario, ¿no?
0: Eso es fundamental, porque si no la pasas bien, sería imposible.
2: O sea, hacer negocios con familiares o con amigos a veces no funciona, generalmente no funciona.
0: Uh-huh.
2: Pero cantar tango, y o sea,
0: nunca
2: que
0: es un negocio.
2: Es un trabajo y nunca es un negocio, pero que cuenta con un disfrute. Vos no te puedes subir peleado con alguien a cantar, o que te acompañen o acompañar a alguien. y se da una cosa muy linda. Obviamente, después sí, festejamos, tomamos champán, comemos asado.
4: Nos peleamos.
3: Nos peleamos. Matamos. No, pero nos matamos. Sí, me parece que en tal canción te fuiste al...
2: Y el disfrute siempre se renueva. Cada vez hemos hecho muchas funciones y vamos a seguir haciendo muchas más. Y la verdad que... es un disfrute, o sea, yo se lo deseo a todo el mundo que trabaja de esto, que pueda laburar con amigos y disfrutarlo tanto como hacemos nosotros.
3: Y los pianistas sacan chispas. Hoy no, ah, André, no está Andrés, pero...
0: Qué
3: pero
0: pena,
3: si casi traíamos también
2: los pianos.
3: Sí, acá. Sí, buenísimo.
0: Por favor, ¿qué nos van a regalar?
3: Andrés es una persona muy ocupada.
2: Bueno, ¿qué te vamos a regalar? Mucho, porque sí, te vamos a regalar un vals.
3: Un pedacito.
2: Un pedacito de un vals.
0: ¿Está en este disco?
2: Todo lo que vamos a hacer está en el disco.
0: Todo está en el disco.
3: Sí, escuchen el disco, porque el disco, nosotros decimos ahora, somos mucho más que tango, porque no solamente nosotros tenemos unas carreras muy afianzadas en el tango. Pero también diversificamos el repertorio, porque somos además personas muy eclécticas en la formación musical, los cuatro. Entonces,
0: en tu caso, Lidia, ¿cuándo empezaste?
3: No, yo empecé hace 40.000 años.
0: En el momento en que vos dijiste quiero.
2: En blanco y negro cuando empezó
0: el
2: video.
0: En el momento en que uno descubre. En el momento que pasa eso.
3: Cuando yo descubrí que quería dedicarme a cantar, tenía 18 años. Una primera vez que me subí a cantar una canción sola, de invitada de mi hermano. Mi hermano es un gran guitarrista que vive en Múnich, pero justo en ese momento está por poquitos días más acá en Buenos Aires, que es Luis Borda. Y un poco él es mi guía musical, lo fue en su momento. Y en ese momento, cuando él me invitó a cantar una canción, una sola canción que subí en el escenario, dije, yo quiero hacer esto para siempre quiero hacer esto. Y siempre había cantado, digamos, había cantado en coros, con amigos, en cositas chicas. Pero en ese momento decidí que me gustaba. Y al tango me empecé a dedicar bastante después, como a fines de los 90, mediados de los 90. Uh-huh. Pero ya hace muchos años que estoy en el tango y en otros géneros también.
0: Pero me parece muy mágico el momento en que uno toma esa decisión en la vida que va a marcar tu destino. Marca tu futuro, decir, yo quiero esto en mi vida, ¿no?
3: Sí.
0: Es importante, me encanta.
3: A veces se asoma solo, ¿viste? A veces no es algo que uno dice, uy, yo quiero hacer esto, sino que va apareciendo. En ese momento yo sentí como un gran, enorme placer, pero no podía definirlo. No, te dije antes, dije, quiero hacer esto, pero no fue así. Fue como, era lo que sentía por dentro, que era esa necesidad de repetir eso, ¿no?
2: Uh-huh. Yo todavía no estoy seguro. Lo estoy
3: claro,
2: pensando.
3: Sí. No sé, ¿en tu caso cómo fue, Ariel?
2: Voy a ver si me dedico. No, lo mío fue parecido, pero diferente, porque vengo de una familia de cantantes, claro, y de imitadores que se ponían, uh-huh, peluca, vestido, imitaban.
3: Los míos eran solo cantantes.
2: Claro, y ellos me subieron a un teatro a los 4 años en Córdoba, al Teatro Luz y Fuerza. Empecé como imitador. Imité a Lacha Ludueña, un jugador de fútbol de Talleres de Córdoba, que hoy no estamos muy bien. Y a Sandro. Y lo primero que canté en público fue un tema de Sandro. Y después pasó la vida, vine a Buenos Aires.
0: ¿Hiciste en el Colón?
2: Y eso vine. No, lo de Sandro lo presentamos en la Trastienda hace poquito. Uh-huh. Y después, bueno, pensé que tenía que ser distinto a mi familia y hacer otra cosa. Empecé a estudiar canto lírico y empecé a escuchar desde el canto lírico a muchos cantantes, y ahí apareció Gardel como una especie así de joya de los que cantan bien. Uh-huh. Y por eso el tango. O sea, si Gardel hubiese sido un cantante de flamenco, tal vez yo cantaría eso. Y yo ahí ya era un poco más grande, o sea, esta cosa del niño cantor yo lo tuve muy de chiquito, y después fui siempre acompañante fui vestuarista de mis tíos, sonidista, acompañaba a mi mamá, cantante de folclore, a los festivales, y estaba ahí como que me sabía las letras de todo lo que hacían. De hecho, uno de mis tíos una vez, tenía que dar una materia porque se recibió de abogado, mientras viajaba en los autos y iba a los festivales con peluca y hacía de Roberto Carlos, de Sandro, y me dijo, tengo que dar una materia, derecho penal era, y me mandó a mí de cambio de imitador al Festival de la Calle Angosta, y fui yo y hice todos los personajes que hacía él. Roberto Carlos, Diango,
3: Joaquín,
2: emborrachar mi corazón.
3: ¡Vamos!
2: Agarró loco amor que más qué amor. Porque le cae baba.
0: Ay, no, ahora, me muero.
1: Estaba ya en tu destino.
2: Dani se quiere ir, ya dice, no.
1: pero digo, con toda esta historia, el arte estaba en tu destino.
2: Para mí era una diversión, nunca lo pensé como algo claro. del arte. Es
1: que pero hoy te das cuenta de eso.
2: En mis cumpleaños, primero cantaba mi abuela, que decía, dale vieja, cantá, y decía, no. Y,
3: claro, los padres siempre te dicen, cantá, delante de los amigos, cantale esta a Robertito. Y vos estás ahí parado, claro. Tienes 4 años y tenés que cantar la canción que te dice tu papá.
2: Decía, bueno, saqué a Juan Luis Guerra. Yo estaba en el comedor comiendo. Y se apagaba la luz y aparecía él con la peluca y la pista. Decía, tengo un corazón. Y empezaba con cositas. Y eso para mí eran, todas las reuniones familiares eran así. Se cantaba. Y ibas a Córdoba y había 50, 49 cantaban. Y había uno que hacía el asado. O sea, no era esta cosa de quiero ser artista.
0: No, medio que. No sé, a los ponchazos fue, bueno, dale.
2: No, es que uno es como algo natural.
3: Los cantantes populares un poco somos eso. Somos gente que se va formando en una historia familiar, de musical, de herencia musical y de herencia doméstica musical, ¿no? De la radio, de la escucha, de los discos, de algún guitarrero que aparece en la familia, en la madre que canta, frustraciones, cosas. Y así se va formando, hasta que uno de repente se da cuenta que es cantante. Uh-huh. Es medio así.
2: Exacto.
0: ¿Cómo es la vida del cantante?
2: Dani te va a decir.
0: ¿Cómo es la vida del músico? Digo, ¿viven de viaje, de gira?
2: No es de una forma, yo si te lo puedo resumir, no es de una forma.
0: ¿Cómo la definirías?
2: Es de muchas formas.
0: Porque no hay un horario fijo, no es una persona que va todos los días, cumple un horario de trabajo, una oficina.
3: Quilombo.
0: ¿Cómo organizas una
2: padre,
0: vida?
2: Sos madre.
0: Con los ensayos, los viajes.
3: Sí,
2: es apasionante, pero tiene a veces muchas formas, no hay una sola. Y aparte hay momentos donde uno es cantante muchas veces al año y hay otros momentos donde sos menos cantante y sos más papá o mamá o estás produciendo algo o trabajando meses en la oscuridad donde nadie sabe qué estás haciendo y de repente estás gastando un montón de plata y produciendo vos tu próximo trabajo con toda la esperanza de que en algún momento vas a Radio Mitre y lo presentas, ponele. Eso es así, entonces tiene muchos altibajos y lo único que te salva de eso es que seas artista de verdad porque tiene que ver con la pasión, no con el arte por esta cosa de museo o en una estampita que estás ahí, no, sino el arte, esta cosa de decir yo soy esto.
0: A mí me gusta eso. Vos sabés que me encontré con una historia, hoy en la mañana fue, en Instagram, viste que hay muchas historias que aparecen. No me acuerdo el nombre de la usuaria, cuenta una historia que se sube en España a un Uber. Escucha una canción que el conductor la tenía puesta en el auto y que ella le dice, ¿quién canta este tema? Fulano de tal, le da el nombre. Al ratito ella le dice, mirá, estoy googleando y no encuentro el nombre este. Pepito, ¿sí? Entonces le dice, sí, fíjate, Pepito del disco, no sé qué. Bueno, empieza a buscar y dice, mirá, no encuentro el disco, no encuentro el artista. Y le dice él, no, porque soy yo. La música que tengo en mi auto son canciones mías.
2: Qué bueno.
0: Claro, y ella agarra y dice, pero vos tenés que dedicarte a esto, porque tus letras son fascinantes. Es muy lindo tu arte, lo que haces, cómo lo cantás. ¿Por qué estás arriba de un auto si no? Me dice, no, porque nunca tuve la oportunidad, nunca nadie me dio una oportunidad. Y ella empezó en las redes sociales una movida para que llegue a diferentes artistas y discográficas para ver si en algún momento tienes oportunidad, ¿no? Y mientras tanto, él está haciendo otra cosa.
3: Lo importante es saber que, hay como todo un imaginario en el cual se cree que todos los músicos pertenecemos o formamos parte de una industria musical. Y eso no es así. Hay un montón de artistas que nos movemos de manera independiente. Creo que la mayoría de los artistas nos movemos independientemente. Cada quien tiene como no es las circunstancias, no son solamente las personales, las propias, digo, no es posible solamente con lo que uno hace como este hombre ser un artista reconocido o popular o masivo. Y bueno, esas circunstancias son distintas en cada caso.
0: Seguro.
3: El sueño de que alguien te descubre y que sos un artista famoso y que tenés 800.000 seguidores y que viajás por el mundo, es como con los futbolistas, ¿no? Hay cualquier cantidad de pibes que juegan al fútbol genial, divino. Hay cualquier cantidad de cantantes que cantan tremendamente.
1: Y actores, y todo,
3: está lleno. Pero bueno, las circunstancias no dependen siempre de uno, ¿no? Y la industria es cruel muchas veces. Es cruel porque, porque no permite el acceso libre.
0: Ahora con las redes sociales y con todo esto es más fácil.
2: No. Es una herramienta más.
0: La llegada, la difusión.
2: Es una herramienta más. Yo me acuerdo que hace no muchos años, pero podemos decir 10, ponele. Vos salías en el diario más importante, o en el primero o en el segundo, y hacías una nota de radio con dos personalidades importantes de la radio.
3: Una etapa del espectáculo de
2: claro,
3: y eso te
2: aseguraba que ese día el local donde estabas se llenaba y que tenía una repercusión fuerte. Bueno, eso cambió. Entonces ahora de repente vos tenés más masividad o más visibilización en un reposteo en las redes de algún personaje que tenga, no sé, mi amigo Pani. Sí. Y te repostea un flyer o un videíto y te ve mucha más gente que la,
3: sí,
2: que, pero que, la que te lee en el diario.
3: Sí, pero eso garantiza, ¿viste? Porque la gente que veía por ahí en la etapa de espectáculos, la gente que iba a buscar eso. Esa cosa de ir a buscar a los artistas, de ir a buscar... Yo no sé si ahora está eso de esa manera. Es como que todo está como más diluido. Yo lo siento así, no sé si es así exactamente. Pero
2: sí,
3: como
2: lo siento que la tendencia la tenés ahí. En la gente se entera en las redes. ¿Qué pasa? Yo a veces se me pasa de largo que vino, por ejemplo, Ross Stewart. Y yo, no me llegó. Y un día veo algo, porque no lo vi en la tele. Antes era la gente iba a Susana, a Mirta, a Tinelli.
3: Sí.
2: Y ahora prescinden totalmente
3: pero
2: de ese medio.
3: No,
0: pero eso lo encontrás, como decía Lidia, me parece, cuando en el diario.
3: En
0: las páginas del diario.
3: En el kiosco de diario.
0: No hablábamos ya, Luca, anoche con Diego Cabo, sí, ¿no? De eso, de cuando llega el diario. Comparábamos el diario de papel con el digital, con las redes sociales, y decíamos esto, que el diario tiene esto, que te brinda, no sé, la parte de espectáculos, los diferentes suplementos, descubrís un montón de lugares que por ahí en las redes sociales no lo haces.
3: No, es que además la gente que no tiene redes también, ¿no? O sea, hay un montón de
2: el
3: cosas.
2: El papel es como el
3: acá
2: hecho.
3: Cambió todo.
2: Cambió el hecho físico, porque de la misma manera que la gente ya no va tanto al papel y va a una red social, pasa con la música. La gente escucha música en el teléfono, no compra el disco.
1: Claro.
2: Porque de hecho ya no se edita disco, el CD físico. Uh-huh. Hay una vuelta
3: acá no,
2: vintage del vinil. Hilo, claro. Pero la gente te escucha el disco en el teléfono.
1: Sí, es que hoy también tenés una realidad que en muchas casas, por ejemplo en la mía, a mí me gusta mucho escuchar música, no tengo reproductor de...
2: Tampoco tengo. A mí se me rompió y no lo tengo más, y en el auto no tengo para CD.
1: Claro.
3: Pero nosotros con Dani tenemos la experiencia de haber cuando viajamos y todo eso, el CD, por ejemplo en Europa, la gente compra CDs. Los compra, o sea, te vendés muchos CDs en un show o en un, ¿no?, en una participación, ¿no? Se siguen comprando CDs. Se quieren el objeto físico. Uh-huh. Y si es posible con la firma del artista, pero...
0: Bueno, Gaby contaba eso, ¿no? Que él guardaba recortes.
2: Gaby que está viniendo, ¿no?
0: Sí. Gaby acaba de avisar hace muy pocos minutos. Abrimos el programa diciendo llega.
2: Para el mundial.
0: Y bueno, por ahí se está escuchando,
2: Lo dejo en planta baja.
1: Sí, me lo quedo yo hoy. Después vemos si llego o no llego.
2: Se lo dejo en planta baja. Bueno.
0: Nos pusimos a hablar, se hicieron las 4:30 y todavía música acá, nada.
2: Es que lo que sigue gustando siempre más es la música en vivo.
0: Pero
2: más que las redes, más que el papel, más que el disco.
0: Hoy es sábado de música. Hacemos un pequeño, nos vamos a las noticias, 4:30, Mitre informa primero, después volvemos ya así.
2: La semana que viene cantamos en vivo.
0: Dale, vamos. 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

0: 16:32 en la ciudad de Buenos Aires, cielo cubierto, la temperatura 16 grados 7 décimas. Impresionante operativo para el último adiós del Indio Solari. Se espera que más de 500.000 de personas se acerque al microestadio Gatica en el Parque Domínico en Avellaneda. Ante semejante afluencia del público ricotero, fundamentalista y marsupial, se dispuso un enorme despliegue de seguridad. Participarán unos 1.500 policías. Habrá además postas sanitarias y de hidratación en puntos estratégicos del camino. Adicionalmente, los hospitales de la zona se preparan para cualquier emergencia. La familia del Indio, recordemos, pidió respeto y evitar provocaciones, pero la afluencia de público, sumada a la lluvia, no permite dejar nada librado al azar. El último adiós será, recordemos, a las 11 de la mañana del domingo y se extenderá, según se informó, lo que sea necesario para que nadie pierda la oportunidad de despedirse. Cielo cubierto en la ciudad de Buenos Aires, la temperatura 16 grados 7 décimas, la presión 1014,4 hectopascales, el viento del sur a 4 kilómetros por hora y la humedad 90%.
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0: ayer recién.
1: Bueno, 16:37, hablamos de un montón de cosas. Nos fuimos, se abrían ventanitas y cada ventanita que se abría, metíamos la cabeza, chusmeábamos a ver qué había, fuimos por todos lados, pero llegó el momento. En la cancha se ven los pingos.
2: Ahí va.
1: Llegó el momento de regalarnos su arte. Así que prometieron canciones que forman parte de este disco que van a estar presentando en días nada más, el 20 de junio, en la nueva trastienda, me decías, Ariel. En
2: está
1: la nueva.
2: Porque la gente conoce la trastienda, pero hace menos de un año, va a ser un año, se hizo una remodelación muy hermosa para todos los que conocimos. De hecho, Lidia presentó discos ahí, yo he presentado discos también hace muchos años, y para toda la gente que vuelva a la trastienda la va a ver hermosa, muy linda.
1: La cita es el 20
2: de junio. Uh-huh. Como te decía recién, no quedan tantas entradas, con lo cual que se apuren, las entradas están a la venta en Passline, doble S, ¿no? Passline. Y si no nos avisa a nosotros, yo tengo un servicio puerta a puerta.
3: Y también tienen venta en la boletería.
2: Venta en la boletería.
1: Sí, yo he ido a comprar ahí a la boletería. Tenemos un adelanto de lo que se va a vivir el 20 de
2: junio.
1: Más que
2: eso.
1: Quieren que apaguemos las luces.
2: Hay
1: mucha gente
2: de cielo.
1: Que está escuchando la radio, que la está viendo, quizás la radio queda muy oscura.
2: Ay, qué lindo. No, queda buenísimo.
1: Queda lindo, queda buenísimo. Señoras y señores, Ariel Ardit.
2: Roxana de Lidia, la Plata, que está escuchando esto, sí. Para vos te dedicamos esto con Lidia.
1: Lidia Borda, Ariel Ardit, está Daniel Gottfried en el piano.
4: Sí.
1: Señoras y señores, ¿con qué empezamos?
2: Pedacito de cielo.

0: Hermoso, porque aparte vamos a contarle a los oyentes que no están viendo el programa por YouTube que apagamos las luces del estudio, hicimos una especie de trastienda en Radio Mitre, sí. Y las lucecitas del micrófono,
1: buenísimas.
0: Queda muy bueno. Imagino una especie de velita en cada mesa.
2: Hay gente chapando detrás del vidrio.
0: Sí. Chicos, por favor. Chicos, estamos en el trabajo, cómo se pusieron todos. No, pero me imaginé de golpe que estábamos tomando algo en la trastienda, pasando una noche hermosa con las velitas, ¿no?
2: Exacto,
0: en cada mesa.
3: A nosotros nos gusta mucho también la cosa de el café concert, uh-huh. O bueno, en el caso de la trastienda es un poco más grande que un café concert, pero esa cosa que genera la mesa, el estar tomando
4: la
3: algo,
4: intimidad.
3: Sí, hay cierta intimidad, que aunque el lugar sea más amplio, y eso se genera porque hay como una especie de complicidad con el que está abajo en una escena parecida a la de uno. Bueno, nosotros somos un vinito arriba del escenario,
0: ¿verdad? Bien.
2: Producción.
4: Claro.
2: Vamos a comprar.
0: Minito,
2: la máquina no sale.
0: Digo que está para la tarde. Yo me traje un chocolate. Les digo la verdad.
2: Es que la máquina tengas esa opción de copa de vino.
0: Copita de vino. Creo que es lo que más saldría.
3: Al final de la noche, al final del día, de la radio.
0: Claro, acá cada tanto, viste, por ahí se agota, no sé, el cortadito. Pero llega a haber vino, ¿te imaginas?
4: Ah, es un problema.
0: Se termina siempre.
4: Es un problema.
0: ¿Qué más nos van a regalar? Porque ustedes nos metemos de nuevo a conversar y queremos música.
4: Qué lindo.
0: Queremos música.
2: ¿Cuál, Lidia? Así no discutimos en público.
3: Nada.
4: Por favor.
2: No, nada, no.
4: Discusión,
3: nada.
4: Discusión.
3: Nada.
0: Pero hay que cantar. Una más, Lidia, nada. Una más.
4: Pelea. Yo quiero que haya una pelea.
2: Cantemos. Bueno, dale, nada, está bien.
3: Nada.
0: ¿Nada?
2: No cantamos nada.

0: maravilla, qué maravilla escucharlos a los dos. Con beso incluida, estamos haciendo. Digo que me siento así como afortunada. Uf. Yo los miraba y digo, qué afortunado, porque estamos teniendo el show de La Trastienda acá, cerquita, en la radio, y los que están allí del otro lado. Estaba leyendo por acá mensaje que van llegando, buenísimo como cantan, dice Facundo, me encantan, dice Mauricio, Marita que dice excelente interpretación, voces reales y naturales, sin ayuda extra, nada, re lindos los mensajes. Nos están haciendo un adelanto, un pantallazo de lo que va a ser. También me fijé, el 20 de junio no es el sábado que viene, sino el otro.
1: Sí, sí, dentro de dos sábados.
0: Dentro de dos sábados.
1: Tienen tiempo, pero no tanto.
0: Así que hoy pueden aprovechar. ¿A qué
1: además,
0: hora es la cita?
1: Argentina.
0: Es un
1: golazo.
0: Es verdad. Hay que aprovechar porque empieza el mundial y encima los partidos van a ser también medio que de noche.
2: Sí,
0: ¿no?
2: Tenés partidos de noche, pero lo bueno es eso. No juega Argentina el sábado.
3: Ese día, ¿quién juega? ¿Brasil, Haití? ¿Quién va a ver?
2: No importa, no le importa a nadie ese día el mundial. Aparte, de última, llegás a tu casa, después lo vas a repetir.
3: Claro.
0: Nos regalan una más y cerramos con una más y no jodemos más.
3: Bueno, nos vamos a despedir con lo que da título al disco.
0: Sí, señor.
3: Somos. Y somos también, resulta caprichoso, porque cuando nos volvimos a juntar con Lidia, estábamos pensando en esto del show y ya no éramos los mismos, porque habían pasado muchos años que no cantábamos juntos. Y entonces, bueno, pero ¿y qué somos? No sé qué. Bueno, porque ella grabó otras cosas, yo también, y ahí apareció Somos, que es como un resumen de una historia de amor muy hermosa. Y con eso nos vamos a despedir. Bueno, muchas gracias.
0: No, gracias a ustedes por haber venido y lo mejor para el 20 ahí en La Trastienda. ¿La hora de la cita cuál es?
3: ¿A qué hora llegás vos? ¿A qué hora podés vos?
0: A las 20 podemos llegar.
3: Sí, 20, tomamos una copita. Tomamos y 21 algo. Horas empieza el show.
1: 21 horas empieza el show.
0: Pipí, cucú. Mirá cómo te
1: vas temprano. Realmente la Trastienda tiene un espacio adelante para hacer una previa que está divina. Si hace calor, que bueno, por ahí no hace calor ese día, tiene un espacio en la calle, está divina la Trastienda y adentro también tiene una parte VIP, está espectacular.
0: Gracias por esta visita.
3: Gracias a ustedes, gracias al amigo Gabriel que no vino, pero que igual no.
0: Está perdonado.
3: Sí,
0: está
3: porque perdonado. Le voy a decir algo, es mucho más lindo haberte visto a vos.
0: Gracias
3: Gabriel por no haber venido.
0: Está armando todo para, se va para el mundial, está armando todo.
3: Que no se vaya, nosotros nos vemos en la Trastienda.
0: Dale.
1: Con Andrés Lineski y Daniel Godfrey, que está hoy acompañándonos
0: en el piano. Es una

0: maravilla, ¿no?
1: El piano.
0: No siempre pasa esto, que tenemos todo en vivo acá en el estudio. Así
2: reciente
0: que...
2: ganador de un premio muy premio importante, Sur, Premio cine. Sur.
0: Ah, bien.
2: Para la música. Que lo cuente.
0: Premio al pianista Daniel Gottfried.
3: Muy breve, lo hago nada. Hace un tiempo hicimos la música junto a Sebastián Espósito, con, que tengo un dúo, se llama el dúo Seda, de la película La Mujer de la Fila.
0: Sí, Natalia Oreiro.
3: Sí, la música dirigida por Benjamín Ávila. Y se hizo la entrega de los premios de la Academia Nacional del Cine. Y bueno, salimos ganadores de la mejor banda sonora del 2026. Así que estamos contentos.
0: Bueno, felicitaciones.
2: No, si vamos a traer cualquier pianista.
0: No. Claro. Vi la película y ahora que me decís, gran banda de sonido. Así bueno, que felicidades. La mujer de la fila, ¿no? De Natalia Oreiro. Estamos cerrando esta visita de lujo que tuvimos. Ariel Ardit, Lidia Borda y el ganador, Daniel Gottfried, en el piano. ¿Cerramos con qué?
2: Somos.
0: Somos.

0: Confidenciano, gracias por esta tarde tan linda. Piel de gallina. Gracias por el arte que nos regalaron. Ahí vamos a estar. Reiteramos, el 20 de junio en la Trastienda.
1: Yo te voy a esperar en la puerta. Hasta que vos no llegues, no arrancamos.
0: Ahí voy a estar tempranito en la Trastienda presentando Somos.
1: Gracias.
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0: 7:01 en la ciudad de Buenos Aires, cielo cubierto, la temperatura 16 grados 7 décimas. Un país conmovido por la muerte del indio Solari. Tras el impacto inicial y las concentraciones en plazas de todo el país, las misas y misitas se repiten. En el obelisco, el banderazo convocado para esta tarde se nutre de asistentes. También en Comodoro Rivadavia se vive un clima especial. Esta noche toca la banda del indio, los fundamentalistas del aire acondicionado. Los músicos decidieron mantener el evento como forma de juntarse a compartir el dolor por la partida del artista. La despedida pública será mañana en Avellaneda. El lugar, el microestadio Gatica en el Parque Domínico, denominado formalmente Derechos del Trabajador. En ese predio de 10 hectáreas se espera cerca de 500.000 de personas. La familia confirmó que el cuerpo del indio estará allí para que todos puedan despedirse y transmitir lo que les inspiró. El adiós se extenderá, aseguraron, lo necesario para que nadie pierda la oportunidad de acercarse a decirle adiós. La familia también pidió respeto, paciencia y evitar provocaciones. Al mismo tiempo, el gobierno bonaerense ya inició un impresionante despliegue. Habrá 1.500 policías, calles valladas, un acceso unificado en Bartolomé Mitre y General Otero, postas sanitarias y de hidratación y guardias especiales en los hospitales. Los vecinos también se preparan. Muchos comienzan a comprar comida, agua y todo lo necesario, previendo el posible cierre de comercios o el desabastecimiento por alta demanda. Las barreras de peaje de la autopista Buenos Aires-La Plata estarán levantadas desde las 6 de la mañana del domingo para agilizar el tránsito. También se espera un refuerzo de las frecuencias del tren Roca y las líneas que pasan por la zona del último homenaje. A la vez, se recomienda a los habitantes de la zona del Parque Domínico mantener los autos dentro de las casas y asegurar maceteros, no sacar bolsas de basura y resguardar a las mascotas en el interior, aisladas de los ruidos. Por otra parte, el Servicio Meteorológico Nacional anticipa precipitaciones durante todo el día, lo que le dará a la despedida del indio Solari un dramatismo adicional. Para el anteúltimo amistoso de la Scaloneta antes del Mundial. Scaloni ya tiene el equipo titular para enfrentar a Honduras esta noche. Tras la confirmación de la lesión, un desgarro de Valerdi, el equipo quedaría así: Musso, Yay, Otamendi, Lisandro Martínez, Tagliafico, Simeone, Palacios, Bárcolo, Chelso, Almada y Lautaro Martínez. El partido comienza a las 21 y transmite Radio Mitre. Y una histórica visita a España. León XIV fue recibido por el rey y su familia en el Palacio Real junto a funcionarios y autoridades eclesiásticas y de las fuerzas de seguridad. Llamó a una reconciliación de los españoles.
1: Y hoy está dispuesta a ponerse al servicio del futuro de un pueblo que busca la reconciliación y la paz. Invito a todos, por amor a la verdad, a abandonar las narrativas divisivas y polarizantes de vuestra realidad social y de su historia, para pasar de las simplificaciones estériles a la apreciación fecunda de la complejidad. Veo aquí una vocación específica de Europa, de la que España es protagonista, original y fundamental. Es el regalo que el viejo continente puede hacer al mundo si quiere permanecer joven. Pues joven es quien siente que tiene un futuro y una misión que aún interpela.
0: Por su parte, el rey Felipe VI se refirió al rol que tendrá el pontífice respecto de los abusos de los religiosos.
2: No puede haber mayor contraste con todo ello que el dolor causado por los casos de abuso, que ni son ni pueden ser representativos de la inmensa comunidad eclesial. Vuestra claridad y firmeza, que también quiero reconocer, son esenciales en el proceso sanador y de reparación del daño infligido. Lo son para las víctimas, para los fieles, para la Iglesia y para la sociedad en su conjunto.
0: Roland Garros, Horacio Ceballos campeón. El argentino ganó el dobles con su compañero, el español Marcel Granollers. Vencieron a la dupla del finlandés Harry Eliovaara y el británico Henry Patten por 6-4 y 6-2. En el cuadro femenino, en tanto, se consagró Mirra Andreyeva. La rusa venció en dos sets a la polaca Maya Falinska. Fue 6-3 y 6-2. cubierto en la ciudad de Buenos Aires. Temperatura 16 grados 7 décimas, en la presión 1014,4 hectopascales. Sopla viento del sur a 4 kilómetros por hora y la humedad 90%.
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0: súper lógico. 5:05 p.m. Estamos en línea con Pedro Saborido. Él es guionista, él es escritor. Y desde las últimas 24, 48 horas, ¿qué estamos pensando acerca de el fallecimiento del Indio Solari? El fenómeno, ¿no? El fenómeno del Indio Solari. La misa ricotera, tratar de entender esa relación que viene de tantos años y que también se va pasando de generación en generación. Cuando veíamos la cobertura de los diferentes canales de televisión, donde iban, por ejemplo, no, porque mi mamá me pasó a mí el amor, la pasión, la herencia por los redondeos ricota, y no solamente llega madre, hijos y nietos también. Un fenómeno que estamos viendo a nivel nacional. El velatorio, vamos a recordar, finalmente se confirmó que va a ser mañana desde las 11 de la mañana en Avellaneda. Estamos en línea, como te decía, con Pedro Saborido, para pedirle que nos ayude a entender este fenómeno. ¿Qué lo hacía diferente? ¿Por qué estamos viendo toda esta pasión, toda esta movida en la Argentina para despedir al Indio Solari? Pedro, buenas tardes. Adriana Verón te saluda y estoy con Gianluca Saraceni. ¿Cómo estás vos?
1: Muy bien, ¿cómo están?
0: Bien, todo bien por acá.
1: A ver, no sé, tendríamos que buscar una metáfora para ver, digamos, pedagógica, a ver si nos entendemos. Yo tampoco entiendo, no crean que. Pero esto es el encuentro, cuando algo se encuentra, cuando algo que hace una banda o una manifestación artística o política o religiosa se encuentra y conecta con una gran parte de una juventud que después crece y después se conecta con otra parte y se convierte en algo, un fenómeno de años. Es decir, son como cosas que se eligen mutuamente, ¿no? Y se atraen. Y en determinado momento aparece algo nuevo, que es esto que estamos viendo. Vos fíjate que una cosa que dice, si hay una característica fuerte de los redondos, pues siempre que la idea de la misa que es la celebración, el juntarse. A nosotros nos gusta juntar, de ahí a todo el mundo le gusta juntarse, a todo el mundo, no sé, pero mucha gente necesita un motivo a eso. Un mundial, ganar una selección, que tu equipo sea campeón, y automáticamente todos sabemos que si nos va bien nuestro equipo, vamos a terminar siendo, estamos en capital federal. ¿A dónde vamos a ir?
0: Te escucho con un poquito de dificultad. No sé si vos estás con un celular o con un teléfono fijo, que cada tanto se te va un poquito la voz.
1: Yo estoy con un celular. ¿Se escucha ahí?
0: Ahí te escuchamos mejor. Un poco mejor. Seguimos escuchándote, Pedro, pero discúlpame que te interrumpí.
1: No, le decía, si ustedes tenemos ya una información, un protocolo. ¿Qué club sos vos?
0: ¿Yo? ¿De Boca?
1: Sí, bien. Suponete que sale Boca campeón y ¿sabes? Gente amiga quería celebrar, ¿a dónde va?
0: Y nos vamos todos al obelisco, qué sé yo.
1: ¿Viste? Bueno, ayer todos hicieron la Plaza de Mayo. Y vos decís, ¿por qué a Plaza de Mayo? Porque no había que celebrar, había que resistir, había que protestar, no contra mi ley, no contra el gobierno, sino un momento de exigencia ante la vida, de dar presencia. Viste, vos vas a dar presencia al centro, a la plaza, esa plaza donde fueron los peronistas, los alcaldes, todo fue ahí, vas a dar presencia. Entonces, los ricoteros les gusta juntarse, y como les gusta juntarse, apenas pasó esto, fueron y trataron de ir a un lugar, inconscientemente fueron todos juntos. Y eso es parte de una celebración, aún en una circunstancia como esta.
0: Tengo entendido que vos te referiste al Indio Solari como héroe del rock y de la vida. ¿Por qué?
1: No, yo no dije eso nunca.
0: ¿No? Mira, me había llegado esa información.
1: Pero no importa.
0: Bad information.
1: No, todo bien, alguien lo habrán dicho, pero dijo eso.
0: ¿Cómo?
1: Estamos usando con tanta información.
0: Claro.
1: Pero es el héroe de la vida. De muchos, todos necesitamos a alguien, un héroe, un papá. A veces no alcanza con tu papá, ni con tu hermano, ni con tu mejor amiga, tu mejor amigo, y buscas a alguien más. Y por eso existe la música, por eso existe Dios, y por eso alguien cuelga un crucifijo y otro un póster de Maradona, y el otro un póster de Falciani, y el otro un póster de Lali.
0: ¿Vos sabés
1: cada uno necesita ahí
0: ayer,
1: algo? para algo para seguir creyendo.
0: Pedro, ayer uno de nuestros compañeros anoche en el programa decía, se volvió a morir Maradona, ¿no? Comparándolo con la magnitud de la pérdida.
1: Hay algo de eso.
0: ¿Cómo lo ves vos?
1: Sí, no me gusta mensurar estas cosas, ¿no? Porque pero tiene una dimensión parecida, ¿no? Algo que está establecido ahí, que estaba retirado, que sabían, que todo el mundo sabía que estaba ahí retirado, Maradona con más ruido, por ahí el Niño Soler y Maradona son como opuestos en eso, ¿no? Mientras Maradona era una especie de ruido constante, el Indio jugaba con las apariciones, una cosa más, si querés, más divina en tanto aparición y manifestación inconstante, ¿no? Como Dios que juega a las escondidas, ¿viste? Entonces, una obra de misterio está ahí. Entonces, ahí aparece algo que es interesante, que es, de pronto, bueno, ya no está más, aunque ya no hacía recitales, y ya no está más. Y en él no está más, aparece eso que mismo de Maradona, lo que no suponíamos que podía ocurrir.
2: Pedro,
1: ¿Qué tal,
2: Gianluca Saraceni?
1: Sí.
2: Como guionista, hola. Sos una de las personas que mejor entendió la idiosincrasia del argentino, por lo menos en estos últimos tiempos. ¿Cómo se explica que un fenómeno como el Indio Solari sea tan popular y a la vez haya tanta poesía en sus letras? ¿Subestimamos a veces la popularidad?
1: Sí, me parece como que a veces lo vemos como algo opuesto, ¿no? Lo sofisticado y lo sofisticado y lo popular. Así que y ahí pasó algo que donde no ocurrió eso, donde hay algo sofisticado, un tipo sofisticado que escribe sofisticadamente y de pronto termina siendo popular. Che, y vos decís, ¿cómo puede ser? Si no dice la birrita en la esquina, tomar con los pibes, ¿no? Y de pronto, y por ahí es eso, el misterio. Porque vos decís, el Indio lo explica muy bien. El tipo dice, yo no hago letras para que la entiendan, hago letras para que vos se te abra algo en la cabeza. Y es maravilloso. ¿Ustedes alguna vez tiraron el I Ching con los amigos, las moneditas? Eso.
2: No, pero bueno, contanos.
1: Bueno, pruébenlo. Es divertido, qué sé yo, no digo que no. Es como una especie de... Nosotros, viste, que vivimos tratando de adivinar el futuro, porque tenemos miedo. Por eso existen de los horóscopos y las encuestas. ¿Entendés? Ay, ¿cómo va a ser el futuro? Y entonces, cuando vos tiras el I Ching, te dice una frase que dice: el hombre irá a la cosa en la laguna, qué sé yo, se comprará un coinor, no sé. Te dice una cosa así, tan abierta, que lo que vos necesitas te aclara la cabeza, porque es como una piedra en el estanque. Empezás a pensar de otra manera, ¿viste? Y yo creo que el Indio despertaba eso, esa cosa de abrir la cabeza para otro lado, de decir algo y de entenderse y de cada uno poner su carga. Por eso le puedo, a veces, si vos sos muy específico no le hablas a tanta gente, pero cuando sos tan abierto, cuando dejás que los demás terminen de poner su parte, ahí le podés hablar a muchísima gente.
0: Seguro,
1: y que tenía, que estaba ahí. Y que con lo que pudo encontrarse, la gente lo encontró, lo eligió. Yo te digo, tengo amigos. Tengo muchos amigos médicos, otro día les contaré por qué. Yo los conozco a muchos de ellos desde que estaban en una esquina de barrio, hasta que se recibieron. Son dos, hay dos que son dos eminencias, hay dos que son directores de hospitales, o sea, ¿sí?
2: Sí.
1: Son densos, digamos, ¿no? Tipos pesados dentro del mundo de la medicina en la Argentina. Y son ripoteros. Y todo lo siento, digo, no es la imagen nada más del pibito, la cerveza, la birrita y el tatuaje, no, porque todos esos chicos fueron creciendo y muchos fueron y siguieron siendo ricoteros, siguieron teniendo una conexión fuerte ahí. Y hoy tienen 40, 50, 60 años y siguen teniendo esa conexión.
2: Claro. Es un fenómeno quizá mucho más transversal de lo que hay gente que piensa.
1: Sí, ni lo dudes que.
0: Sí, de pertenencia. Mientras te escuchamos, estamos viendo la cobertura de distintos canales que muestran el obelisco, y chicos, la verdad que ¿cuántos pueden tener? 20 años.
2: Sí.
1: ¿Y qué? Sí, hay de todos.
0: Hay de todas las generaciones, ¿no? Sí, vos sabés que hoy leía el posteo que había hecho Dalma Maradona. Hizo un posteo muy conmovedor donde dice que en paz descanse el Indio Solari, decirle a mi viejo que le mando saludos, palabras más o menos, decía eso, ¿no? Decirle que le mando saludos y que lo extraño. Y comentaba también, decía, bueno, los medios que no me llamen, que no se llegaron a conocer el Indio con Diego Armando Maradona. ¿Vos llegaste a conocerlo? ¿Tuviste algún contacto con él?
1: No, yo conocí algunas veces, estuve con Sky y con la Negra Poli, nunca me crucé. Sí me conmoví mucho el día que en una foto que posteó él aparecía un libro mío, ¿entendés? El libro del conurbano, y entonces ahí es como que te emocionás, como cuando Spinetta hablaba bien del programa, le gustaba Peter Capusotto, y viste, es una manera de conocerse, porque este mundo de los medios y el espectáculo tiene esa cosa rara en la que vos te conocés con alguien que no te conocés.
2: Claro.
1: ¿Se entiende? Sí. Te conozco, no lo conoces, pero lo conoces. Y de verdad, hola, se saludan sabiéndose que uno quién es con el otro. Hola, ¿qué tal? ¿Cómo te va? Sí, Vicky Chipolitaki, Paul McCartney, ¿sabes qué? Nos conocíamos y eso.
0: Uh-huh. Pero okay. Bueno. ¿Cómo va a ser recordado?
1: Como ahora. Mm. Como ahora, y va a seguir siendo recordado así. Como ahora. Como Maradona, como un montón de gente.
0: Sí, que dejan huella.
1: Que dejan huella y que la gente lo sigue teniendo como referencia. Sí, va a ser recordado como Gardel, como tanta gente así. Uh-huh.
0: Pedro, gracias por este contacto.
1: No, por
0: con
1: favor.
0: Nosotros.
1: Sí, les mando un beso. Chau.
0: Un beso para vos también. Pedro Saborido, guionista y escritor, explicándonos, contándonos, compartiendo su opinión acerca del fenómeno Indio, ¿no? Y de por qué está pasando lo que está pasando desde que conocimos la triste noticia de su fallecimiento.

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0: estas últimas horas, Mauricio Macri, el expresidente, se mostró públicamente con Rogelio Frigerio y con Maximiliano Pujaro. Atención con esto, no por nada en particular, pero de cara a las elecciones del próximo año, se habla mucho de qué va a pasar con el PRO. ¿Irá finalmente con candidatos propios en distintos lugares? ¿Irá con candidato propio a nivel nacional? Y si va con candidato propio a nivel nacional, ¿quién va a ser ese candidato? Bueno, son muchas preguntas que por ahora no tienen respuesta. Mientras tanto, Mauricio Macri, que ha tenido una relación con idas y vueltas, hay que decirlo, con Javier Milei. De a ratos Milei lo ha llamado el Prezi. ¿Se acuerdan las famosas
1: milanesas
0: uh-huh. en Olivos? Bueno, después hubo paños fríos, distancia. En algunos puntos han marcado sus diferencias. Mauricio Macri estuvo en Santa Fe, en Entre Ríos, y le preguntaron por la carrera de cara a las elecciones del año que viene. Y él contestó: estoy entrenando para los 100 metros, haciendo un juego con la carrera, como esquivando. Pero también habló de distintas cuestiones a lo largo de la semana. Le preguntaron también, por ejemplo, por su relación con Patricia Bullrich. Patricia Bullrich fue una de las candidatas que tuvo el PRO en las últimas elecciones a nivel nacional. Recordemos, con Horacio Rodríguez Larreta. Bueno, hoy Patricia Bullrich está distanciada ya del PRO y distanciada también, al parecer, de Mauricio Macri, porque el expresidente dijo que hace rato no hablan con Patricia Bullrich. Esto también en medio de algo que contábamos al principio del programa, una semana donde nuevamente Bullrich se distanció marcó una diferencia, en realidad no se distanció, marcó una diferencia con respecto al gobierno nacional en la votación en el Senado, la última votación por los pliegos. Pero ¿querés escucharlo a Mauricio Macri?
1: A ver.
0: Esto decía también el expresidente Mauricio Macri.
2: Como partido estamos apoyando leyes difíciles que le permitan seguir llevando adelante los cambios. Hay que estar cerca a la gente, hay que tener un comportamiento ejemplar, porque si no, obviamente aquel que está haciendo el esfuerzo, ¿no? Eso no tolera que no haya un comportamiento ejemplar. Pero creo que estamos en el rumbo correcto. Hay mucha mejora posible en la implementación, pero el rumbo es exactamente el mismo que llevamos.
0: Bueno, si lo escuchaban recién, algunos pueden decir, dejó algún mensaje. Para mí, algo positivo para el gobierno dentro de este mensaje de Mauricio Macri es remarcar que el rumbo es este. Si bien fue, él habitualmente lo dice Mauricio Macri, que el rumbo tiene que ser este para terminar con el populismo, lo dijo en más de una oportunidad. Bueno, en este caso me parece que volvió a remarcarlo. Veremos entonces cómo sigue el PRO, cómo sigue Mauricio Macri de cara a las elecciones del año próximo, y esta gran pregunta que nos hacíamos: ¿habrá candidato? Primera pregunta, a nivel país. ¿Y quién será ese candidato en caso de que lo haya? ¿Será el propio Mauricio Macri? Algunos dicen, y quizás Macri quiere jugar una vez más. A priori da la sensación de que parece lejano, pero bueno, mientras tanto, hoy se conoció un informe público de la encuestadora Giacobbe, informe que a veces es interesante para ver las encuestas de opinión pública con respecto a las imágenes que tienen los líderes políticos. Patricia Bullrich, según esta encuesta de Giacobbe, sigue siendo la política con más imagen positiva. 38,8%.
1: Mira,
0: Patricia Bullrich, según la encuesta de Giacobbe, 38,8%. La imagen negativa de Bullrich es de 49,5%, que no es tan alta, ya van a ver, en otros políticos. El segundo en imagen positiva es Axel Kicillof, según la encuesta de Giacobbe, con 34,8% de imagen positiva, es decir, 4 puntos menos exactamente que Bullrich, y 53,6% de imagen negativa. Y en tercer lugar, según esta misma encuesta, está Javier Milei con 34,2%, un poquito menos que Axel Kicillof, de imagen positiva, y 55% de imagen negativa. Esto, como decimos cada vez que hablamos de alguna encuesta, no es intención de voto necesariamente.
1: No, imagen.
0: Es la imagen. Pero muchas veces estas encuestas empiezan a definir posturas dentro de los distintos gobiernos o dentro de las oposiciones. Por ejemplo, esta encuesta le puede llegar a servir a Axel Kicillof para decir, yo soy hoy el opositor a Milei con más imagen positiva.
1: Con mejor imagen.
0: Esto le puede llegar a servir, si quisiera, a Patricia Bullrich para decir, y yo voy a seguir distanciándome.
1: ¿Y cuál
0: a veces
1: es el impacto en la intención de voto?
0: Y bueno, eso ya es.
1: O sea, que la gente dice, ah, este tiene mejor imagen, lo voto.
0: No, lo que te puede llegar a ocurrir, por eso decimos, son dos cuestiones distintas. Lo que puede llegar a ocurrir es que cuanta más imagen positiva, uno tiende a pensar que puede llegar a haber más votos en una hipotética elección. De acá a las elecciones falta mucho, e insisto, también hay que destacar que son dos puntos distintos.
1: No me acuerdo cuál era la imagen o la intención de voto cuando ganó Milei. En las encuestas, habría que verlo en ese momento, ¿qué decían?
0: En las encuestas.
1: Porque hasta donde yo sé, o recuerdo, por lo menos fue una sorpresa.
0: Sí, fue sorpresivo que
1: no coincidía con ninguna de las encuestas.
0: Fue sorpresivo que haya ganado Milei, por lo menos de un tiempo antes a las elecciones. Por eso decimos, son dos cuestiones diferentes. A lo que voy es que muchas veces las encuestas le sirven internamente, por ejemplo, voy al ejemplo Bullrich, para decir, y yo voy a seguir marcando mis diferencias cuando las tenga con el gobierno, total, la gente me apoya. Y la imagen negativa, pensando en una hipotética elección, puede llegar a ser importante a la hora de pensar un balotaje. Muchas veces en el balotaje lo que termina definiendo es más la imagen negativa que tiene uno de los candidatos que la imagen positiva. Porque entre dos situaciones a veces la gente dice, y yo con tal de no votar a X, voto a Y. Con tal de no votar a Y, voto a X. Entonces ahí influye la imagen negativa también. Principalmente, digo, en un balotaje donde las opciones son una u otra.
1: Son las 5:30, se viene en un ratito, ni se te ocurre contarlo. Acordate que a las 8 viví ya, la antesala, ¿no? Del Mundial con este amistoso de Argentina-Honduras. Transmisión de Radio Mitre para la Argentina. Ay, qué lindo escuchar a Shakira, la reina, ¿no?
0: Reina, la uno, ¿eh?
1: No sabía que te gustaba, Sora. ¿Te gusta Shakira?
0: Ah, le gusta, pero le da vergüenza.
1: La veo bailando.
0: Yo te voy a contar. Le gusta, pero le da vergüenza.
1: Le da vergüenza reconocer.
0: No va con tu perfil, Sora, pero sabemos que te gusta.
1: Entonces no dijimos nada. El Mitre informa primero y entramos en la última media hora de esta previa. Sí, nos dejó plantado. Nos dejó plantado, vamos a decirlo.
0: Qué feo.
3: Vas a hacer un...
1: Qué feo. Hacemos. Yo creo que el lunes a la noche
0: no viene ninguno.
1: No, lo dejamos plantado.
0: Lo dejamos plantado.
1: Dale, dale. Pero que no se entere nadie. Sí. Dale, dale.
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6: Hora 17:32 en la ciudad de Buenos Aires, cielo cubierto, temperatura 16 grados 7 décimas. Sigue de luto por la muerte del Indio Solari. Radio Mitre habló con el guionista Pedro Saborido, quien hizo una lectura sobre cómo la cultura ricotera atraviesa a la sociedad argentina.
7: Tengo muchos amigos médicos. Yo los conozco a muchos de ellos desde que estaban en una esquina de barrio hasta que se recibieron. Hay dos que son dos eminencias, hay dos que son directores de hospitales, o sea, ¿sí? Tipos pesados dentro del mundo de la medicina en la Argentina. Y son ricoteros. Y todos lo siento, digo, no es la imagen nada más del pibito, de la cerveza, la birrita y el tatuaje. No, porque todos esos chicos fueron creciendo y muchos siguieron siendo ricoteros, siguieron teniendo una conexión fuerte ahí. Y hoy tienen 40, 50, 60 años y siguen teniendo esa conexión.
6: Perú elige presidente. Mañana se celebrará la segunda vuelta para elegir al noveno mandatario en una década. Se espera una definición voto a voto entre la derechista Keiko Fujimori y el izquierdista Roberto Sánchez. En la ciudad de Buenos Aires, temperatura 16 grados 7 décimas. presión 1014,4 hectopascales. Sopla una brisa del sur a 4 kilómetros por hora y la humedad 90%.
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0: muy buena está. Muy lindo lo que están cantando. La verdad que los escucho con mucha atención. Soy Josefa, de Parque Avellaneda. Y me hicieron recordar mucho a los hermanos Pimpinela, ¿no? Cantar en dúo así. Muy bien. Felicito, chicos. Éxitos. Trajeron un lindo recuerdo. Los hermanos Pimpinela. Bárbaro.
1: Hola Adriana, equipo, Adriana de Balvanera. Yo creo que uno también puede estar tranquilo y cómodamente tomándose un cafecito, como es mi caso en este instante, con unas galletitas o lo que uno tenga a esa mano, y estar tranquilo. Ahora, yo creo que, y discúlpenme lo de Solari, me parece que es un poco mucho, más allá de los fans, y lo que espero que al vecindario lo dejen en paz y tengan un poco de respeto, porque son bastante violentos los fans de el Indio Solari. Entonces mi deseo es que hagan las cosas correctamente, que respeten por lo menos el cadáver que tienen delante y le permitan a los vecinos estar tranquilos, porque la verdad que lo de Plaza de Mayo de ayer me pareció patético y discúlpenme, pero es lo que pienso.
2: Prendo la radio, me subo al auto y escucho que está Lidia Burda y Ariel Ardid en Mitre. ¡Wow! ¡Por fin tango! ¡Qué alegría! Los fui a ver, creo que hace 2 años que tocaron la Trastienda, me encantó. Yo soy de San Nicolás y soy ultra fan de Lidia, la conocí después de muchos años, ese día. Y bueno, y a Ariel también le tengo mucho cariño porque a los dos, cuando empecé a bailar tango, estaban los temas de ustedes con el arranque. Vida mía, paisaje, y bueno, amo a Lidia Borda, esa voz, qué grandes. Lidia, canta Vida mía, por favor, o Alma en pena. Bueno, una alegría que el tango esté en la radio, así que bueno, abrazos a todos.

0: Bueno, verdad, ¿no? Lo que decía Adriana, es verdad que hay veces que con no hacer nada alcanza, qué sé yo, te quedas en tu casa mirando el horizonte y eso ya sirve como para hacer un reseteo mental, descansar y encarar la semana próxima ya con otra energía. Faltan 20 minutos nada más para llegar a las 6 de la tarde. Estamos en comunicación con Gustavo Levinson. Él es secretario de la Asociación de Pizzerías y Casas de Empanadas, APICE. Es dueño de la pizzería Los Maestros. ¡Ay, sí! Sí, yo vivía cerca de una de Los Maestros. Hay varias sucursales. A Gustavo lo llamamos, Silvita, nuestra productora, lo llamó, porque le queremos preguntar qué es la cabulera. Vimos una noticia en el diario Clarín donde dicen que se viene para el Mundial. Falta nada. ¿Cuánto falta para el Mundial?
1: Nada, este jueves empieza.
0: Arranca. La cabulera, ¿cómo es la pizza especial que va a llegar por el Mundial? ¿Qué tal, Gustavo? ¿Cómo estás?
2: ¿Qué tal, Adriana? ¿Cómo estás?
0: Muy bien, acá
2: con... Efectivamente es así, como estás contándolo vos.
0: Con Gianluca...
2: Vamos a agarrar la pizza cabulera para que la gente la pueda disfrutar los días de los partidos o durante todo el Mundial.
0: Perfecto. Se nos hace agua la boca, queremos saber de qué va la cabulera.
2: Bueno, mira, viste que la pizza argentina hoy ya, como el asado... antes la gente decía, bueno, Argentina, el turismo hablaba solamente del asado como nuestra comida más, como nuestra comida típica. Y la verdad que la pizza argentina hoy ya ocupa un lugar casi como el asado o el mate en lo que es el reconocimiento mundial, el reconocimiento del turista hacia algún producto con identidad. Y dijimos, bueno, se viene el mundial, mezclemos el asado y la pizza y saquemos una pizza para que la gente la pueda disfrutar los días del partido o durante el mundial. Entonces a la pizza agarramos y le pusimos, casi hicimos una fusión, porque la pizza cabulera trae salsa de tomate, mozzarella, chorizo, provolone y un chimichurri pizzero.
0: Ah, bueno. Chorizo, hablamos del chorizo, ¿no? Chorizo colorado, no sé, calabrese, no, hablamos del chorizo, el chori, del choripán.
2: La idea es poner el chorizo que usamos para el choripán, lo cortamos finito, cada pizzería lo puede hacer o al horno, o a la parrilla, o hervido. Y va la pizza junto al provolone y al chimichurri pizzero.
1: Espectacular. Ya te digo, sin haberlo probado, es espectacular.
0: Es una bomba.
2: Sí, así es. Y la idea también, sacamos la empanada cabulera, ¿eh?
1: Vamos,
2: dos cosas. La empanada cabulera es muy parecido. Es una empanada de carne con las dos aceitunas, la verde y la negra. Pero además le agregamos una panceta ahumada y chimichurri. Y un poquito de provolone también, al que le gusta.
1: Ah, bueno. Espectacular.
2: Así que, y la idea es, ya te digo, que ponerlas a un precio promocional para que el día que la mayoría, el 90% de las pizzerías hoy tienen un gran televisor para que la gente vaya a ver el partido y lo comparta en la pizzería, o lo pida a domicilio si se reunió con amigos, con familia. Viste que el argentino por lo general no ve el partido solo, lo ve para que lo comparte. Entonces la idea es que esos días de partido, como cuando juega Argentina, tengamos esa pizza a un precio promocional y ya tengamos un objetivo más o un motivo más para poder ver los partidos con gusto.
1: Gustavo, también hay una gran tradición en esto que decías, no solamente del argentino, de no ver los partidos solos, de juntarse, también el ir a la pizzería a ver un partido es un clásico nuestro, ¿no?
2: Es que la pizza, tanto la pizza como la empanada, son muy prácticos para compartir.
1: Claro.
2: La pizza argentina, justamente lo que hablábamos al principio, viste que la pizza italiana por lo general la gente pide cada uno su pizza.
1: Claro.
2: Y cada uno va comiendo su pizza. Nosotros pedimos una grande y la comemos entre dos, entre tres, entre cuatro, de acuerdo al tamaño de la pizza y de acuerdo al hambre que tengamos. Las empanadas lo mismo, pedimos una docena y compartimos las empanadas, que aparte son prácticas, se compras en una casa, nadie lava platos, no hay que usar cubiertos, y bueno, es muy práctico para las reuniones con amigos y con familia.
0: Y claro.
1: Y hoy con la cantidad de aplicaciones que hay para hacer distintos pedidos, ¿bajó la cantidad de pizza que se pide, la cantidad de empanadas que se pide, porque quizás se piden otras comidas, o con esas aplicaciones siguen trabajando también las pizzerías como trabajaba antes, por ejemplo, el clásico delivery?
2: No, el delivery, la aplicación, más allá de, bueno, los costos que tiene este nuevo sistema, ayuda a vender. O sea, si vos hablas con la gente de las tres famosas aplicaciones, Rappi, Pedido Ya o Mercado Libre,
1: sí,
2: las tres te dicen que la pizza y la empanada está junto a la hamburguesa en el top de los productos más pedidos y más consumidos. Y las nuevas generaciones no son tanto de llamar por teléfono, sino de agarrar el celular y pedirlo por ahí.
1: Claro.
2: Uh-huh. Pero no, ayuda. O sea, tiene su cosa, como tardar cuando salió el Uber, que estaba todo el mundo que sí, que no, que no. Y bueno, se impuso. Y exacto. La aplicación es lo mismo. No es que la gente viaja menos. O sea, la gente sigue tomando un taxi o un Uber, pero por lo menos en nuestro caso nos sigue pidiendo nosotros. La pizzería sigue existiendo.
0: Gustavo, una serie de preguntas acerca del argentino y la pizza. Si tenés que decirme cuáles son las tres más elegidas, más vendidas por los argentinos, ¿cuáles serían?
2: Bueno, mozzarella, la clásica. Después la napolitana.
1: Fue horrible.
2: Y después podemos decir que el tercer podio está ahí. Para el podio tenés que subir en algunas pizzerías la de jamón y morrones, y en otras está la fugaceta.
0: Bien. ¿Cuál es el
2: y
0: día?
2: Es otro de los productos bien argentinos, ¿eh? Sí. Es una creación argentina, la fugaceta.
0: La fugaceta, me viene la fugaceta rellena.
2: Sí. Exactamente, la fugaceta rellena con queso.
0: Por Dios, con Gianluca nos miramos los dos y se nos cae la baba.
2: Y esa solo en Argentina se dice. Ahora ya hay pizzerías argentinas en todo el mundo que la hacen, pero es una creación argentina que nació en La Boca, en la pizzería de Banchero.
0: ¿Cuál es el día que más pizza se vende?
2: Mira, son muy buenos los feriados, por lo general se vende mucho, los domingos se vende mucho, y bueno, ahora cuando empiece el mundo.

0: atención.
1: Claro.
2: ¿Sabes algo de una pizza que el otro día me crucé haciendo zapping color celeste y blanca?
0: No lo vi. Pero ¿qué producto celeste? Mirá que en la pizza estuvimos en debate y en media vuelta, viste que hoy todo es opinable y con WhatsApp, en los grupos de WhatsApp uno opina muy muy rápido y en redes lo mismo, hasta que pudimos encontrarle la receta a la pizza, tardamos bastante, cada uno iba poniendo, dando su opinión, pero en colores celestes y blancos no se nos había ocurrido, o sea, es difícil porque tenés que buscar algún producto celeste.
2: Colorante para la mozzarella.
0: Claro, por ahí sí, claro, tenés que usar algún colorante, pero no sé, me parece que es más lindo el producto como viene, ¿no? Los colores de la naturaleza para la comida son re lindos.
2: Bueno, hoy se juega a las 9 de la noche, digo, es ideal el horario para juntarse en familia, con amigos, una buena pizza. ¿La cabulera ya se consigue en todo el país?
0: No, todavía no, se va a largar a partir del Mundial. Recién ahora estamos los artes de Apice, ya largamos dentro de los socios de Apice, que reúne todas las pizzerías de la Argentina en casas de empanadas, se envía una comunicación donde se le envía la receta, se le envía un formulario de adhesión y ahí todos los pizzeros y todas las casas de empanadas pueden adherirse, se les pasa la receta, se les pasa un flyer para que puedan colocar en el local y a partir del Mundial empiezan a comercializarla.
2: Bien, claro. ¿Y esto hasta que termine el Mundial o va a seguir? Ya se instala.
0: Bueno, viste cómo es, o sea, si dice
2: que
0: anduvo y el cliente después te la sigue pidiendo, no le vamos a decir que no.
2: Ok, Gustavo, gracias, te mandamos un abrazo.
0: Gracias a vos, Adriana, saludos a todos.
2: Gustavo Levinson, secretario de la Asociación de Pizzerías y Casas de Empanadas Apice, dueño de la pizzería Los Maestros, contándonos acerca de cómo va a ser esta pizza que se viene, la cabulera, para cuando arranque el Mundial, y contó todas las cosas que tenía arriba y se nos hace agua la boca. Recordamos, Gianluca, hoy transmisión exclusiva.
1: Sí, de Radio Mitre, a partir de las 8 de la noche la transmisión, a las 9 el partido, Argentina contra Honduras. Anteúltimo amistoso antes del Mundial. Recordemos, el Mundial empieza el jueves. Argentina juega el 16, es decir, faltan 10 días para el debut de la selección argentina. El Mundial empieza ya. Se nos vino.
2: Sí, se nos vino. Parecía que no. Bueno, Gaby el otro día explicaba, ¿no? Que en realidad siempre es cada 4 años, pero que esta vez fueron 3 años y medio.
1: Exacto, claro. Recordemos que el Mundial de Qatar fue en diciembre, por una cuestión, fines de noviembre y diciembre, por una cuestión de el calor, básicamente. Entonces tuvieron que jugarlo en diciembre, eso cambió el calendario e hizo que tengamos que esperar algunos meses menos, ya este Mundial se juega en la temporada tradicional.
2: Si yo te pregunto a vos, Gianluca Saraceni, ¿cuáles son los 5 jugadores, digo, para un periodista deportivo como vos, que se conoce todo absolutamente, ¿cuáles son los 5 futbolistas más populares que te vienen a la mente ya? Los más importantes. A ver si coincide con otra información que publica La Nación hace algunas horas nada más y que tiene que ver con ese tema. 5 que te salgan.
1: Messi, primero.
2: Sí.
1: Cristiano Ronaldo.
2: Sí. Messi, Ronaldo, espera que lo vas a... Messi, Ronaldo.
1: Hoy por hoy, Lamine Yamal.
2: Sí.
1: Estoy pensando otros 2, porque tenemos muchos. Tenemos muchos. El Mundial engloba las grandes, grandes figuras. Messi, Cristiano Ronaldo, sin lugar a dudas. Dije a ¿cómo? Mbappé, sí, Mbappé, sin dudas. Y el otro, el último.
2: Tim Payne,
1: bueno, ya te voy a contar el fenómeno.
2: Porque
1: es
2: hora
1: de
2: hoy, veo que escucho que te está diciendo Tim Payne, no sé qué pasa con Tim Payne.
1: No, ya te voy a contar, en un minuto te voy a contar la historia de Tim Payne. El último, porque elegí a Lamine Yamal, elegí a Mbappé. El último por popularidad hoy. Voy a nombrar a un jugador que tiene amor y odio con la gente. Vinicius. Pero alguien me puede llegar a decir, y también está Neymar, con todo lo que se habló de Neymar, si va, si no va al Mundial. Para mí está ahí el debate.
2: Me nombraste a todos los que forman parte de esta lista. ¿Quiénes son los jugadores favoritos para el Mundial 2026? Según Google.
1: Ajá, bien.
2: Estás igual que
1: los que más buscan.
2: Los que más están buscando, los usuarios, falta nada absolutamente para la Copa Mundial, Estados Unidos, México y Canadá. Y estos son los futbolistas que generan más expectativa en las redes sociales, en la web, ¿no? Los usuarios que van buscando. Viste que a veces dice, bueno, a ver, ¿cuáles fueron las palabras más buscadas del año?
1: Exacto.
2: ¿Cuáles son los jugadores?

0: más populares. Tenemos acá en el puesto número 5, usted lo nombró, Lamine Yamal. ¿Por qué?
1: Y porque es una de las figuras del momento a nivel mundial, va a ser el primer mundial para él, y es uno de los jugadores que por lo menos ahora pinta para ser de los mejores del último largo tiempo. Obviamente hay que ver si está, no digo va a estar a la par de Messi y de Cristiano Ronaldo, pero da la sensación de los jugadores hoy por hoy que en los próximos años vamos a estar hablando siempre de Lamine Yamal. Esa es la sensación hoy. A veces cambia, a veces los jugadores se pinchan.
0: Lamine, que estuvimos hablando durante el año en los momentos de lo que queda del día del romance. Claro. Fugaz, porque no duró nada ese romance.
1: Con Nicki. Nicole era, ¿no?
0: Era con ella, un con romance Nicki, que no duró nada, nos habíamos ilusionado, la presentación. En un momento se decía que en realidad los padres de él no querían saber nada, sí, que no la querían conocer. ¿Te acuerdas? Tremendo.
1: Se habló muchísimo
0: que ella estuvo en el cumpleaños, que ahí se conocieron, empezó un romance, después se terminó. Puesto número 4 de los jugadores más buscados según Google en las redes sociales. Mbappé, que también lo nombraste. Bueno, ¿por qué?
1: Y Mbappé fue campeón en 2018. Su primer mundial, subcampeón en 2022.
0: Ahí Argentina, estamos viendo la foto, ¿eh?
1: Argentina le ganó la final a la Francia de Mbappé, que por si fuera poco la rompió también en la final contra Argentina. Yo te digo, Mbappé va a jugar su tercer mundial, hasta acá no sabe lo que es irse antes de la final. Y es uno de los mejores jugadores del mundo, más allá de que no tuvo una muy buena temporada. Y tuvo mala suerte a nivel clubes, porque pasó del PSG al Real Madrid, fue al Real Madrid a ganar la Champions, desde que se fue, ganó la Champions el PSG. Pero es uno de los mejores jugadores del mundo, sin lugar a dudas.
0: Puesto número 3, nos encontramos acá con otro de los que nombraste, Neymar Jr.
1: Y bueno, Neymar está claro que fue de lo más buscado, porque la duda hasta último momento era si iba, si no iba, si estaba algo distanciado del técnico Ancelotti. No viene en un gran rendimiento en general, volvió a jugar en Brasil, pero es una figura en todo sentido para el fútbol, dentro y fuera de la cancha. No me parece ilógico que haya sido de los tres más buscados.
0: Bueno, acá yo la verdad que disiento, porque está el puesto número 2, el puesto número 1. Digo, ¿cómo que no está en el puesto número 1? Está, por lo que estoy leyendo acá, aparece segundo en las consultas web internacionales con 35 puntos de promedio en el último mes. Con este mundial, él escribe el sexto capítulo de una historia que empezó en 2006 con su debut a los 19 años. ¿De quién estamos hablando? Obviamente.
1: Claro, de Lionel Messi.
0: ¿Y por qué están en puesto número 2? ¿Cómo puede ser que no sea el más popular, el más googleado, el más buscado?
1: Hay que preguntarle a la gente que googlea porque
0: señores de Google se equivocaron.
1: Pero Messi ya la ganó, ¿eh? Ya la ganó, busca defenderla, jugó una final, la del 2014, jugó otra final y levantó el título en 2022. Ya la ganó Lionel Messi, buscará defender el título, va a jugar su sexto mundial. Es récord. Con Cristiano Ronaldo van a ser récord los dos. Los jugadores con más mundiales jugados, 6 mundiales, una verdadera locura. Es muy difícil de dimensionar. Se juega cada 4 años el mundial. Y tenés que estar, están los mejores 20, ahora son 26, antes eran 23, los mejores 26 de cada país. Entonces tenés que estar siempre en un nivel altísimo dentro de lo top mundial. Bueno, sexto mundial para
0: Bueno, y usted lo nombró en el puesto número 1, Cristiano Ronaldo, puesto número 1 de los jugadores más populares, más buscados, que genera más expectativas, ¿no? En Google. ¿Por qué?
1: Y también, sexto mundial para Cristiano Ronaldo, en una selección con mucha menos historia que la Argentina. No lo ganó nunca Cristiano, no llegó nunca tampoco a una final. Es más lógico que no haya llegado porque Portugal no tiene, por ejemplo, mundiales en su historia. Argentina tiene 3. Entonces, tampoco lo acompaña tanto su selección. Sin embargo, Cristiano Ronaldo está también en...
0: Bueno, según las predicciones del matemático, el científico,
1: sí,
0: dijo que...
1: Países Bajos va a ser.
0: Exactamente. Pero que Portugal va a eliminar... No recuerdo el nombre.
1: Sí, que Portugal va a eliminar a Argentina.
0: Matemático que está, acertó el resultado de los últimos 3 mundiales, tengo entendido. Y ahora también predijo qué es lo que puede llegar a suceder en esta Copa del Mundo, donde dijo que...
1: Joaquín Clement.
0: Ahí está. El señor Joaquín Clement, según él, Argentina va a quedar eliminado con Portugal, que Japón va a eliminar a Brasil.
1: Bueno. Puede pasar. En un mundial, más allá de mi respuesta, el mundial lo que tiene es que...
0: Suena medio imposible.
1: Y pero lo que tiene es como en las etapas finales de playoff, esa partido único, una noche o una tarde donde no entró la pelota y quedaste eliminado y se terminó el mundial.
0: No importa quién sea que te dejó afuera.
1: En general, suele imponerse el favorito. Pero tenemos muchísimas historias de equipos fuertes que perdieron partidos que vos decís, a priori, era imperdible. Y tuviste una mala noche y no entró la pelota y se terminó.
0: Bueno, pero
1: por eso
0: no...
1: es tan emocionante también.
0: Claro,
1: por eso
0: el no saber que puede llegar a la
1: claro,
0: final.
1: Y que haya varias selecciones candidatas, pero que algunas se vayan quedando en el camino, es lo que no suele ocurrir muchas veces en otros deportes. El tenis, a mí me gusta el tenis. Los Grand Slam son en general muy emocionantes. En general, salvo que pase algo como le pasó a Sinner en este mundial, el número uno en este Grand Slam, perdón, Roland Garros, el número uno del mundo, que sufrió un golpe de calor en el medio del partido y perdió un partido que ya tenía ganado, en general, el candidato llega siempre a la final y el otro candidato del otro lado llegan siempre a la final. Y Federer, Nadal jugaron 1000 finales y Sinner con Alcaraz.
0: Hay que jugarlos, ¿no? Por algo de, hay claro. que jugarlos los partidos, las carreras hay que correrlas. Preguntale a Colapinto, que también le puede llegar a pasar, que claro. choca a alguien que está adelante, tiene Exacto. un problema con el auto, o lo tiene él mismo y la historia puede ser completamente diferente. ¿Qué puede pasar esta noche?
1: No, hoy vamos a ver a una selección
0: bueno.
1: argentina con un equipo
0: ¿Qué podemos esperar?
1: Distinto al que va a jugar en el debut del Mundial. Recordemos Musso, Giai Otamendi, Lisandro Martínez y Tagliafico, Simeone, Palacios, Barco, Lo Celso, Almada, Lautaro Martínez. A priori, contra Honduras, da la sensación de que Argentina no tendría que tener grandes problemas para ganar. Veremos qué prueba Scaloni. Imagino va a hacer cambios durante el partido. Lo importante en general en estos partidos es que nadie se te lesione, que quede todo bien,
0: que nadie se lastime, sana.
1: Argentina, recordemos,
0: es amistoso, no estamos jugando nada.
1: No, hay muchos jugadores que se juegan, bueno, algunos se juegan la chance de meterse en la lista. Hay otros jugadores que se juegan la chance de ser tenidos en cuenta. El que no viene con tantas chances de ser titular, quizá es el partido para demostrar y que después...
0: Que sí, que me la merezco.
1: Eso. Yo soy de los que creen que este tipo de amistosos son más para que no se te lesione nadie que otra cosa.
0: Seguro.
1: Recordemos, lo dijimos en el comienzo del programa, una noticia de hoy, Valerdi... defensor argentino que juega en Francia en el Olympique de Marsella, sufrió un desgarro en los últimos entrenamientos y quedó descartado. Estaba dentro de los 26, salió de la lista de 26. Es lo que tenés que evitar en estos entrenamientos y en este tipo de partidos.
0: Y ese lo que dice que los que estamos fuera ahora somos nosotros, nos vamos con esta misma canción que arrancó allá tempranito a las 2 de la tarde, una previa que tuvimos de todo, tuvimos música en vivo, Ariel Ardit, Lidia, con esa voz impresionante. Nos estamos yendo hasta el sábado que viene. Beso grande a Gaby Anhelo, que no sí. llegó, está perdonado. Te espera, mirá, ahí tenemos la foto de él en YouTube de Radio Mitre, se viene ya mismo, ni se te ocurra contarlo, con Marcela Labarca. Estuvo NASA, estuvo Sora, estuvo Ariel González en el YouTube, estuvo Silvia Ferro en la producción, estuvo Gianluca Saraceni.
1: Un placer, y recuerden, a las 8 de la noche empieza la transmisión por Mitre, la radio del Mundial.
0: Que lo pasen bien, chau.

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2: Hora 18, un minuto, en la ciudad de Buenos Aires, cielo cubierto, temperatura 16 grados, 7 décimas. Más sobre la despedida del Indio Solari, el homenaje comenzará mañana en el Parque Domínico de Avellaneda a las 11. El ingreso será por Mitre y Otero y la familia, la fila avanzará hasta la Capilla Ardiente, donde se encontrará el féretro del artista. La familia del Indio dijo que el último adiós se extenderá lo que sea necesario. El ministro de Seguridad de la provincia de Buenos Aires, Javier Alonso, reconoció que no está previsto cuándo será el final del acontecimiento, pero aseguró que están preparados para que se prolongue.
3: Iremos viendo cómo esto se va dando con el correr de las horas también, y iremos viendo los detalles. La verdad, yo no te puedo decir cuándo va a terminar esto ahora, pero en principio estamos preparados, claro. Por eso también la cantidad de efectivos que tenemos, la cantidad de gente que tenemos, va a haber postas de salud, hay una unidad de salud importante, hay un mini hospital que está puesto también en las adyacencias, va a haber puestos de hidratación, la gente que venga tiene que venir tranquila, porque va a tener todo lo que necesita para poder despedir al Indio como corresponde.
2: La misa ricotera llegó a Barcelona. Cientos de argentinos se encontraron en el Arco de Triunfo de la ciudad catalana a homenajear al Indio. Lucas, uno de ellos, contó la sorpresa que provocó la concentración.
4: Es algo loco porque nosotros estábamos acá, yo vine como parte también de esta misa para participar y también para hacer un poco de la cobertura. Y entre todos los argentinos que estábamos acá empezaron a pasar turistas. Imagínense que este es un lugar muy típico para que los turistas pasen y no entendían, ni filmaban, ni saltaban, ni bailaban. Y no entendían por qué algunos estaban felices, otros lloraban, se abrazaban porque había velas, trataban de entender los carteles. Hablo de japoneses, chinos, pakistaníes. Estamos en una ciudad muy cosmopolita que alberga mucha cantidad de gente de todas partes del mundo.
2: Cielo cubierto en la ciudad de Buenos Aires, la temperatura 16 grados, 7 décimas, presión 1014,4 hectopascales, viento sur a 4 kilómetros por hora y la humedad 90%.
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Hola, ¿qué tal? Muy buenas tardes a todos. Bienvenidos a un nuevo capítulo de Ni se te ocurra contarlo, el programa que te invita a viajar, como siempre, por el túnel del tiempo de la memoria. Soy Marcela Labarca y hasta las 8 de la noche

Hoy las canciones más románticas que marcaron una época y siguen vigentes a través de nuevos intérpretes estarán presentes en el programa, porque presentamos especial de boleros en Ni se te ocurra contarlo. Grandes compositores, grandes autores, grandes cantantes estarán presentes en estas dos horas que tenemos para compartir. Comenzamos ya mismo con Algo Contigo en la voz de Rosario.

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tarde de boleros, ni se me ocurra contarlo. Hasta las 8 de la noche vamos a estar compartiendo canciones de amor. Cristian Castro pasaba con No me platiques más. Llega ahora del compositor mexicano Álvaro Carrillo, Ana Belén y La mentira.

Tania Libertad pasaba con mucho corazón. Ahora vamos a compartir un bolero cuyo autor es Palito Ortega. Sabor a nada en la versión de Vicentico.

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Avellaneda se prepara para recibir la despedida del Indio Solari. Se realizará en el microestadio Gatica, dentro del Parque Domínico, mañana a las 11. El operativo de seguridad incluirá, además de unos 1.500 policías, postas de hidratación y de salud, bomberos y personal de defensa civil. Hay cortes de calles en los alrededores del Parque Domínico para ordenar la llegada.

0: Ricotero, fundamentalistas y marsupiales que ya comenzaron a instalarse en la zona. Además, para agilizar esta procesión, la autopista Buenos Aires-La Plata no cobrará peaje desde mañana a las 6 de la mañana. Boca ya tiene casi resuelto el reemplazo de Úbeda. El Vasco Arruabarrena aceptó la propuesta y está a un paso de asumir como DT Xeneize. Restan definir detalles económicos y planteos de trabajo que, de acuerdo al entorno de Rodolfo Arruabarrena, no serían obstáculos. Quiere ir a Boca sí o sí, afirma. Cielo cubierto en la ciudad de Buenos Aires. Temperatura 16 grados 4 décimas, la presión 1015 hectopascales. El viento del sur a 4 kilómetros por hora y la humedad 90%.
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En un programa de boleros no puede faltar Armando Manzanero, que fue un compositor, cantante, músico y productor discográfico nacido en México, considerado uno de los compositores más exitosos de la historia de la música. Escribió más de 400 canciones, de las cuales más de 50 alcanzaron fama internacional. ¿Cómo estás? Somos novios. Ahora llega con Alejandro Sanz, con Adoro.

se casó 4 veces. Tuvo 7 hijos y hasta el último día le cantó al amor. Apodado el rey del romanticismo, Armando Manzanero llega ahora con Esta tarde vi llover.

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0: 19:01. En la ciudad de Buenos Aires, cielo cubierto, la temperatura 16 grados 4 décimas. Sobre el último adiós al Indio Solari, la familia del Indio y el gobierno bonaerense piden paciencia. En el comunicado publicado en las redes oficiales del artista, la familia llamó a evitar provocaciones y manejarse con respeto en la despedida que comenzará mañana a las 11 de la mañana en Avellaneda, sin horario de finalización previsto. En el mismo sentido, se expresó el ministro de Seguridad de la provincia, Javier Alonso.
1: Hay que caminar, no hay que detenerse, exacto. Es una fila, ayudar. Que tiene que ir a un paso normal, sin apresurarse, tampoco sin detenerse, exacto. Y una vez que pasen por la Capilla Ardiente, van a tener que continuar caminando por la calle Mitre, tres cuadras más, hasta poder descongestionarse. Ministro. Esto es un lugar donde van a venir a caminar.
0: Cielo cubierto en la ciudad de Buenos Aires, temperatura 16 grados 4 décimas, presión 1015 hectopascales, viento del sur a 4 kilómetros por hora y la humedad 90%.
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Especial de boleros, hoy en Ni se te ocurra contarlo. ¿Cuál recordás? Hasta las 8, quédate con nosotros en Ni se te ocurra contarlo. ¿Te acuerdas de la cantante norteamericana Eddie Gourmet? Bueno, que a mediados de la década del 60 brilló junto al trío Los Panchos cantando en español. Una excelente colaboración, una grabación inolvidable que, por supuesto, marcó una época. Amor, Eddie Gourmet y Los Panchos.

y los reencuentros. A propósito de los Panchos, vuelven con María Marta Serralima para hacer Voy a perder la cabeza por tu amor.

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por supuesto que para revivir la esencia del amor están los Panchos, ¿eh? Con la recordada María Marta Serralima. Ahora llega la voz inmortal de Rafael Basurto Lara junto a los Panchos, por supuesto, para hacer 80 años.

sabe mucho. El emblemático bolero de Consuelo Velázquez, que escribió cuando solo tenía 16 años, continúa conquistando el mundo de la música, siendo uno de los temas mexicanos más emblemáticos y versionados a nivel internacional. Esta vez vamos a compartir la versión de Andrea Bocelli.

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0: 7 de la tarde, 30 minutos en Buenos Aires. El cielo está cubierto. La temperatura 16 grados, 4 décimas. Los fanáticos del Indio Solari comenzaron la vigilia en Villa Domínico. Miles de personas ya se apostaron en las inmediaciones del microestadio José María Gatica, donde mañana desde las 11 se llevará a cabo el velatorio del músico. En tanto, cientos de fanáticos se congregaron esta tarde en el obelisco en una nueva reunión de despedida, donde cantaron, se emocionaron y entre vitoreos recordaron a su ídolo. A todo esto, desde el gobierno bonaerense indicaron que no existe un horario de cierre definido para el velatorio, y esto agregó el ministro Alonso.
1: Va a haber muchísima gente, que no tenemos que pensar en algo policial, esto no va a ser un operativo policial, esto es una fiesta popular que va a estar signada por los ricoteros, por los fanáticos, que tienen una cultura de cuidarse a sí mismos también. El Indio insistió muchísimo en eso, yo quiero hacer hincapié en ese legado, que cambió de alguna manera esos recitales. Va a haber efectores de salud, va a haber efectores de defensa civil, va a haber bomberos.
0: Tenis, Roland Garros, Horacio Ceballos campeón. El argentino ganó en dobles con su compañero, el español Marcel Granollers. Vencieron a la dupla del finlandés Harry Heliovaara y el británico Henry Patten por 6-4 y 6-2. En el cuadro femenino, en tanto, se consagró Mirra Andreyeva. La rusa venció en dos sets a la polaca Maya Falinska. Fue 6-3 y 6-2. Cielo cubierto en Buenos Aires, en la temperatura 16 grados 4 décimas, humedad 90%.
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Hasta las 8 de la noche, especial de boleros en Ni se te ocurra contarlo. El reloj es uno de los boleros más famosos de la historia, compuesto en el año 1957 por el mexicano Roberto Cantoral. La canción es un desgarrador ruego para detener el tiempo y evitar que llegue el amanecer, momento en el que el protagonista debe separarse de su gran amor. En la voz de la cantante italiana Mina, llega uno de los boleros más famosos, el reloj.

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más bonitas, ¿eh? De Chico Novarro, Cuenta Conmigo. El que llega ahora es Diego Boneta, el actor y cantante que interpretó en la serie de su vida Luis Miguel. Esta vez llega con Inolvidable.

Y este especial de boleros de Ni se te ocurra contarlo llegó a su fin. Gracias por habernos acompañado. En el equipo estuvieron Nazarena Benghini operando técnicamente este programa. Y en la musicalización, como siempre, Mario Villanueva. Nosotros nos despedimos hasta mañana domingo a las 6 de la tarde en Ni se te ocurra contarlo. Chao.

Hora 20 en Buenos Aires, el cielo está cubierto, la temperatura 16 grados 4 décimas. Tensión e incidentes en el obelisco ocurre en medio del banderazo que realizan los seguidores del Indio Solari. Todo transcurría con normalidad y en medio de un clima familiar, pero cuando la policía intentó sacar a los vendedores ambulantes de la zona comenzaron los incidentes. En estos momentos hay un fuerte operativo policial con más efectivos que fanáticos del Indio Solari. Hay varios detenidos. Por otra parte, se prepara el operativo de seguridad para el velatorio del músico, que comenzará mañana a las 11 en el microestadio José María Gatica de Parque Domínico en Avellaneda. El gobernador bonaerense Axel Kicillof informó que el ingreso peatonal será desde Avenida Mitre y calle San Lorenzo hacia Darwin para ingresar al polideportivo, y habrá postas de asistencias en Mitre y Darwin y en Mitre y Armenia.

0: espera para mañana domingo, lloviznas por la mañana y lluvias aisladas durante toda la jornada, con neblinas durante la madrugada. La temperatura mínima prevista es de 13 grados y la máxima de 16. El lunes seguirá con lluvias fuertes durante la madrugada y la mañana, y lluvias aisladas durante la tarde, con una temperatura que va a ir de 12 a 15 grados. El sol recién saldría el martes con 11 de mínima y 15 de máxima. Ahora el cielo está cubierto en la ciudad con 16 grados 4 décimos de temperatura y humedad 90%.
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Lo comenta Juan Bindi, lo relata Eduardo

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0: La radio del mundial, la radio que apasionadamente nos hace vivir las sensaciones más poderosas acompañando a la selección campeona del mundo. ¡Vamos! Y ahí estamos alentándolo a Lionel. Vamos, Lionel, vamos. De a poquito, sí, acomodate bien, que te esperamos. Hay tiempo todavía para el 16, todavía quedan unos cuantos días para ponerte bien, para ponerte a punto, charlalo con el entrenador. Jugá cuando veas que da como para. No es necesario que te mates. Cuídate, tapate, querete, tomá lo que quieras, disfrutá. Dentro de la dieta que corresponde, la dieta equilibrada. Abrazos para la familia, que esté todo bien. Abrazos para el viejo, para la vieja. Abrazos para los hermanos. Vamos, Messi, que te necesitamos. Vamos, Argentina. Y si somos campeones otra vez, qué linda sería. Vamos por la cuarta, Argentina, vamos por la cuarta, vamos, vamos otra vez. Del aire del supervite futbolero, el equipo que conduce Gaby Anhelo. Y en el Kyle Field de Texas, en este estadio en donde caben 102.000 almas. El estadio que está en toda la grilla de grandes escenarios futboleros y deportivos del mundo, es el sexto con más capacidad en todo el mundo. Y si bien, por supuesto, estamos muy lejos de que todo el estadio esté cubierto, hay infinidad de camisetas argentinas, de hinchas argentinos que llegan para ver esta prueba con equipo alternativo del campeón del mundo frente a Honduras, con infinidad de seres que vienen de diferentes puntos del mundo con la camiseta de la selección argentina. Hay una especie, este es un campus universitario extraordinario, hay facultades de todo tipo que pertenecen a la Universidad de Texas, ¿sí? Un lugar, no te alcanzan los ojos para poder divisar la dimensión de este campus universitario, y enfrente de lo que es la construcción de este magno Kyle Field, hay una especie de free shop. Hay una especie de negocio donde te vende cualquier cosa, lo que vos quieras. Te vende un departamento, un camello, lo que vos quieras. Es una especie de un gran bazar, digamos, frente al Kyle Field. Y la gente está hace un rato de diferentes lugares del mundo, ¿sí? Compraba de a 3 a 4 camisetas de la selección argentina, cada una $100. Four for me. Y gatillaban ahí la locura que hay por la selección argentina. Lo que significa el campeón del mundo, aunque hoy, por supuesto, no estén grandes figuras, aunque hoy tengamos que estar muy alerta con el tema de los lesionados, de hecho lo que pasó con Valerdi marca un punto desde ya de inflexión, porque Valerdi se queda sin Copa del Mundo, aunque él estaba bien, sin embargo se desgarró y se queda fuera de la Copa. El tema son los otros, los Messi, los Cuti Romero, que está mucho mejor, los Julián Álvarez, no, los Paredes, los jugadores que son titulares, que son referencia de esta selección y que a los cuales les quedan estos días para ponerse a punto. Juega Argentina, juega frente a Honduras este primer examen preparatorio, porque el martes se jugará frente a Islandia. Juega la selección argentina con varios jugadores que, por qué no, van a tener una posibilidad de expresarse, de mostrarse, aunque por supuesto es un partido amistoso frente a un rival de escaso relieve internacional, claramente, con jugadores, algunos que juegan en España, algunos que juegan en Turquía, algunos que juega Ponel en Polonia, muchos en Rusia, muchos del ámbito local, ¿no? Del Olimpia y del Motagua, fundamentalmente de Honduras. Juega Argentina frente a Honduras, la gente de a poco va llegando frente a la inmensidad, un estadio que es impresionante, impactante, donde generalmente se realizan competencias universitarias, ¿viste? Acá el soccer, el fútbol, ¿viste? Están por otro lado. sienten otras cosas. El fútbol, por más que quieran, por la fuerza, haciendo mundiales, torneos y dale que va, llevando a Messi, no entra en Estados Unidos en ese mercado y queda de alguna manera expresado. Pero sí, hay infinita cantidad de camisetas argentinas en la arquitectura, en la dimensión tan gigantesca de este Kyle Field de Texas, en la región del College Station, allí en Texas. Mientras tanto, Paulo Filippini, a ver, porque hay tanta cosa para hablar de la selección, se presenta en sociedad con el equipo que se arma para la ocasión, para después ir hablando de todos los lesionados y toda la inmensidad de novedades que hay en el equipo argentino. Querido Filippini, bienvenido. Pilón, ¿cómo va?
2: ¿Cómo te va, Polaco? Un abrazo grande para todos. Qué previa nos espera, ¿eh? Mucho por hablar de esta selección argentina, que tiene muchos futbolistas tocados, que tiene alguna duda con la lista final, que deberá buscar un reemplazante de Leonardo Valerdi, pero que esta noche contra Honduras probará muchos futbolistas que habitualmente no tienen rodaje, e incluso uno que ni siquiera integra la lista de 26, pero que quizás se puede terminar metiendo, porque Agustín Yay, que no forma parte de esta lista mundialista, hoy será titular. En el arco, Juan Musso. En el fondo, Agustín Yay, Nicolás Otamendi, Lisandro Martínez, Nicolás Tagliafico. En la mitad de la cancha, Giuliano Simeone. Aparece Ezequiel Palacios en una posición que no es la habitual. Será el volante central del equipo junto a Valentín Barco. Por la izquierda, Giovanni Lo Celso. Adelante, Thiago Almada y Lautaro Martínez.
0: Atenti, país, porque se cumplió la cábala. Lo primero que hizo la selección es, como siempre se hace en cualquier partido, en cualquier escenario, en cualquier circunstancia, sea mundial, sea Copa América, sea un amistoso cualquiera, Paredes y De Paul ya estuvieron comiendo los caramelos, como corresponde, ¿no? Antes cualquier otro compañero salga al terreno de juego. Ahí estuvieron departiendo, charlando, mirando los alrededores, el estadio, dale que va. Y los caramelos típicos, que son ya, como decíamos, un ritual, una cábala de esta selección argentina. Están peloteando a Musso. Ahí está Martín Tocali, el hijo de Hugo, peloteándolo a Juan Musso. Se están moviendo también Jerónimo Rulli, el pibe Santiago Beltrán, el gran arquero de River, que está acá por la duda. Por supuesto, por la duda. Ahora, la pregunta, la gran pregunta del millón es, el Dibu Martínez, Filippini. ¿Dónde está el Dibu Martínez? ¿A quién hay que cuidar tanto esperando el inicio del certamen?
2: El Dibu Martínez está entrenando de manera obviamente diferenciada, cuidando esa mano izquierda. Recordamos que sufrió una fractura en el dedo anular de esa mano, por eso, por ahora, hay que esperar, hay que aguardar. Creen que no va a correr peligro y que va a poder estar en el debut de Argentina el 16 de junio, cuando la selección tenga que enfrentar a Argelia, pero obviamente que es una de las dudas y preocupaciones, pero por tiempo parecería que esa fractura se va a curar, que va a poder estar y que será parte del equipo titular, pero obviamente esto es día a día. Como diríamos, ¿estás alguna vez paso a paso? Bueno, así lo vive la selección, no solo con el Dibu Martínez, sino con una amplia lista de jugadores que no llegan de la mejor manera.
0: Somos el Supermitre Futbolero, la transmisión líder de la República Argentina, un Supermitre Deportivo Mundial, porque con Gavianero y todo el equipo estamos en el Mundial. Vamos a transmitir todos los partidos, vamos a estar del Mundial, siguiendo minuto a minuto en el aire de la radio a la selección argentina. Y uno de los referentes, uno de los puntales para acompañar, para vivir esta travesía, este recorrido maravilloso de un mundial junto a una selección argentina campeona del mundo, es el chabón, el tipo de la radio. Es tuya, Juan. Es tuya, Juan Bindi. Bienvenido, Juancito, al aire del Supermitre Futbolero Mundial.
3: Hola, Eduardo, un abrazo, gran saludo para todos. Aquí estamos viviendo este que es el preludio de lo que dentro de 10 días será el debut del seleccionado argentino en esta Copa del Mundo, en esta rueda de amistosos, que por supuesto sirven para un montón de cosas que nosotros no sabemos y que seguramente mirará Scaloni. No hay que ponerse nervioso ni hay que exigir de más si el partido hoy no acompaña desde la lógica pura que separa entre este, el mejor seleccionado del mundo según el ranking FIFA, y quien ocupa 65 escalones más abajo, Honduras, uno que ni siquiera ha logrado meterse en este, el mundial que más representantes va a tener de la parte central del continente americano. Y por supuesto también para mirar y seguir y prestarle atención a un partido especial para algunos nombres puntuales. Por supuesto que Agustín Giai sabe, desde el momento en el que ha sido citado para esta gira de amistosos, que él pelea por un lugar. Claramente es Montiel el nombre que llega con mayor preocupación de lo que mira y sigue el cuerpo técnico, que ha pensado en el actual futbolista de Palmeiras y también en Nicolás Capaldo, para estar de cerca mirando si es que el propio Montiel o Molina trastabillan en la preparación. Pero también es un partido importante para los tres mediocampistas, para ese triángulo en la mitad de la cancha, que combina a dos de los de la vieja guardia, de Scaloni, Palacios y Lo Celso, y a otro de los nuevos, porque Barco es uno de esos jugadores que, más allá de ser el de mejor presente de los tres, es el que de alguna manera ha llegado como ese viento fresco que se mete por la ventana y aunque uno la cierre, no lo puede frenar. Veremos cómo están los muchachos, veremos cómo está Scaloni de acuerdo con los cambios y veremos también a Otamendi, el capitán de River, el capitán de la selección argentina en la jornada de hoy, volviendo a la posición de primer marcador central, que es en parte alguna, digamos, de las primeras impresiones que Scaloni nos devuelve de cara a esta decisión lastimosa que él tendrá que tomar para reemplazarlo a Valerdi. El mejor de la temporada fue Senesi, pero es zurdo y juega de seis. ¿Va a llevar a un marcador central que juegue de dos? ¿Cuál es ese nombre? ¿Es Martínez Cuarta? ¿Será el hermano de McAllister? ¿No llevará a ninguno? ¿Llevará a Senesi y por eso lo prueba Otamendi de dos? Bueno, son algunas de las preguntas que a lo largo de esta noche trataremos de ir contestando.
0: Juan Bindi planteando tantos interrogantes, enriqueciendo el aire del Supermitre Deportivo Mundial, encaminándonos desde el 11 de junio a la cuarta estrella. Vamos a ver, a la cuarta. Se están embalando los muchachos de a poco. Tan importante estos días previos para reencontrarse, para mimarse, para insuflar el ánimo de mística, de pasión, de fervor, y por supuesto para ir recuperando jugadores de tamaña significación. Está jugando el scratch brasileño frente a Egipto en Ohio, Gianluca Saraceni, haciéndonos recorrer todos los amistosos y puntualmente el de Brasil, que está jugando hasta ahora. ¿Qué hacés, Gianluca? ¿Cómo va? Un abrazo.
4: Hola, Polaco, abrazo grande para vos, para todos, el enorme placer de saludarlos. 4 minutos del segundo tiempo, Brasil y Egipto empatan 1-1. En realidad, 4 minutos del segundo partido, voy a decir, porque en el primer tiempo salieron a la cancha 11 jugadores y en este momento Brasil tiene 10 jugadores distintos, incluido el arquero. Son estas cuestiones de los amistosos, recordemos, de la previa de los mundiales. Todos quieren cuidar piernas. Una mala noticia para Brasil. En el primer tiempo, Wesley pidió el cambio, salió a los 17 minutos. Después Ancelotti tomó la decisión de cambiar a otros 9 jugadores, es decir, el único de los 11 titulares que sigue en cancha es Rafinha. Veremos si sigue jugando, si termina el partido o si sale en los próximos minutos. Hubo muchísimos partidos hoy. Portugal le ganó 2-1 a Chile en Lisboa, con Cristiano Ronaldo jugando de arranque. Gonzalo Guedes y Fernández, los goles para Portugal. Cepeda descontó sobre el final. Otros resultados: Bélgica 5-0 a Túnez en Bruselas. Alemania le ganó 2-1 a Estados Unidos a domicilio en Chicago. Inglaterra fue 1-0 contra Nueva Zelanda en Tampa, también en Estados Unidos. Suiza y Australia empataron 1-1 en California. Escocia le ganó 4-0 a Bolivia en New Jersey. Qatar y El Salvador igualaron sin tantos en Los Ángeles. Cabo Verde le ganó 3-0 a Bermuda. Y dos que no van al Mundial. Rumania en Bucarest le ganó 2-1 a Gales. Lo decíamos recién. Estamos siguiendo minuto a minuto el partido de Brasil, que por ahora empata 1-1 con Egipto. Y Turquía, que le está ganando a Venezuela 2-1, son los dos encuentros en juego en este momento, a la misma hora que Argentina, es decir, a las 9 de la noche, Curazao y Aruba, partidazo que estaremos siguiendo en vivo aquí en Radio Mitre.
3: ¿Cómo está Neymar?
4: Neymar está bien. Neymar está bien, no está jugando, pero está bien. Recordemos, va a jugar el Mundial. Y es la noticia, sin lugar a dudas, después de especulaciones. En algún momento se suponía que quizá no lo convocaban porque no era del gusto del todo del entrenador. Bueno, Ancelotti finalmente lo convocó y en este momento Neymar no está jugando, pero sí está jugando Brasil, que en este momento acaba de convertir el segundo gol del partido. Gana Brasil ahora 2-1 ante Egipto.
0: Aparece la selección argentina campeona del mundo, sí, sí. Con todos, todos sus futbolistas a hacer movimientos previos, los que juegan y los que no, y está Messi, que viene en el fondo de la fila charlando con De Paul. Una camiseta azul hermosa de entrenamiento, con las mangas negras, pantalones y medias blancas. Está el equipo de la selección, entraron todos, por supuesto, porque el resto del plantel va a estar en el banco de suplentes, ¿no? Pero ahí están moviéndose los integrantes, los héroes de nuestro sueño, los campeones del mundo. Está Argentina en el terreno de juego, haciendo la puesta a punto. Muchos aplausos, por supuesto, no es el clima de efervescencia como en la previa, por supuesto, de un partido del Mundial. Pero ahí está, se lo ve muy sonriente a Messi. Ahí lo estamos siguiendo a través de una cámara también, a la que accedemos en el Supermite Futbolero, saludando a la gente, mascando chicle, charlando con los compañeros. Ahí se lo voy a meter, despacito. Cuídate, querete, Filippini, avisale que se cuide, a Lionel y a todos los muchachos.
2: Está bien Messi, ya está más allá de que llegó con una fatiga muscular en el posterior, trabajó de manera diferenciada los primeros días, pero está bien. Es más, hoy será parte del banco de suplentes, aunque habrá que ver si lo cuida y lo guarda para el partido del próximo martes, cuando Argentina esté jugando con Islandia. Sería hasta lo más lógico, pero bueno, hoy el capitán de la selección argentina será parte, por lo menos estando en el banco de suplentes como una alternativa, aunque dudo que pueda terminar sumando minutos, pero bueno, veremos. El capitán en este caso decide él, y habrá que ver que habló con Scaloni.
0: Tal cual, y lo veo muy bien, por lo menos moviéndose ahí, por ahora de manera muy lenta y paulatina, al jugador que venía más complicado, ¿no? Que es el Cuti Romero, digo por la decisión de la lesión, si bien hace mucho tiempo la lesión, se lo ve muy bien al Cuti, que ya está a la par de su compañero, Juan.
3: Sí, sí, sí. Por lo menos es el de mayor, digamos, prolongada inactividad.
0: Claro, claro, claro.
3: Y además, siempre que una lesión sea en la rodilla, preocupa más que cualquier otra parte del cuerpo, un tobillo, un isquio o lo que sea. Pero sí, se lo ve muy bien, se lo ve firme. Y se lo ve también allí a Juan Musso, ¿no? Yo creo que hace 6 meses Musso estaba afuera del Mundial. Probablemente Benítez podría haber tenido ese privilegio. Una temporada estupenda en el Atlético Madrid. Lo ha metido no solamente dentro de la lista, sino da la impresión en la consideración Scaloni como el segundo detrás de Dibu.
0: Sí, no me cabe duda.
3: Lo digo porque al ser un Mundial tan largo,
0: que atajó la Champions ese muchacho, fue una locura.
3: Impresionante, al punto tal de que al Cholo le cuestionaron no haberlo sostenido
0: cuando puso a Oblak de nuevo.
3: Al momento del regreso de Oblak en aquella serie con el Arsenal. Pero lo cual prueba esto que, bueno, Pola, lo sabemos desde que la historia existe, y es que los Mundiales son historias aparte y hasta el último momento uno no puede saber cuáles van a ser los protagonistas.
0: Tal cual, bueno, desde ya, Argentina en el terreno de juego haciendo la puesta a punto, y también vaya apareciendo de a poco también el equipo hondureño. Y a propósito de Honduras y de tantas otras cuestiones, sí,
5: saco todo preparado, ¿no?
0: el querido Santino Ciola. Santi, bienvenido, Ciola.
5: Hola, Pola, abrazo grande para vos, para Juan también y todos los que nos escuchan. Bueno, Honduras sí, en un ratito se va a meter en el campo de juego, lo decían ustedes, una selección humilde que no se clasificó al Mundial, tiene muchos convocados del fútbol local y se está preparando pensando en la próxima Copa del Mundo con un cuerpo técnico nuevo que apenas tiene un partido encima, que empató hace 3 meses con Perú. Está confirmado su equipo para esta noche: Edric Mengíbar, el arquero, Joseph Rosales, Denis Maldonado, Giancarlo Sacasa, Christopher Meléndez en la defensa, el doble 5 entre Kevin Arriaga y Edwin Rodríguez, 3 por delante, Rigoberto Rivas, Luis Palma, Derek Moncada y como único centro delantero, Jorge Benguche.
0: Ese es el equipo de Honduras, que tiene un técnico vasco, español, con una historia muy particular, ¿eh? Porque Molina fue compañero, jugaba de arquero, y era compañero de Scaloni en el Deportivo La Coruña. Una historia impresionante. Ganaron 3 títulos. La Supercopa de España 2000-2001. La Supercopa de España 2002-2003. La Copa del Rey 2001-2002 se la ganaron al Real Madrid, los dos juntos. Scaloni y José Francisco Molina, una muy buena relación ahí entre ellos. De hecho, es partícipe de una historia impresionante. Molina es convocado a la selección española por Javier Clemente. Y en un partido jugado el 24 de abril del 96, en Oslo, España-Noruega 0-0, Javier Clemente, un amistoso era, se quedó sin cambios, se le lesiona a un jugador de campo y lo llama Molina. Le dice: no te animás a ir al medio. Pues no quieres jugar al medio. Sí, como Molina tiene muy buena técnica, aún siendo arquero, entró de volante por izquierda el tipo. Y le hicieron con un fibrón, le completaron el número, porque no podía salir con la camiseta arquero. Le inventaron de emergencia una camiseta jugador de campo y jugó muy bien el tipo de volante. Qué por izquierda. Extraordinario. Unos años después le atajó en la Euro 2000. Salió mal a una pelota frontal, le hicieron un gol rarísimo. Listo, Cañizares se quedó con el puesto. No jugó mal en la selección española. Qué historia la del técnico de Honduras.
3: Sí, porque historia de jugadores de campo que van al arco, conocemos varias.
0: Impresionante.
3: Estas así, que el arquero sea el que sale a jugar, impresionante. La verdad no tenía el dato y hace el color de este partido. Por supuesto que debe ser muy difícil para estos chicos de Honduras meterse en un partido que les es totalmente ajeno. Digo, llegar a un país donde se va a jugar un mundial y saber que mientras todos se están preparando para quedarse, estos chicos hoy juegan y se vuelven.
0: Y además por lo que significa, van a estar mirando al banco suplente para relojearlo a Messi, y se le manguear la camiseta.
3: La camiseta, Leo. Hay un chico que, por supuesto, no puedo mentirle a la gente, no es que lo he visto demasiado con detenimiento, digo, he visto algunos compactos, que juega en lo que sería la formativa juveniles del Liverpool, que va a estar en el banco de los relevos. Se llama Keirol Figueroa, un chico de estos que de vez en cuando aparecen y son captados por clubes grandes. Vamos a ver si ingresa como para ponerle un aditivo a un equipo que hoy claramente será el partener de la selección argentina.
0: Pregunto por querido Filippini, en esta, a ver, es el parte médico de Filippini, de la selección argentina, ¿no?
3: El doctor Filippini
0: nos informa sobre la realidad de cada uno de los jugadores. ¿Cómo está Julián Álvarez de Leguince Tobillo? Está bien, ¿no?
6: Sí,
0: porque sos amigo de Julián.
6: En realidad es una lesión ligamentaria que lo va a tener, yo te diría, casi que hasta el 16 de junio entre algodones. La idea es que pueda ser parte de ese equipo, quizá no de titular, pero como una variante. Pero lo de Julián generó alguna preocupación, pero no va a dejar la lista, ¿eh? Si hay dos jugadores de los que están lesionados que no dejan la lista, uno es el Dibu Martínez y el otro es Julián Álvarez. Más allá de lo que pudo haber dicho el técnico en la conferencia de prensa, de que tenían que llegar en condiciones, hay jugadores que por lo que significan, por la importancia dentro de la estructura de este equipo de Scaloni, que no saldrían de la lista más allá de la lesión, como son el Dibu Martínez y Julián Álvarez. Yo tengo 4 nombres que hoy todavía corren peligro en su participación en este mundial.
0: Los 2 laterales, 1.
6: Sí.
0: Los 4.
6: El lateral derecho es todo un tema, por eso hoy no juega ni Gonzalo Montiel ni Nahuel Molina. Gonzalo Montiel, un desgarro en el cuádriceps izquierdo. Nahuel Molina, que viene mejor en la recuperación, porque además sufrió el desgarro una semana antes que Montiel, un desgarro en el isquiotibial derecho, parece en cualquier momento empezar a entrenar a la par de sus compañeros. Y los dos restantes que tendremos que estar atentos son Leandro Paredes, con un desgarro en el isquiotibial derecho, veremos cómo evoluciona, y el otro, Nico Paz. Ahí hay preocupación porque tiene una contusión en la rodilla y todavía sigue teniendo algún tipo de molestia. Por eso es otro de los futbolistas que están en esta lista de dudas cuando uno tiene que repasar lo que son los 26 nombres que ha elegido Scaloni para jugar el Mundial.
7: Hay una cuestión central, la venimos hablando con los muchachos en las noches del Supermite Futbolero hace mucho tiempo, y los anteriores Mundial, inclusive que ganó Argentina, lo demuestran. Son muy importantes los jugadores alternativos, porque Enzo Fernández y Julián, el último Mundial, corrían de atrás, se metieron en el equipo y le dieron un aire fresco, una intensidad que el equipo no había tenido, por ejemplo, con Arabia. Por ejemplo, cuando entran Enzo Fernández y Álvarez y Julián, cambia el equipo.
8: Bueno,
7: se acomoda.
8: Sí, sí.
7: Definitivamente.
8: Sí, sí.
7: El propio caso. Y ni hablar en el 78, cuando a Kempe lo tiran atrás, sale Valencia, hay una recomposición ahí y el equipo se armó. Y lo mismo en el 86. Sí, cambia de sistema, sale Clausen, sale Garré, sale Borghi, que había jugado frente a Italia, y el equipo se reacomoda con otros nombres propios, o sea que en el camino del Mundial, más allá de que este juegue un partido más, siempre hay futbolistas que corren de atrás y terminan siendo determinantes. Y yo creo que uno de ellos, la verdad, por cómo viene, es el pibe Nico Paz. Para mí es el primer cambio en la mitad de la cancha.
8: Mirá, dos cosas. Si vos agarrás el equipo del partido inaugural y el de la final de los tres equipos de Argentina campeón del mundo, no coincide. No coincide el equipo del primer partido del 78 con el de la final, ni el del 86, ni tampoco el del 2022 le da crédito a lo que estás marcando. Y agrego el caso de Julián en el último Mundial, Mundial al que después pudimos saber que Lautaro no llegó tampoco bien físicamente. Ahora, acá hay un tema que es lo que Paulo, que sigue, por ejemplo, el día a día de River, sabe, y es que una cosa es recibir el alta médica y otra cosa es volver a entrenar a la par del grupo y ser exigido. Uno no quiere ser pájaro de mal agüero, y nadie más que ninguno que nosotros, y obviamente Scaloni a la cabeza, quiere que los 26 elegidos sean los que vayan. Ya no lo serán por Valerdi. ¿A qué voy con esto? Todos los que llegaron tocados ahora van a tener un nivel de exigencia a partir de la próxima semana al cual no han sido sometidos todavía. Con lo cual todavía no sabemos el estado real de todos los jugadores. Sobre todo porque Scaloni sabe que él puede modificar la lista de manera reglamentaria hasta el próximo lunes. No pasado mañana, sino el otro. 24 horas antes del inicio del primer partido, él tiene potestad de llamar a otro jugador. Y reglamentariamente es justo decir que si él quiere, y con una notificación especial, presentando los papeles que certifiquen lesión, él está habilitado a llamar a alguien que tampoco está en la lista de 55.
7: Exacto. Detalle para no menor.
8: Lo cual, en una carrera como esta, es un dato a tener en cuenta. Esto que marca Paulo me parece central en el corazón de la previa de este partido. Yo digo, por ejemplo, pienso en voz alta, ya no charlando desde la información, sino casi en un debate que es el que uno encuentra hoy en cualquier café o ascensor cuando la gente te pregunta. ¿Vos te podés arriesgar con Nico Paz? Bueno, tal vez sí, porque es un talento. ¿Te podés arriesgar con Paredes? Y puede ser, porque la verdad es un puntal y es importante para el grupo. Ahora, arriesgar a dos jugadores que juegan en la misma posición parecería ser lo más difícil.
7: Bueno, por eso el partido, si bien está con la selección ahora y hoy va a ser titular porque ya se ganó el derecho a... El partido de ya y hoy es, que debe ser de los que juegan hoy, el partido más importante.
8: Seguro.
7: Entonces el de ya y...
8: Seguro.
7: Que en una de esas termina jugando de titular, se mete y juega de titular frente a Argelia.
8: A ver, más allá de que la exigencia de la primera ronda pueda no parecer de una dificultad notoria, pero vos tenés que jugar 8 partidos
7: en
8: 35 días.
7: Claro.
8: Vos tenés a dos jugadores, marcadores de punta diestro, que puedan soportar eso, sobre todo en un puesto en el cual En ningún momento Scaloni se decidió al 100%.
9: Tal cual.
8: El de la mayoría de las titularidades fue Molina, pero todos somos Montiel. Quiero decir, los ha usado a los dos casi casi como partiendo una manzana a la mitad en la misma proporción. Y los dos llegan tocados. Y los dos llegan sin exigencia en el lomo. Es toda una decisión. Creo que la única buena noticia en todo esto, Pola, es que el que lo va a tener que definir es Scaloni, que ha mostrado ya que el pulso no le tiembla.
7: Detalle para considerar, porque la totalidad, en realidad, todos los jugadores argentinos salieron a hacer la puesta a punto, Messi y demás, pero hay algunos jugadores que se quedaron al costado de la cancha que no están haciendo los trabajos de aclimatación. A saber, Julián Álvarez, a saber, Nahuel Molina, a saber, Paredes, a saber, Dibu Martínez también, Gonzalo Montiel, que está en un costado de la cancha mirando cómo se mueven sus compañeros, pero sin participar, Filippini.
6: Sí, hay 7 jugadores, sumando a Valerdi, obviamente, que ya se ha quedado afuera del Mundial por el desgarro en el Solio, que hoy no serán parte y serán reemplazados por juveniles. El Dibu Martínez no está, Gonzalo Montiel no está, Nahuel Molina no está, Leandro Paredes no está, Nico Paz no está, lo dicho, Valerdi afuera directamente del Mundial y Julián Álvarez. Por eso ha llevado juveniles, 7 juveniles que hoy serán parte del banco de suplente 6 y Agustín Giai directamente será titular. A ver, Santiago Beltrán, el arquero de River, estará en el banco de suplentes. Sí. Agustín Giai, futbolista del Palmeiras, será el lateral derecho del equipo. En el banco estará Ignacio Obando, futbolista de Rosario Central. El juvenil de apenas 16 años, Simón Escobar, que juega como lateral izquierdo, futbolista de Vélez, en el banco. Nicolás Capaldo, del Hamburgo, también en el banco. Aparece una de las grandes promesas de Boca, Tomás Aranda. Y otro juvenil que tiene que ver con River, Joaquín Freitas, también en el claro, banco de suplentes.
7: Están todos ahí moviéndose con los próceres, decir, ¿no? Con los célebres, con los campeones del mundo.
6: Hola, los 7 jugadores que hoy están entre algodones de la selección argentina son reemplazados todos por juveniles.
7: Están haciendo como una especie de loco. Está el pibe Simón Escobar en el medio. Freitas está al lado de Messi, lo mira. O sea que le dieron la pelota recién, le pasó. Lo mira, no se dio cuenta que se la habían dado. Lo mira y dice, ¿en serio estoy acá? Se pellizca el pibe de River ahí haciendo un loco con los compañeros. 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
7: 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Ahora, ¿quién fue al medio? Fue Cuti, ¿eh? Al medio Cuti con McAllister. A ver, Cuti, para. Messi se la da a Enzo y Cuti le protesta. Claro, yo quería ver si presionaba, si lo ahogaba el compañero, fue a protestarle. A De Paul, como diciéndole que se te favor, Rodrigo, tenés que ir al medio. 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
0: Juegue Santino, juegue, sí, hola.
5: Bueno, de a poco también hace los movimientos precompetitivos Honduras, como ustedes bien contaban, número 66 en el ranking FIFA, y lo que tiene en la cabeza es algunos amistosos más de acá a septiembre, cuando va a arrancar la Nation League de Centroamérica. Se prepara para eso. José Francisco Molina, el entrenador, ya dijo que piensa en la Copa del Mundo próxima, en armar un buen equipo, en intentar clasificar. Se quedó por diferencia de gol afuera del repechaje en esta ocasión, pero bueno, es un cuerpo técnico nuevo, así que obviamente hay muchas pruebas. Y lo que contaba Juan es cierto, hay un chico que es Keirol Figueroa, que tiene 19 años, que en 2022 viajó para Inglaterra y que quedó en las inferiores del Liverpool. No debutó nunca en la selección mayor, es su primera convocatoria esta. Obviamente tampoco debutó en el Liverpool, sí tiene muy buenos números en la reserva, pero es uno de los proyectos más grandes del fútbol en Honduras.
0: Vamos, vamos, Argentina, vamos, vamos, a ganar. Sigue la puesta a punto del equipo nacional en la previa de este encuentro frente a Honduras. Habla Scaloni, el DT, a propósito de las lesiones. Lo que pasa es que esto, tengamos en cuenta que es de ayer. Y lo de Valerdi, claro, en realidad fue unas horas antes lo de la desgracia de Valerdi.
7: Claro.
0: Sí, cuando ahí se va terminando la puesta a punto del equipo. Habla Scaloni sobre tema lesiones, posibles cambios y todos estos temas que estamos hablando. Ahí va el DT.
9: Hoy estamos con la sensación de que vienen bien los chicos, pero lo que estamos es completamente seguros de que si a uno no da la disponibilidad mínima, se quedará fuera, eso lo tenemos claro. Y por ahora, bueno, vienen bien, lo venimos monitoreando, no arriesgándolo, que eso es una verdad por parte nuestra. Y cuando llegue la etapa decisiva, digamos la última semana, que es donde había que acelerar para ver si llegan, bueno, ahí tomaremos las decisiones que tengamos que tomar. No sabría decirte qué porcentaje, pero lo importante que tienen que saber es que si tengamos que tomar decisión, la vamos a tomar. Muy dolidos, si algún chico se tiene que quedar afuera. Por ahora venimos bastante bien, ya veremos la semana siguiente cuando aceleremos esos plazos de recuperación. Bueno, al final es un poco lo que siempre decimos. Allá donde se ha jugado un mundial, Argentina siempre ha ido de animadora, siempre ha sido una de las selecciones que a priori la gente cree que va a llegar al máximo, y ahora no va a cambiar. No creo que cambie por haber sido campeón. O sea, seguirá siendo lo mismo siempre. Esta camiseta requiere afrontar todos los partidos al máximo y requiere un mínimo de cosas que es indispensable para nosotros, y eso seguirá siendo siempre, siendo campeones del mundo. No creo que cambie, y estos chicos están capacitados para soportar, si es que se les llama presión a eso. Yo creo que presión es otra cosa, en el fútbol es difícil hablar de eso, pero si eso es presión, estos chicos están acostumbrados, juegan todos los fines de semana grandes partidos, y al final lo que les gusta es jugar al fútbol.
3: Ahí Scaloni con este mensaje motivacional en el último caso, de conocimiento en el último caso, con aquella enorme idea que alguna vez llevó a palabras Carles Puyol, el gran campeón de Barcelona y el seleccionado español, que instauró una idea que, si bien no es propia, él la bajó a palabras, y es esto de ganar después de ganar. Que tan complejo es, tan difícil es en el fútbol y en el deporte todo, algo elegido para algunos a nivel personal, pero que también en los equipos, solo dos seleccionados en la historia de este deporte
8: y de eso ha pasado mucho tiempo, 70 años, han logrado ser bicampeones del mundo. No es sencillo. Bueno, Argentina ya dio un primer paso en este ganar después de ganar, porque fue campeón de América, ganó una finalísima después, fue campeón del mundo y volvió a ser campeón a nivel americano cuando ganó la Copa del 2024 en aquella final frente a Colombia. El ganar después de ganar, el no relajarse, el soportar esa palabra que Scaloni no le gustó tanto, la presión, es algo que este seleccionado parece ya haber rendido como materia. Ahora hay que ir por un escalón más, que es ya entrar directamente en la historia gigantesca. Y que es un poco lo que yo también creo ha motivado a Scaloni a seguir al frente de este proyecto. Escuchándolo, no hace falta conocerlo demasiado, vos te das cuenta que él está sentado ahí porque siente que Argentina puede seguir ganando. El día que el técnico sienta que no lo puede hacer, se va a la casa. Y que Messi esté jugando este Mundial me parece que también es respuesta a eso. Los dos principales referentes, que se llaman igual, los dos Lioneles, que han elegido quedarse cada uno en su rol, me parece que sostienen su lugar porque entienden que todavía se puede seguir ganando. Y agarrarse de eso, querido Pola, me parece que es lo más inteligente que uno puede hacer. ¿A cuánto? 10 días de que sí, le toque jugar a la Argentina.
7: Sí, sí, y un caso, ¿no? Otra circunstancia, otro plantel, otro entrenador, otro momento histórico, todo lo que quieras. Pero en el 90 Argentina estuvo ahí nomás de volver a ganar una Copa del Mundo.
8: Sí, señor.
7: Y el equipo, la verdad, llegó todo roto a la final. Y sin embargo, ese espíritu, esa vocación, ese deseo de ganar, contemplando que con Brasil tuvimos, la verdad, un culo bárbaro en su momento. Después se jugó un partido memorable frente a Italia, el mejor partido que Argentina jugó en el Mundial, y se llegó frente a Alemania con un Maradona que tenía un tobillo que parecía un melón, y con tres referentes menos, ¿no? El Vasco, Canigia, Urruchaga, por la acumulación de amarillas, ¿no? Y más en el partido tan duro y tan, la batalla fue frente a Italia, con los penales de Goicochea. Digo, Argentina estuvo ahí. Lo que pasa es que llegó todo roto. Y encima no le dio un penal Codesal a Argentina antes del penal de Bremen, que terminó coronando a Alemania, ¿no? Con un claro penal contra Calderón. Y Argentina pudo haber salido campeón del mundo también. Digo, no hay nomás, ¿eh? Después se tienen que dar mil factores, ¿no? Por ejemplo, que Brasil, matándote a pelotazo, no te da un gol.
8: Sí, claro.
7: Por ejemplo, ¿no?
8: Claro, claro. Pero bueno, a ver, miralo a Francia. Nosotros, digamos, nos hemos mofado deportivamente de que Francia terminó segundo, pero Francia...

0: el cuerpo técnico de la selección argentina, si el reemplazante está entre los nombres de los que viajaron. ¿Y por qué remarco esto? Porque no hace falta que sea un marcador central. Y quizá pueda recurrir a Capaldo, pueda recurrir a Agustín Yay, que son parte, que ya están. La sorpresa sería que termine siendo Ignacio Obando, porque ni siquiera está en la lista de 55. Pero no significa que esto no pueda pasar, porque también se puede pedir un permiso especial y que el futbolista juvenil de Rosario Central se termine metiendo en la lista. Pero parece difícil porque muy juvenil, sin demasiada experiencia. Bueno, nombres que integran esa lista de 55 y que hoy el técnico podría llamar para sumarlos: Luca Martínez Cuarta, una temporada floja en River.
1: Está de vacaciones en Estados Unidos.
0: Sí.
1: Sucre. ¿Sabes qué es Sucre?
0: No, porque además por su cercanía con muchos futbolistas justamente de esta selección argentina.
1: Está bien, pero el tipo no se fue a Curazao. No, se fue a las Maldivas.
0: Y además hay una cuestión, ni siquiera llegaba al primer partido de la selección argentina porque tiene que venir a hacer la pretemporada. Sí. En realidad la pretemporada arranca el 18, así que el 16 podía estar en el primer partido de la selección argentina y después viajar para sumarse a la pretemporada en River. Pero bueno, habrá que ver qué es lo que termina pasando. Marco Senesi, todo un tema porque es zurdo y daría la sensación que hoy necesitan de un derecho. Otro de los que está, pero para mí sin ninguna chance, Germán Pesela, que en el último tiempo ni siquiera titular en, en River. Di Lolo, sí. Que hasta hace 3 meses atrás no hubiese sido sorpresa, pero hoy con el rendimiento del último tiempo me parece que parece difícil. Zay Romero, también zurdo, ahí me parece que también le juega en contra. Así que veremos qué es lo que termina determinando el cuerpo técnico de la selección argentina, que me imagino que no va a pasar de esta noche de tomar la decisión, que bien. Quizá también quieran ver hoy cómo puede responder Yay, cómo puede responder Capaldo, y quizá se terminen quedando con alguno de los que tienen ya trabajando con la selección argentina. ¿Qué juega a favor de Martínez Cuarta? Más allá de estar en Estados Unidos, como recién remarcaba el polaco, que fue parte del equipo campeón de América.
1: Sí, claro.
0: De la última selección, que fue integrante por mucho tiempo del proceso, incluso se quedó fuera del Mundial de Qatar, pero había jugado en lo previo.
1: Sí.
0: Ya venía siendo parte desde un tiempo largo con Scaloni, pero el último semestre de Martínez Cuarta no ha sido el mejor tampoco, ¿no?
2: Pero además, Paulo, de eso es el único natural para jugar en ese lugar, y Romero llega sin rodaje, o sea, el Valerdi muy probablemente iba a tener muchos minutos en el Mundial, porque Cuti no va a estar para jugar, aunque lleguemos a la final y se la ganemos a Brasil 6-0, Cuti no va a estar físicamente para jugar los 8 partidos, los 90 minutos, no lo estuvo en la previa, menos uno cree lo va a estar después de esta lesión.
0: Hoy yo creo que arranca de suplente, Juan.
2: Bueno, mirá, con más razón.
0: Con la información que vos estás dando, más lo que uno ya ha averiguado, por eso Otamendi arranca de primer central.
2: Por eso
0: no hay que sorprenderse que Otamendi y Lisandro Martínez sean la dupla de marcadores centrales en el primer partido.
2: Bueno, y Otamendi, 38 años, o sea que también puede requerir algún descanso en el medio. Así que yo creo que Martínez Cuarta es el candidato más allá del nivel. Me da esa sensación. Y bueno, pero
1: está cerca.
2: Claro.
0: No, pero además ese detalle que no es menor de que ya fue parte del proceso y durante mucho tiempo. En la última Copa América estaba.
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3: Vuelven a asomar los jugadores, los célebres campeones del mundo que van a ir al banco de suplente. Siguen con la camiseta de entrenamiento. 28 grados, está hermoso, viste. La verdad que está, la gente está con la camiseta de Argentina y en pantalones cortos, en bermuda. Sí, ropa muy liviana. El día de 28 grados es realmente muy agradable. En Texas, en el estado de Texas, en este campus impresionante de la Universidad de Texas, en el College Station, en el Kyle Field, escenario del partido con capacidad para 102.000 espectadores.
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1: Querido Gianluca Saraceni, jugando a 1-2 toques. ¿Qué tal lo del scratch, lo de Brasil frente a Egipto?
2: Está ganando 2-1. Quedan 5 minutos y el descuento. Los goles, Guimaraes y Hendrick para el conjunto brasileño. Para Egipto había empatado Zico. Sí, Zico convirtiéndole a la selección de Brasil.
1: La verdad que es muy paradójico.
2: En este caso con K, ¿no?
1: Sí. Mañana con la Pinto en Mónaco, en el circuito callejero. Gianluca.
2: Correcto, va a largar en el puesto número 14 en Mónaco. Situación complicada para Colapinto. Es un circuito donde no se adelanta mucho. Mañana, 10 de la mañana, la carrera.
1: El Vasco Arrobarrera ya tiene la lapicera para firmar en Boca.
2: Está muy cerca de ser el entrenador de Boca, el Vasco Arrobarrena. Recordemos, Boca busca entrenador después de la salida del sifón Claudio Úbeda.
1: Ya lo anticipaste, Filippini, Angelito Correa, nuevo jugador de River. No retrocedas en chancletas ahora, ¿eh?
3: No vamos a retroceder porque va a jugar en River. Es cuestión de días nomás.
1: Perfecto. ¿Y Giovanni? ¿Simeone?
3: También va a ser futbolista de River. Quédese tranquilo.
1: ¿Y Thiago Almada? Está más complicado.
3: Esa es más difícil, aunque River quiere acelerar y cerrarlo antes del Mundial, pero me parece que no será así.
1: A la cancha, Argentina. Ahí se viene, en un instante nomás, se frena el ingreso del equipo campeón del mundo. Escúchame, Yolita, vos que la tenés tan clara, ayer estuvo en Villa Domínico, posó con la camiseta de nuevo, dijo que quiere jugar en el club. Barco, va a jugar Independiente, ¿no? Por favor, no me pinches el globo, Yolita.
4: Yo creo que va para largo eso, Pola. Son duros los rusos, no es tan fácil.
5: Pregúntale a Putin, si
2: no hay confianza.
1: De ponerse la tarana. Sí, Gabriel Rojas, nuevo jugador del Cruzeiro, ¿no?
2: Sí, señor.
1: Ha vendido, ¿eh?
2: Sí, sí, sí. Una otra información del día en un mercado de pases que va a ser bastante extenso, recordando que tenemos el Mundial en el medio, así que vamos a estar con un ojo en el Mundial y con otro en el mercado de pases.
1: Extenso, pero a su vez muy intenso, me parece, a diferencia de otros años. Me da la sensación, ¿eh? Me da la sensación. Se viene también. Honduras tiene la camiseta de la selección argentina. ¿Cómo es esto? Una camiseta celeste y blanca a rayas verticales, pero con tres rayas celestes más gruesas, ¿no? Más gruesas. Pero una camiseta. Podría ser perfectamente una camiseta alternativa de la selección argentina. El equipo campeón del mundo juega con la alternativa azul y los arabescos celestes.
5: ¿No? Arabescos. No.
1: Muy bien. Vos que sos un purista de lo lingüístico. ¿O no? Son arabescos.
5: Un fileteado.
1: No puede ser. A ver, es una mezcla de arabescos y fileteado. Tal cual. Se viene y hay una jueza de línea, ¿eh?
5: No sabía.
1: Hijo de... Sí, una chica de cabellos dorados. La jueza de línea que está por delante de Messi, para mí es circunspecta la señora, que va a ser una de las jueces de línea del partido. Se viene para la cancha Argentina, se viene Argentina, también Honduras, repasa el equipo campeón del mundo, Pirón.
3: 1, Juan Musso, 28, Agustín Yay, 19, Nicolás Otamendi, 6, Lisandro Martínez, 3, Nicolás Tagliafico, 17 para Giuliano Simeone, 14, Ezequiel Palacios, 8, Valentín Barco, 11, Giovanni Lo Celso, 16, Thiago Almada, 22, Lautaro Martínez.
1: ¿Cuándo viajan, Elo? ¿Cuándo está viajando? ¿Lo están esperando? Escuchame, en la aduana.
2: Sí.
1: Lo están esperando, ahí la Cancillería manda enviados especiales para recibir a Nelo en los Estados Unidos, Piró.
3: El 14 viaja el relator, el 11 viajamos con Ciolita, así que todo preparado, en pocos días ya
1: se no, que va a ser
3: la selección como corresponde.
1: Ese sí es un hecho novedoso, Juancito, un mundial con anhelo, no, va a ser una cosa impresionante, hermano, algo nunca experimentado. A la cancha Argentina, también Honduras. Ahí va el equipo nacional. Aplauso. Escucha.
5: Tímidos aplausos. Muy bien.
6: ¿Estará Ginóbili?
1: Puede ser, ¿eh?
6: Hablando de estamos en Texas, digo, el argentino más famoso que ha pisado Texas alguna vez. Bueno, anoche estaba viendo...
1: Hermano está bien.
6: Bueno, el segundo mano entonces. Está, el segundo.
1: Están, me lo crucé hace un ratito en el segundo. Estadio. Ese está ahí. Bueno, está... La selección argentina viene caminando hacia la raya central para hacer la salida protocolar junto a los muchachos hondureños. Repasó el equipo de José Francisco Molina. Santi.
7: El 1, Edric McKibben en el arco. 8, José Rosales. 2, Denis Maldonado. 21, Giancarlo Sacasa. 6, Christopher Meléndez. 5, Kervin Arriaga. 16, Ervin Rodríguez. 7, Rigoberto Riga. 10, Luis Palma. 18, Derek Moncada. Con la 9, Jorge Benguche.
1: Vamos, vamos, Argentina, vamos, vamos, a ganar a 5 días menos del comienzo de la Copa del Mundo. El jueves arranca todo en el Estadio Ciudad de México, en el Azteca México-Sudáfrica, 4:00 p.m. del próximo jueves.
6: ¿Sabés cuál fue el último partido mundialista que se jugó en el Azteca, no?
1: Tierra bendecida. 29 de junio del 86. La final con Alemania. ¿Cómo que no? Por supuesto.
8: Qué malo que.
1: ¿Escuchá? Las voces que se van filtrando, las voces latinas. Debutamos el martes 16 de junio frente a Argelia, 10:00 p.m.
2: Correcto, en Kansas.
1: Martes 10 de la noche. Italiano. Suena el himno de Honduras. Allá de fondo. Y la efervescencia tapa el himno. El himno hondureño. De la entrañable tierra hondureña. Donde tantos argentinos fueron figuras como entrenadores, ¿no? Fueron allí y se destacaron claramente. Pedro Trovio,
6: por ejemplo.
1: Sí, Pedro Trovio, entre otros.
6: Pedro Trovio.
1: Pedro, pero infinidad de jugadores y de entrenadores argentinos. Estamos en la ceremonia previa mientras se está escuchando hacia la distancia, ¿no? Tercer plano, diría yo. El himno de Honduras. El himno de Honduras. Por supuesto, hoy se cumplen exactamente 11, porque viste que Messi tiene un calendario propio. 11 años de la cuarta Champions que ganó Messi con el Barcelona. La quinta para el club. ¿Te acordás en Berlín? 3-1 la Juventus, lo pasó por arriba, le dio un baile con
6: exhibición. La Juve. Exhibición.
1: Fue el Barça ese día, fue una cosa.
6: Tremendo partido.
1: El Olímpico de Berlín. ¿Sí? Con los goles de Rakitic, de Luis Suárez y de Neymar. ¡Juega el Mundial, Neymar! ¡Juega el Mundial, no!
2: Sí, va a llegar con lo justo, pero va a llegar.
1: Va a llegar.
2: Está convocado.
6: Está llegando.
1: Aplauso para el himno nacional hondureño y ahora va a sonar y se van abrazando los jugadores argentinos. Mirá que le... Mirá. A ver si pues se puede escuchar.

La gran obra de Vicente López y Planes y Blas Parera, el himno nacional argentino, en la previa de este ensayo. Ensayo general para este gran mundial. ¿Llegaste? Indio. Ah, ya estuviste con 10. Ah, y con Pancho también.